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0: Buenos días. ¡Oh, tiene Tuto la guagua! ¡Oye, Tuto! Buenos días. Listos por acá para comenzar con este show de la mañana, edición del día miércoles. ¡Sí, sí! Día miércoles, ombliguito de la semana, con todas las ganas, con todo el ánimo, ya arrancando con este programazo para acompañarte en la parte más difícil, complicada, la parte más jodida del día, que es levantarse. Iba a decir la parte más oscura, y sí, pues sí, todavía está oscuro. Les enviamos un abracito a toda la gente del sur que siempre están conectados con nosotros a primera hora. 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Venía rumbo a la radio hace algún ratito, poquita gente, ¿eh? Poco movimiento, uno que otro trabajador, poquito sale la locomoción también. Los que no paran en toda la noche son los amigos de las aplicaciones como Uber, Didi, también los taxistas, algunos amigos de los colectivos, y poco a poco van saliendo las micros también. Así que deseamos que tengan un hermoso día y a motivarse. El día de hoy, miércoles 9, estamos saludando a todos los Sergio y también a todos los Omar. Ellos están de santo, repito, Sergio, Omar, muchas felicidades en este día de santo. Y también para toda la gente que está de cumple. Llegué a la radio hace poquito y estaba desconectado el WhatsApp, así que voy a hacer todos los malabares acá para conectar y ya ver sus caritas, porque todavía no puedo ver sus caras, pues está desconectado aquí. Eso, pero déjenlo WhatsApp nomás, no hay problema. El número de la radio es el siguiente.
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0: Exactamente. Estamos listos para comenzar y lo hacemos con el megamix del grupo La Noche. La voz de Joana Amor. Álbum Sígueme. Bienvenidos.

Vamos, Levantese. Ya, ahí estamos revisando entonces la música del grupo La Noche para comenzar el día de hoy del álbum Sígueme, el Mega Mix con la voz de Joana Mor. ¿Será que vamos a estar con un día frío, con un día caluroso? Este es el informe y el pronóstico del tiempo. Amigos de Los Ángeles, para hoy una máxima de 16, cielo nublado variando a nubosidad parcial. Amigos de Temuco, hoy máxima de 15 grados, cielo nublado, algo de niebla en algunas partes de la ruta, variando a nubosidad parcial. Valdivia, máxima de 13 grados, niebla, nublado, variando a nubosidad parcial. Osorno, máxima de 14 grados, nublado, variando a nubosidad parcial. Puerto Montt y Puerto Varas, máxima de 13 grados, cielo nublado con chubascos. La gente de Ancud y Castro, la isla de Chiloé, máxima de 13 grados, también cielo cubierto y algunos chubascos. ¿Qué es lo que pasa con la calidad del aire? Atención, mi gente, porque el día de hoy se pronostica la condición regular en Los Ángeles, en Valdivia y también en Osorno. Tenemos hoy buena calidad del aire en Temuco, Padre Las Casas, Puerto Montt y Puerto Varas. Y la buena noticia, esa que te gusta a ti, si te conozco, te conozco. La buena noticia es que ya falta muy poquito para el comienzo de la primavera, para el cambio de estación y para que todos estos días de invierno ya se vayan. Aunque sabemos que desde el 1 de septiembre se comienza a notar el cambio de clima y el calorcito que también se comienza a notar. Así que ¡uy, uy! ¡Maravilloso! Ahí estamos con el informe del tiempo y la calidad del aire, lo primero que revisamos a través de este show de la mañana. Estoy tratando por acá de reiniciar lo que es el WhatsApp, pero sabes que no me deja, no sé qué pasó ayer en la noche aquí, no sé, está todo desconectado. Pero estamos trabajando para usted, ¿ya? A la gente que se va sumando recién a la sintonía, nuevamente enviar un saludito, desear que tengan un lindo día y que la vida les sonría al máximo en lo que es estudio, trabajo, trámites, en todo lo que van a hacer hoy, que les vaya genial, ¿ya? No se olviden de tomar desayuno, ¿ya? Antes de salir de la casa. Pero es que Julián no me da hambre. Ya, algo chiquitito entonces, pero algo, ¿ah? Algo, agarren ahí energía, fuerza. Voy a la música con Don Omar y también Wisin y Yandel. Avanzamos. 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

0: estírese, eso, estírese nomás. Bostezo, bostezo, vamos. Eso, vamos, vamos. Ya son las 6:21, arriba, arriba, 6:21. Estábamos revisando a Kid Voodoo y también Wisin y Yandel con Don Omar. Arriba, arriba. Estoy tratando por acá de abrir el WhatsApp, pero no me resulta, no hay caso. Así que los amigos del WhatsApp que están ahí, o que enviaron mensajito y que están un poco desesperados, aguántenme un cachito, aguántenme. Estamos tratando de abrir por acá la aplicación. ¿Vale? Antes, vamos a revisar todo lo que pasa con la prensa. Bueno, algunos titulares prácticamente. Destacamos lo siguiente. Resulta que el Ministerio de Relaciones Exteriores confirmó que convocaron a una reunión al embajador de Estados Unidos en Chile. Este señor se llama Brandon Jude, después de sus declaraciones en una entrevista con CNN sobre el estallido social. Según la autoridad estadounidense, las agencias de inteligencia de su país tienen información con respecto a los hechos de violencia ocurridos en el año 2019, apuntando directamente a organizaciones de izquierda como integrantes de las protestas, según lo que dice él. Así que repito, Cancillería convocó a embajador de Estados Unidos para solicitar información sobre el estallido social. Tras una jornada marcada por diferencias políticas y una inesperada polémica, el Senado despachó el proyecto de Sala Cuna Universal a la Cámara de Diputadas y Diputados. Durante la sesión, que comenzó cerca de las 4 de la tarde, se logró la aprobación de, en este caso, por 25 votos a favor y 22 en contra, de la indicación que establece el beneficio como un derecho centrado en el niño y no en la condición laboral de sus padres. El proyecto contempla además ampliar el acceso a trabajadoras, trabajadores e independientes, junto con la creación del Fondo Sala Cuna para financiar el beneficio. Así que en un ratito más ampliamos sobre esta info. Esto lo está revisando, oye, no lo podía creer. Encuentran peces cabeza de serpiente y tortugas mordedoras en Mall Chino de San Miguel. Hay un detenido. ¿Qué es lo que dice en este caso la gente de la PDI? Nos encontramos con distintas bodegas con instalaciones destinadas a la crianza y reproducción de peces, con estanques destinados y acondicionados para el cultivo de distintos peces, indicaron desde la PDI. ¡Cállate! Esto también salió anoche, confirman atropello del líder del móvil, Rolando Jiménez, en Providencia. Conductor huyó sin prestar auxilio. Si bien el chofer escapó, más tarde fue interceptado y terminó reconociendo su participación en los hechos. Bueno, algunas de las cositas que aparecen en la prensa y te contamos cuando son las 6:24. Me había comprometido a enviar un saludo como a las 6:15. ¿Qué hora es? Ah, son las 6:24 ya. Ya, pero igual vale. Nuestra amiga Marioli nos contaba ayer que nos escucha todos los días, pero a esta hora está preparando las colaciones de los niños, está organizando el día, está dejando todo tiquitaca para comenzar a trabajar a las 8 de la mañana. Entonces me dijo que le enviara un saludito porque casi nunca pesca el teléfono a esta hora. Marioli, te mando... No te mando un abracito, te mando dos abracitos. Dos. Con todo el cariño del mundo, saluda a tus guaguas y te admiro. Admiro a la gente como tú, que se levanta temprano, que tienen que organizar la casa primero y después pensar en trabajar o hacer sus cosas. Yo le voy a pedir a los niños y niñas que están escuchando la radio que cuando vean que el papi y la mami están con todo eso en la mañana, activando la casa, preparando las cosas, o sea, ocupados al máximo, un poquito estresados también, ustedes cooperen y levántense de una. Porque después pasan rabia más encima con ustedes, que no se quieren levantar. No. ¡Levántense! Seguimos.
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0: Adivinen. Adivinen, po.
1: ¡Lo logré!
0: ¡Oh, que me costó hacer la conexión! Pero estamos tiquitaca y ya puedo ver por acá sus caritas a través del WhatsApp. Ya puedo ver sus rostros. Ya puedo ver a todos los seres de luz. Acá. ¡Vamos, po! Vamos a ver qué onda. ¿Cómo le va? ¿Cómo anda Patito Saavedra?
2: Hola, Juliancito. Muy buenos días. Está muy helado, Juliancito. Hoy día está más helado que ayer. Pero contento, contento, Juliancito, porque ayer Temuco jugó, pero bien, bien. Y el Canilla Sánchez se mandó dos goles, pues, oye. Oye, lo de Rangel, sospechosa la wea. Un saludo a todos los puntos 7, a todos los albiverdes, que estamos felices hoy día.
0: Eso.
2: Y eso, y que les vaya bien a todos.
0: Gracias, Patito. Gracias, amigo mío. Está muy contento porque ganó Temuquito. Claro, ya lo vamos a comentar.
2: Mira, Juliancito, 10 compresos de cuñita ahí en Mon con Vicuña Mariana a 14 luquitas nomás. Para no perder la guagua, Juliancito.
0: Da con antojo, papito. Sí. Qué rico los digüeñes. A veces son tan caros, pero tan ricos. Yo todavía no los pruebo, al menos este año. Saludos, Patito. Quiero saludar también a mi amiga personal, mi amiga mía, a mi amiga Fabi Gallegos, ya conectada, dice, buen día, amiguito bello, desear un hermoso día miércoles y yo soy un 7. Abracito, amiga, no sé qué estás haciendo, no sé si estás en el gym, no sé si estás ahí con tu alisado de pelo, con tus uñitas, ¿ah? Preparando a los niños. Pero un abracito, amiga.
3: Buena, buena, buena, Julián.
0: Buena, acá buena.
3: El Chino Millar de Nueva Imperial. Hoy el Chino está cumpliendo años.
0: ¡No!
3: ¡Sí! 50. Envejeciendo con estilo, sí. Un saludo a todos los puntos 7. Yo soy un 7 y tú.
0: ¿Está de cumpleaños, papi? ¿En serio?
4: Puta, Julián. Hoy día quería que me cantara y el cumpleaños feliz. Y el WhatsApp estaba malo.
0: ¡Sí! Pero ya volvió, ya volvió. Bueno, un abracito ahí para el Chino que está de cumpleaños el día de hoy con sus parvularias, con su montaña, con su nieve, con su helicóptero, con toda su historia. Amigo, usted es un gran auditor de la radio, así que los mejores deseos.
5: Cumpleaños.
0: Pásalo bonito. No sé si hay algo hoy o el fin de semana, pero feliz cumple, Chinito.

0: Y a toda la gente que está de cumple el día de hoy, espero que lo pasen increíble en este día tan especial. El amiguito Alexis de Los Ángeles hace algún rato también se está reportando. Dice, buen día amiguito, te contaré. Hoy será un día de mucho, mucho trabajo. Ay, se me acaba de cerrar el WhatsApp. Ay, abrió de nuevo. Ay, ya, ¿qué es lo que decía Alexis? Ah, ya, dice, un día de mucho trabajo. Y también me estaba preguntando por el clima, que lo revisamos hace poquito, así que seguro que lo escuchó. Grande Alexis, Los Ángeles, presente. Buenos días.
1: Hola, Julián. Como todas las mañanas, reportándome. Ya me queda una horita nomás, así que...
0: Oye, amigo, no se te escucha nada, justo tapaste el micrófono. Buenos días para Ivetita, dice, oli, oli, amiguito, buen día. Saludos para Ivetita, ya comenzando el día con la José. Activas ahí para iniciar este miércoles.
2: Hola, Julián, ¿cómo estás? Por acá, Celta, un saludito, espero que tengas un buen turno hoy.
0: Grande Celta. Ese es el Celta que queremos, el Celta tranquilo, no el Celta polémico que sale de repente, ¿ya? Bien, bien, me gusta tu actitud.
3: Buenos días, Juliancito.
0: Buenos días.
3: De la República Independiente de Cholchol, Temuco Metrenco. Vamos por el ombligo de la semana.
0: ¡Vamos!
3: Bendiciones para todos los puntos 7. Somos un 7 y tú.
0: Gracias, amiguito. Ahí estamos con Arsenio, como todos los días, dejando un saludo. Mi querida Fabi dice, hoy en la tarde voy al gym, amigo, porque ahora estoy levantando a los regalones. Ay, así como, oye, Angie, si viví. Angie, chihuahua. Ya, amiguita, que salga todo bien con eso, porque de repente es difícil tarea igual levantar a los regalones. Cuesta. Chinito, ¿le gustó el saludo, no, amigo?
4: Buena, buena, Julián. Gracias. Así que hasta grabé el audio.
0: Ah, lo grabaste.
4: Ahí vamos a estar hoy día con todas las chiquillas del jardín.
0: Eso es lo que tenés. Buen día, saludos desde Futaleufú. Saludos para una pareja de amigos que siempre escuchan la radio ahí en Puerto Montt, para Verónica y Álvaro. Verónica y Alvarito, un saludo desde Futaleufú.
5: Buenísimo. Hola, Julián, buenos días, ya llegando a la chamba, hijo. Igual que el amigo de Temuco, contento porque ganó el Curi. Igual, ganó el Curi.
0: Está contenta la gente, ¿eh? Buenos días, ¿quién es? La Carlita, hola Carlita.
6: Ay, amigo Julián, ¿cómo estás?
0: ¿Cómo estás? ¿Cómo estás?
6: Oye, qué fome lo de tu WhatsApp de la radio. Uno se levanta temprano para saludarte y tú con el WhatsApp malo. No sirve de nada entonces levantarte temprano. Ya, que tengas un lindo día, besitos.
0: Bueno, tu primer WhatsApp me llegó a las 6:22. Harto tarde, pues, amiga. Es que estábamos acostumbrados a tus mensajes, no sé, a las 5:50, antes de iniciar. Y ahí nosotros decíamos, oye, la Carlita, de verdad, la Carlita, ahora... ¡Chevo! ¿Qué tal, Yasnita?
7: Hola, amiguito, esperando que se arreglara tu WhatsApp. Por acá estamos reportando sintonía.
0: Ahora sí, po.
7: Ya casi listas con las pequeñas, porque hoy día me toca actividades de nuevo. Ayer bailo una, y ya bailo la otra. Felicitar a mis pequeños porque lo hacen muy lindo, bailan bonito. Y tengo que irme raudamente a trabajar y volver a ver a la pequeña. Bueno, deseate que tenga un hermoso día, una bella jornada. Saludos para ti, amigo.
0: Gracias, amiguita.
7: Y un bendecido día, somos un 7.
0: ¡Abracito! Ahí estamos con la Yasnita. Te voy a contar algo, Yasnita. El día de ayer estaba dando vueltas en las redes sociales y aparecieron algunas personas en un grupo burlándose de las mamis y los papis que subían fotos en estas fechas de sus niños con los trajecitos, con el baile. Lo encontré, como dijo el cuico, último. Sí. Yo claro, me decía, lo conversamos con una amiga, ¿cómo tan amargada la gente de burlarse de algo tan tierno? O sea, ya el nivel de amargura, carne amarga, gorreado. No, en serio, ¿cómo se pueden reír de algo tan, tan lindo? Así que si ustedes, papitos, mamitas, están escuchando la radio, y suban más fotos, ojalá. Más fotos de sus niños. Muy lindo, muy lindo. Así con la cosa. Buenos días.
8: Y último, Julián. De los que hay que burlarse, los que están subiendo las fotos, ¿cómo se verían en los 80?
0: Bueno, a cada rato yo pongo la red ahí, la foto de los 80. Yo todavía no caigo en la moda.
8: Buenos días, Julián, qué rico escucharte. Un gran saludo a Familia Punto 7, acá con todo mi equipo en Santa Rosa. Somos un 7. Chau.
0: Saludos, amiguitos Jonás, gracias por la sintonía.
9: Sí, no digan gorreados, sobre todo esos que salen a las 5 de la mañana a trabajar.
0: Muy bien. Este es un temazo.
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1: Ese no es un temazo, es un super temazo. Como dijo el Sandu, márcalo, márcalo.
2: Márquelo, márquelo.
3: Es un temazo, amigo. Temazo. La música de Los Prisioneros, de su álbum Corazones, Estrechez de Corazón.
4: Pero no, no, no, no, no.
2: Estrechez de Corazón.
3: Algunos saludos de la gente.
5: Hola, Julián, ¿cómo estás? Lo único que puedo decir yo de los 80, que puta que había malos peluqueros en Chile. Esas fotos que salen, los peinados bacanes, eran fotos lindas.
6: Un orgullo, o sea, sube las fotos de sus pequeños, pues Julián, yo todavía no he publicado nada, pero obviamente uno lo hace porque se siente orgullosa, feliz de tener
3: exacto
6: un niño así, po. ¿Cómo se van a estar burlando de eso? Bueno, hay de todo en la viña el señor, pues.
3: Yo por eso cuando veo a gente burlándose de los papitos que suben las fotos de su guagua en estos días de presentaciones, de baile, claro, me dieron ganas de comentarle, oye, pero me arrepentí. Claro, no pueden ser tan amargados. Buenos días.
7: Como te decía nuevamente, no, era para más que nada para reportarme nomás, Julián, como todas las mañanas, ya me quedan cuánto, 15 minutos ya para salir de mi turno y a descansar. Ya volvemos nuevamente a trabajar el domingo, así que descansar 4 días. Y lo escuchamos el lunes, Julián. El lunes en la mañana, así que
3: ya pues. Eso,
7: Julián, que estés bien y a todos, saludos a todos los auditores que tengan.
3: Abrazo, amigo.
8: Julián, yo cuando mi hijito bailaba cueca, yo realmente feliz por él. Y lamentablemente los que critican son los papás de lejos, los que no han crecido junto a sus hijos. Son 7.
3: Claro, y también vi algunos, no, iba a decir jóvenes, no, algunos viejos, que han decidido no tener hijos y esos eran los que más se burlaban. Gente amargado. Hola, buen día.
9: Julián, yo le pedí que me hiciera los 80 con 30 años. Ahí me mandó esa foto.
3: Ah, no sé si han visto una entrevista ustedes cuando, claro, pasa el periodista diciendo, ¿usted cuántos años tiene? No, mire, yo tengo 25 años, yo tengo 30. Y aparecen unos señores, pura cara de viejo en la entrevista. Los tiempos han cambiado.
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3: Saludos, hola, hola.
11: Hola, Julián, buenos días. Aquí, escuchándote el último día ya, preparando el viaje a 14 por 14 para el norte, así que último día que te escucho por la vuelta, estaremos de nuevo aquí con la punto 7.
3: ¡Eso!
11: Así que a esos largos 14 días para Calamita.
3: 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Abrazo. Buen día, Juliancito. El Aito por acá por Los Ángeles. La tía Cecilia y la tía Macarena. Las tías más power. Ya han recorrido a buscar a nuestros chicos y chicas. Un abracito y somos un 7. Saludos, chiquilla.
12: Hola, Juliancito. Aquí estamos todos los noches todavía con mi colega el Tallín. Saludos, hermano. Que tengan buen día.
3: Buen amiguito. Patita, ¿cómo anda?
13: Hola, Juliancito. Buenos días. Buenos días. Ya ve, ya escuché el tiempo para ver cómo ya vestí hoy día. Y bueno, ahí vamos recuperando el sueño a ratos, y todo, que yo duermo en la tarde, entonces ahí me complica para ver dónde ir en la noche, no hay mucho que hacer. El examen de ayer me fue, no sé todavía porque está el resultado hoy día, pero chuta que sacan sangre, ya me quería morir cuando venía caminando, ya no quería llegar a la casa a comer algo porque ya no sirve que me saquen 4 litros de sangre.
3: El enfermero parecía vampiro ya. Ya, pero va a salir todo bien, amiguita Patti. La Patita desde Los Ángeles. ¡Abracito!
14: Buenos días, Julián Ignacio. Casi se me pasa la hora del saludo. Vamos, levántense. Vamos, levántense. 1, 2, 3, católica.
15: Hola, Juliáncito. Hola, hola.
3: Buena, buena.
15: Para todos,
3: grande amigo.
16: Buen día, Julián. Jorge por aquí. Saludos nuevamente. Aquí vamos a la ruta, ¿no?
3: Otro en San Antonio que me Saludos, amigo.
0: Hola, Julián, buenos días. Buenos días, buenos días, buenos días, buenos días.
3: Buenos días, buenos días.
0: Por acá, reportando sintonía. Saludos. Me cuesta levantarse.
3: Ahí está Jorgito Franco desde Mulchen escuchando la radio. ¿Sabes lo que hace Jorgito? Es una estrategia, chicas, porque él nunca manda audios en la tarde. Manda audios en la mañana cuando uno le sale la voz, así como más gruesa, para que las chiquillas digan, oh, la voz, mira, Jorgito, la voz que tiene. Jorgito Franco, un galán, ¿eh? Tengo dos saludos de cumpleaños que los voy a pasar de inmediato. El primer saludito que me llega por acá es de parte de nuestra amiga Judith de Puerto Montt. Musiquita de cumpleaños, amigo. Dice, muy buenos días, Julián, espero que te encuentres bien. Quiero saludar a mi nieta Antonella Drau Saldivia, que hoy está cumpliendo 4 hermosos añitos. ¡Oh, chiquitita! Los mejores deseos para ella, cariños desde Puerto Montt para Antonella, de parte de nuestra amiga Judith. Que sea un cumpleaños inolvidable. Uno más.
16: Hola, Julián, ¿cómo estás? Buenos días. Oye, quisiera mandar un saludo grande de cumpleaños a mi nieta hermosa, Maite Abigail. Está de cumpleaños y cumple 15 años. 15 maravillosos años.
3: Mira qué bonito.
16: La amamos mucho, su mamá, su hermanito, su tata y todos los queremos mucho. Feliz cumpleaños, Maite. Ah, pásate a visito. Te queremos, Maite. Cántale feliz cumpleaños.

Qué lindo, saluda a la Maite. Que sea un día inolvidable ahí con la familia y que lo pasen Bonnie, Bonnie, Bonnie, Bonnie. ¿Cómo nos ha salido un carrete hoy día, cierto? ¡Ya! ¡Fuchibol! ¡Fuchibol rapidito! Claro que ya hicimos el resumen de noticias más temprano. Destacamos en el ascenso el triunfo de Deportes Temuco en la fecha 25. Oye, 3-0 ganó Temuquito. ¡Bien, Temuquito! ¡Bravo! 3-0 ganó Temuquito a Santiago Wonders. ¡Ahí quedaste, Wonders! ¡Ahí quedaste! Repito, esto es la fecha 25. El día de ayer también estuvimos viendo la Champions, algunos partidos muy buenos. Yo estaba entre el del Real Madrid con el Inter y el de el City con el Porto. Pero también jugó el Betis ayer, el en este caso, a ver, ganó Real Madrid 2-1. El City le ganó 0 al Porto. Ganó el equipo de Pellegrini, el Betis. También ganó en la Champions. A ver, para el día de hoy, ¿qué aparece? Hoy juega el Barcelona. Feyenoord, sí, 1:45. Liverpool con Atlético de Madrid. Uy, ese está bueno, a las 4. Napoli con Arsenal, a las 4. Bueno también. Bueno, ¿qué más juega? Juega el PSG hoy día también a las 4:00 p.m. Bueno, fútbol europeo. En lo que es Conmebol Sudamericana, el día de ayer, Santa Fe con Vasco da Gama, 0-0. Y Boca Juniors le ganó a Sao Paulo, 1-0. Para el día de hoy, Santos con Atlético Mineiro, 7:00 p.m, Copa Sudamericana. Copa Libertadores, el día de ayer, Fluminense le ganó 2-0 a Platense. Y hoy, Palmeiras con la Liga de Quito, 7:00 p.m. Hoy también, Estudiantes con Corinthians, 21:30. Ahí estamos revisando el fuchibol. Ya, si me faltó algo lo reviso más adelante porque estoy atrasado. Y son las 6:52.

0: Buenos días, Juliancito.
1: Hola, amigo.
0: Vamos saliendo, venía aquí del abrazo ya. Un buen día para todos, buena semanita.
2: Para arriba.
0: Ombligo la semana, así que a darle con todo. Un abrazo, Ray.
1: Póngale, póngale.
3: Oye, Julián, no se te olvide que anoche ganó Unión Fútbol Club a Gimnástico 8-0. 8-0, se destapó el Chico Salinas, otra vez el Chico Salinas se destapó.
4: Hola, hola Juliencito, hola Juliencito, aquí estamos escuchándote, besos para ti, que sea un bello día para todos.
1: Abracitos, Paulita. La tita me dice, Oli, resfriada a morir, pero escuchándote. Uy, ya, a ver, he hablado con 5 personas esta semana que están, pero a morir con el resfrío. Mucha congestión, dolor de cuerpo, recupérate, amiga. El Jaimito dice, hola Julián, saludos para Marlencita Fierro, que se está recuperando de un virus. También para Colomba y Juliana, y para mi hermosa esposa Edith, desde Labranza Temuco. Jaime por acá, vamos en la ruta. Buena Jaimito, buena. Saludos para ti y para tu hermosa familia. La Yasnita me deja por acá una foto, me dice, mira Julián, ella es mi hija mayor, más que orgullosa de su baile. Pertenece al Bafo Lab de Labranza, baile folclórico de Labranza. Hermoso, me dice. Oye, ella, tu hija mayor es la señora de tu yerno, ese el que tú dices, el guatón desgraciado. Confírmame, Yasnita. Yasnita. Era así la foto que estoy viendo. Wow, mucha carne para tan poco gato, ¿ah? Sí. ¡Profe Carla! ¿Cómo estás?
5: Hola, amiguito. Buenos días. Yo aquí casi a punto de levantarme. Espero todos tener un lindo día. Soy un 7.
1: Saluda a la profe Carla. Profe Carla. Aunque el día de ayer no escuchaste la canción de Chayanne que te dedicamos, así que, bueno, solo por hoy te vamos a castigar y hoy no te vamos a dedicar canciones. ¿Ya? Mañana ya te dedicamos de nuevo. Espero que tengas un lindo día, amiga. ¡Vamos!
6: Ya pues. Necesitamos hacer el paso a las regiones.
1: Y ya, a la local. Buenos días.
7: Hola, Julián, buenos días. Reportando sintonía de la ciudad de Los Ángeles, sector Paraguay.
1: Paraguay.
7: Buen día para todos. Que tengan un excelente día. Todos los puntos 7.
1: Abrazo, Los Ángeles presente. Vamos a la pausa, pero antes te cuento rapidito lo que se celebra o conmemora hoy en las efemérides. ¡Ojito! Porque hoy es el Día Mundial de la Agricultura. Sí, hoy rendimos homenaje a una de las actividades más antiguas para la subsistencia de la humanidad. 9 de septiembre, Día Mundial de la Agricultura. Una actividad de gran importancia para el desarrollo sostenible de las naciones en el mundo. También, el día de hoy es el Día Mundial del Vehículo Eléctrico, con la finalidad de generar conciencia a las nuevas generaciones acerca de la importancia del uso de los coches sostenibles y eléctricos. Yo he visto que algunos conductores, estos como que son como agarrados a lo antiguo, como que no les cuesta avanzar un poco, se burlan de los vehículos eléctricos. ¿Viste cómo no suenan mucho? Pero son súper importantes. Y también contarte que hoy, ojo en esta fecha, hoy es el Día Internacional de la Belleza. ¡Áchate! Es el Día Internacional de la Belleza para celebrar la belleza interior y exterior de las personas, así como destacar la importancia de la industria de la belleza a nivel mundial. Asimismo, es un día para reflexionar acerca de la presión social impuesta por los estándares de belleza en diferentes países y culturas. Yo siempre he dicho, todos y todas tienen belleza. Exterior, interior, pero hay belleza. Ahora, si tú encuentras a una persona muy linda, muy lindo, como que, ¡ay, qué lindo, qué linda! Mándale un mensaje, dile, oye, encuentro que eres muy lindo. Muy bello, muy bella. Feliz día. Corta. Vamos a la pausa. Ya vienen mis colegas en Cada.7 con programación local y a la vuelta yo sigo para Temuco y para Valdivia. Yo los saludo a todos ustedes por el Día de la Belleza.

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0: Buenos, buenos, buenos días. ¿Cómo está la energía? ¿Cómo está el termómetro en este día del ombliguito de la semana? 9 de septiembre ya. Hoy, qué manera de avanzar. Este año no para, no se detiene, señores. Y con toda la energía. Oye, escuchábamos ahí Vilma Palma y Vampiros. Tremendo, de los años 90. ¿Cómo dice? Vamos, vamos. Oye, qué maravilla, qué maravilla. Hoy día vamos a tener distintas cositas en nuestro programa. Vamos a estar revisando ahí algunas cositas. Como yo le mencionaba ayer, septiembre, así que se vienen todas las historias de nuestro país. Mitologías, leyendas del país completo. Así que, señoritas, señores, caballeros, pase adelante, sí, ingrese nomás aquí a esta radio que vamos a estar para acompañarles. Hoy día saludamos en el santoral a quien llevan los nombres, Pedro Claver. Ah. Amorcitos bellos, vayan reportándose, vayan entregando allí su información. Me encuentro en el taco, me encuentro en casa, ya tomé desayuno, no tomé desayuno. WhatsApp de la radio, por supuesto que sí. Ya mis amorcitos bellos, comenzamos con la primera canción programada. Llega aquí Daddy Yankee, Salgo para la calle.
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1: Escuchamos estos tremendos temas ahí con Daddy Yankee, Salgo para la calle, y también Agüita de Ráfaga. Hoy 7 con 22 minutitos y ya se comienzan a reportar a través del WhatsApp, pero como era promesa, se nos viene una leyenda de nuestro Chile. ¡Eso! Leyenda de la Añañuca. Se cuenta que hace muchos años en el norte de Chile vivía una hermosa joven llamada Añañuca. Era alegre y querida por todos en su pueblo. ¡Bien, Añañuca! Muy buena onda era la Añañuca. Llegó un día un joven minero que buscaba un tesoro. ¡Oh, ya sé para dónde va la cosa! Al conocerse, ambos se enamoraron rápidamente y soñaron con vivir juntos. Pero una noche, el minero tuvo un sueño que le indicó dónde encontrar un gran tesoro. ¡Oh! Decidió partir prometiendo regresar pronto junto a Añañuca. Pasaron los días, las semanas y los meses, pero el joven nunca regresó. ¡Oh! Añañuca, llena de tristeza, esperó cada día hasta que falleció de pena. Al día siguiente, los habitantes del pueblo descubrieron algo increíble. Sobre su tumba había nacido una hermosa flor roja. Desde entonces, esa flor se llama Añañuca y representa el amor y la tristeza de aquella joven que nunca dejó de esperar. Hoy podríamos decir que la historia de Añañuca es como el muelle de San Blas. ¡Wow! Ahí estamos con el espacio de leyendas chilenas. En nuestro querido septiembre, en el mes que está de cumpleaños nuestra patria. Oye, vamos al WhatsApp.

0: usted todavía no anota el WhatsApp. Alguien me dijo ayer, si Tamari sabe que usted lo dice muy rápido y yo no alcanzo a anotar el WhatsApp. Yo le dije, ya, para otra vez yo le voy a decir, tome su teléfono, desbloquéelo tranquilamente, que no se le caiga el teléfono. Y anote, más 56-64-22-17-191. Si no lo alcanzo a anotar, nuevamente, más 56-64-22-17-191. Vamos al WhatsApp. Ahora sí. Hola.
1: Hola, Mariali, buenos días. Mucho cariño.
0: Hola, Arnoldo, ¿cómo estás tú, mi chiquito? Buenos días. El Toñito, este cristianito de Dios, se levanta tan temprano en Calbuco. Buenas.
2: Hola, buenos días, Mariali. Buenos días. Un gusto saludarte. Estoy en mi casita ya. Estoy hablando bajito porque están durmiendo todos. Así que, deseando que tenga un bonito día. Aquí está a punto de largarse a llover. Tengo que quedarme despierto y tengo que bajar de nuevo a mi trabajo. Tengo que ir a buscar mi lente. Y así que tengo que llamarte como a las 9:30. Saludos de acá en Calbuco.
0: Oye, va otra vez. Está hablando como el padrino. Oye, mi chiquito, para otra vez te va a esconder al baño y de ahí me manda el WhatsAppito, po. Así te logro entender un tantito mejor, po. Oye, mi chiquito, qué bueno que... Pero descansa, sí, pues llega él a la casa y la radio y no duerme ni un pestañazo, ¿no? Es tan fanático que hacer, oye. Está muy bien, mi Toñito Larena, en sintonía de .7. Hola, Francisco, ¿cómo estás tú? Buenos días, esperando que tengas un lindo día. Quería saber si puedes saludar a mi sobrina Belén Bamonde, que está de cumpleaños. Por supuesto que sí. Belén, esta canción va dedicada para ti.

0: Karencita preciosa, que Dios te bendiga mucho en este nuevo añito de vida, en esta nueva vuelta al sol, mi amor. Aquí con todo el cariño te está saludando Francisco, ahí, el tío. Oye, que se raje el tío, ¿eh? Ya, tío, vaya a comprar la torta enseguida nomás. Un abrazo para ti, hermosa Belén Bamondes. Y por supuesto, un abrazo al tío Francisco. Hola, hola. Buenos días.
1: Hola, Santa Marioli, ¿cómo estás? Buenos días. Aquí reportándose, aquí escuchándote como siempre. Escuchándote. Un beso y abrazos para ti y mucho cariño para ti, Santa Marioli. Yo soy un 7.
0: Yo soy un 7 también. Oye, mi querido amigazo. Vamos a ir a continuación a la musiquita. Pero cuéntenme, si alguien por allí quiero saber qué es algo tradicional de septiembre que a ustedes les guste. Sí, porque ya nos vamos ambientando. Vamos a hablar sobre algunas tradiciones que se han ido perdiendo y que van quedando muy pocos a lo largo de Chile. Los chinchineros, por ejemplo. Eso. Vamos a la cancioncita y ya regresamos. Ah, bueno, está bien. Aquí mi productor me dice, me hace la seña. Y excelente, sí, porque es importante entregar esta información antes de ir a la cancioncita. 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Ya vi, muchachos bellos, porque ahora sí, llega el doctorado.
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0: que se note que estamos en el ombligo de la semana. No somos ni fu ni fa. 9 de septiembre, 9 de septiembre, 9 de septiembre. Oye, ¿le parece que en este bloque vamos a irnos a los WhatsApp y en el próximo vamos a estar hablando del organillero y del chinchinero? Así que si alguien tiene recuerdo, igual me lo puede ir enviando al WhatsApp. Qué bonito, porque, bueno, el organillero tenía algo muy especial con el lorito. Eso nomás voy a decir. Eso nomás voy a decir en la segunda parte. Lo voy a seguir contando, Vamos a lo WhatsApp. ¿Quién ha llegado por acá? ¿Usted todavía no se reporta? Hágale pues. Hola, Meli, querida. ¿Cómo está mi corachonchito Villa?
1: Buenos días, Mr. Mario. ¿Cómo estás?
0: Muy bien, ¿y tú, querida?
1: Uy, escuchándola aquí. Y tradición, el organillero. Hace poquito tú y yo lo escuchamos, pero está bien escaso en realidad.
0: Claro.
1: Y otra cosa que me encanta de septiembre, las manzanas confitadas. Es como que siento el olor en el ambiente.
0: Oh.
1: Ah, y felicidad internacional de la belleza.
0: Ay, sí.
1: Cariños, que estés muy bien, mi Mariela, que tengas bonito día.
0: Ay, mi Meli querida. Oye, sí, hace poquito estuvimos compartiendo con Don Freddy. Organillero, uno de los últimos nos mencionaba él, que mantiene esta hermosa tradición. Oye, la Meli me dice que por acá una de las cositas que le encanta del 18 es la manzanita confitada. Espero que no sea la manzana de Blancanieves, querida. Oye, Meli querida, que tengas un lindo día y en el Calemrahue. Saluditos a todas las tías del Calemrahue. WhatsApp, WhatsApp, WhatsApp. Hola, hola.
2: Hola, tía Marioli.
0: Hola,
2: ¿cómo estás?
0: Bien, ¿y tú,
2: yo,
0: mi amor?
2: Bien, ¿y tú? Y yo estoy en 15 días más de cumpleaños.
0: ¡Wow! ¿Te podemos saludar por acá?
2: Soy David y quiero la canción de Llueve sobre la ciudad.
0: ¡Ay, qué lindo el bunker!
2: De los bunkers.
0: De los bunkers.
3: Hola, tía Marioli, soy Daniel. Espero que esté bien. Yo estoy bien. Y le quería pedir cualquier canción de Nirvana. Chao, besitos.
0: ¡Ay, mis chiquillos lindos! ¿Cómo está mi querido David? ¿Cómo está mi hermoso Daniel? Oye, saludito para ustedes y también ahí que van camino al colegio, todos los niños que están ya sobre el vehículo, sobre el furgón, sobre la micro, en donde usted te camino al colegio. A todos mis niñitos lindos, un besito, pero muy, muy grande. Espero que les haya gustado la historia de la añañuca. Oye, cariños también ahí a la Majo y al Felipe. Un besote grande, chiquillos lindos. Hola, hola, buenos días. ¿Quién está por aquí? Ah, mi amigazo Jaime Hugo.
4: Buenos días, Marioli. Que tengan un día espectacular. Todos son un 7. Acá reportando desde Jaimito 10 puntos. Buen día miércoles para todos. Son un 7.
0: Nosotros también somos un 7. Jaimito, saludos ahí a Erika. Saluditos también al Averito y al chiquillillo Novita. Novita me entendió. Quizás ustedes no, pero Novita sí.
5: Hola, hola, hola, hola. Muy buenos días, linda Marioli. Aquí ya escuchándola desde tempranito. Que tenga una excelente jornada.
0: Ay, mi amigo, el general. Oye, saludo para ti y para todos tus amigos camioneros que la verdad no sé si están despiertos. Porque ayer me hiciste saludarlos de vuelta, vos. Bueno, cualquier cosa, los saludamos dos veces por la mañana. Oye, qué bonito. Muchas gracias por todos sus mensajitos. Si usted todavía no se reporta, hágale pues al más 56-6422-17-191. Y como me dijeron que lo decía muy rápido, lo volvemos a repetir. Más 56-6422-17-191. importante, qué importante. 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Amorcitos bellos, nos vamos a la música. Y ya regresamos. Llega Tini y Los Ángeles Azules aquí en Punto 7.

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4: Vamos, chicas, que se puede salir de ahí. O chicos también que han sufrido ese pobre corazoncito. Llega Don Omar, vamos hasta abajo.

pobre diabla que llora por ese pobre, pero pobre, pobrísimo diablo. No, que nadie, que ningún hombre o ninguna mujer sea el motivo de derramar una lágrima. Oye, sí, ni siquiera risa, yo diría que es real. Ay, sí, pero hay procesos y procesos. Ya, mis amores, fue promesa. Yo les dije que íbamos a estar comentando sobre esta hermosa tradición en Chile respecto al chinchinero y el organillero. ¿Le parece que coloquemos una cuequita de fondo así como para ambientarnos? Sí, a ver, productor, me ayuda. Hola, Carmelita, que no ha venido. Uy, Carmelita, viene atrasado. Ayúdeme, por favor, Carmela.

0: seamos ya. A ver, deja, a ver, a ver.
1: Salud, porque tengo sed. Ejo. Y para no quedarnos cojos, los juegos con los
0: romitos. Pero mi chiquito, todavía no empezamos ni con el primer pie. Por... Es el Danielito Muñoz. Oye, qué bonitas cuecas. Ya, mi chiquito, vamos a dejar esa cancioncita de fondo para comentarles. El chinchinero. Oye. Lo que sí, recuerdo que el año pasado pasé por la calle Ramírez y ahí estaba todos los días. Y los locatarios me decían, uy, ya tengo el chinchinero aquí en mis oídos. Claro, porque el ruido, claro, puede molestarle a algunos. Sin embargo, es una tradición preciosa. Oye, y el organillero también, claro, porque ambos son personajes tradicionales de Chile que llevan la música y la alegría a las calles. En algunas ocasiones trabajan en conjunto, chinchinero y organillero. Y yo quiero contarles algo muy particular del organillero, porque es cierto, ellos girando una manivela se emite una música muy característica. Y ellos tenían consigo un lorito. ¿Se acuerdan? ¿Se acuerdan del lorito? El lorito hacía un proceso muy especial, porque era quien sacaba el papelito de la suerte. Y el otro día, bueno, ahí como comentaba la Meli, estuvimos compartiendo con Don Freddy, organillero, que actualmente también recorre por las calles de Osorno. Y él nos contaba cómo amaestraba su lorito, ya, que le enseñaba primeramente con las hojas de diario, porque si le enseñaba de lleno con las hojitas de oficio o de carta, que son un poquito más gruesas, las rompía. Entonces le enseñaba con la hojita de diario, cosa que practicara hasta no romperla, y después ya pasaba a estas hojitas más gruesas. Y él también nos comentaba que mayoritariamente son las mujeres más adultas que les gustaba sacar el papelito de la suerte. Oye, si hay alguien que alguna vez logró hacer este proceso de sacar el papelito de la suerte, igual nos podría comentar al WhatsApp. Oye, y lo bonito que nos cuenta él es que actualmente no trabaja mucho con el lorito, porque también está prohibido actualmente por el SAC. Sin embargo, él tiene todavía aún su lorito, cuidándolo con mucho, mucho cariño y mucho amor. Así que un abracito para nuestro amigo organillero, Don Freddy. Si usted a lo mejor, cuando era más pequeñito, pequeñita, pasaba con esa ilusión de poder comprar a lo mejor algún remolino, una manzana confitada o algún juguetito, me lo puede contar a través del WhatsApp más 56 64 22 17 191. Mis amores bellos, vamos a ir a una cancioncita y ya vamos a regresar con nuestra tanda publicitaria, boletín informativo, que siempre esa dosis de información nos viene de lleno para estar siempre en conocimiento de la actualidad. Y ya vamos a regresar con los WhatsApp. Tremenda canción. A punto 7 llega Kimbara con...

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0: más bien conocidas, como Sala Cuna Universal, el contrato por horas y los cambios a la distribución de la jornada de 40 horas. Pero también incorpora fórmulas que pueden generar un debate mayor, como un contrato a prueba, un contrato por experiencia, que corresponde a una nueva formulación de contrato de aprendizaje y una indemnización a todo evento. En total, se trata de 19 iniciativas, aunque no todas tienen el mismo nivel de avance ni requieren necesariamente una nueva ley.
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0: Familias que compraron parcelas atraídas por terrenos verdes y el sueño de iniciar una vida en el campo enfrentan una pesadilla tras constatar que se trataba de áreas inundables en la provincia de Osorno, en la región de Los Lagos. Se trata de una realidad que afecta especialmente a quienes dejaron zonas urbanas del centro y el norte del país para radicarse en el sur. Atraídas por la promesa de una vida rodeada de naturaleza, las familias compraron parcelas ofrecidas, especialmente en portales inmobiliarios que exhibían prados verdes bajo un sol radiante y cielos despejados. Se trata de postales propias del verano que distan de la realidad que enfrentan en invierno, cuando las lluvias anegaron sus terrenos y en algunos casos dejaron caminos bajo el agua, impidiendo incluso los accesos.
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0: La Corte Suprema confirmó el fallo de la Corte de Apelaciones de Valdivia, que rechazó el recurso de amparo económico presentado por dos transportistas de Osorno contra el Ministerio de Transporte, la Subsecretaría de Transporte y la Seremi de Los Lagos, quienes cuestionaban su exclusión del proceso que dará paso al nuevo sistema de transporte urbano de la comuna. Los recurrentes, propietarios de microbuses de las líneas 1 y 2 e integrantes de una asociación gremial, argumentaron inversiones y renovación de flota siguiendo las políticas de modernización del Estado, pero quedaron fuera de la licitación del denominado Plan de Electromovilidad, exigiendo anular el concurso. Las autoridades sostuvieron que el perímetro de exclusión vigente tenía carácter temporal y que su continuidad dependía de una decisión administrativa y que las bases permitían participar con buses diésel de hasta 5 años de antigüedad, precisando que ningún oferente utilizó esa opción, sumando que los programas de renovación de flota son independientes de los procesos licitarios.
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0: Llega el romántico de la mañana. No me quiero enamorar de Kalimba.

el gobierno prepara una batería de 19 medidas para abordar uno de los principales problemas que enfrenta el mercado laboral, el alto desempleo. La agenda del Ministerio del Trabajo combina proyectos que ya están en el Congreso, iniciativas que todavía se encuentran en etapa de diseño y una serie de reglamentos que buscan modificar la aplicación de las normas actualmente vigentes. El paquete incluye algunos materiales materias

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1: Si no me quiero enamorar. Oh, ¡qué temazo! ¡Qué temazo! ¡Qué años que no escuchaba a Kalimba! ¡Oye, oye! En esos tiempos de antaño era en el colegio que escuchábamos estas canciones tan románticas. Hoy, antes de comenzar este bloque, quiero entregar un saludito muy especial a mi querido Curaco de Vélez. Sí, porque yo sé que hay varios que están escuchando a través de la aplicación. Y en especial voy a enviarle saludito al Sebastián Rivera, mi chiquillo. Oye, un abracito para ti y también para tu hija, que la he visto en redes sociales, una tremenda chiquilla que ahí hace natación y le ha ido súper bien en la participación representando a Chiloé. Así que este aplauso va para ella. Así que un saludito para ti y para todos los colegas que están ahí en la ilustre municipalidad de Curaco de Vélez. Eduardo Choy, también mi amigazo, que me dice todos los días ahí pegadita a la radio.7. Oye, antes de dar el comienzo, también vamos a entregar este datito, porque a lo mejor usted requiere de algún material de construcción. 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Porque yo pinché el otro día. Hoy no fue chiste, tenía el manso tornillo en mi neumático, señores. Más encima yo estaba ahí de Uber porque venían unas chiquillas de Chiloé. Yo dije, no hay problema, yo las voy a buscar, las llevo, las dejo. Oh. Se me apagó el celular, el neumático, la cosa. Por suerte que las chiquillas no se fueron. Yo dije, ¿van a tomar un bus de regreso a Chiloé? Pero resolvimos. ¿Por qué? 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Es hora de ir a los WhatsApp, porque habíamos estado comentando del chinchinero, del organillero, y a lo mejor usted tiene algún recuerdo. Buenos días. Mire, desde Puerto Montt, también ahí en la aplicación, mi querido amigo Jorge. ¿Cómo estás, Jorge?
2: Buenos días, Cita Marioli, ¿cómo estás?
1: Muy bien, ¿y tú?
2: Aquí yo, recuperándome de a poquitito, pero para que vean cómo estoy. Estoy hablando como el padre.
1: El padre.
2: ¿Cómo estás, Cita Marioli?
1: Muy bien.
2: Oiga, excelente, excelente. Usted lo hace perfecto. Donde vaya, todo le queda chico. Todo le queda chico a usted. Saludos, Cita Marioli.
1: Mi querido Jorgito, qué piropo tan grande para comenzar esta mañanita hoy. Y esa voz, ya le dije, por ahí usted, miel, puede ser romero, limón. Una vez alguien me comentó un secreto, estaba quedando sin voz y me dijeron, ¿sabes qué? Bicarbonato, tecito, pero el tecito que te quede bien cargado, gotitas de limón y haces gárgara. ¿Y sabes qué? ¡Oh, santo remedio! ¡Santo remedio! Así que te paso esa receta, amigo Jorge. ¡Ay, aquí nos dejaron un avisito importante, ya! El audio primero. Hola, hola, buenos días, buenos días.
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1: Oye, qué bonito. bonito, me gustó en la forma que usted está haciendo promoción. Ah, podría ser mi futura colega. Oye, mire, comentamos lo que dice aquí nuestra amiga. La Minga, encuentro itinerante de mujeres emprendedoras. ¿Dónde vamos a ir? Sí, a mí me gusta ir a visitar eso. Todo se va a realizar en calle Manuel Antonio Mata, 420, acá en Osorno, sábado 12 de septiembre, de las 10 de la mañana a 18 horas. 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Sábado 12 de septiembre, Manuel Antonio Mata, 420, Osorno, de 10 de la mañana a 18 horas. Oye, de ahí somos. Yo le quiero dejar una preguntita para que usted me pueda a lo mejor llamar o enviar un WhatsApp y contarme, porque hoy día es el Día Internacional de la Belleza. Oh. ¿Cómo sería un silbido? A ver, ahí estoy como mi hijito que no le sale el silbido, ¿eh? ¡Ay, calla! Hace tiempo que no silbaba, ¿no? Es que ahora, claro, que existe una amonestación. Si uno le dice un piropo o un silbido a alguien, entonces hace tiempo que no silbaba. A ver. Ahí está. Ay, me pueden enviar su silbido. A lo mejor tienen un silbido mejor ustedes. La preguntita es la siguiente. Oye, si invitamos a la Carmelita. Carmelita, mi chiquita, usted ha estado... Con mucho libre aquí, ha estado muy libre la Carmelita.

0: Carmelita viene sacando su bolso. Se viene sacando el chal. Oye, Carmelita, ¿qué trae en esa canasta, Carmelita? Pero dígame qué trae la canasta. Oye, mira, la trae bien tapadito. ¿No será pancito calentito, Carmela? Ya, Carmela, vamos a trabajar. ¿Cuál es la pregunta que le vamos a hacer a los auditores en esta mañana, Carmelita?
1: ¿Qué haces para cuidar tu belleza?
0: Oh, muy bien, Carmela. Entonces, esa va a ser la preguntita hoy día en el Día Internacional de la Belleza. Oye, importante aclarar que tenemos belleza interior y belleza exterior. A lo mejor usted cuida su belleza interior de alguna manera y la belleza exterior también, así que cuénteme. ¿Qué hace usted por la mañana, por las noches? O a lo mejor se ha hecho las uñas y tiene una manicure, me manda la fotito también, ¿po? Participan hombres y mujeres, ¿ah? Porque aquí no me van a decir que los chicos son descuidados, ¿ah? A ver, Sebastián Rivera, Eduardo Jodín, Nelson, que están ahí en sintonía, y todos los muchachos, ¿qué hacen ustedes para cuidar su belleza? Repítelo, Carmelita, por favor, por si no quedó claro.
1: ¿Qué haces para cuidar tu belleza?
0: Ya te pusiste en modo ballenés también. Ya, pero se entendió, Carmelita. Nos vamos a la música y al regreso, ustedes me cuentan todo lo que hacen, todo lo que hacen, todo lo que hacen para cuidar su belleza. A ver, Jorgito, yo sé que estás como el padrino. No sé, pues mi chiquito, te colocas una colonia Avon. Esta colonia, ¿cómo es que se llama? La esa verde, que es bien conocida. Uy, tiene un nombre, que hay un tío que no se la saca y es bien pasosa. No me acuerdo cómo se llama esa colonia. ¿Pero qué hace usted para cuidar su belleza? Eso, al regreso, en el Día Internacional de la Belleza. Amigos de la 29, tuve la oportunidad de estar compartiendo con ellos, son re simpáticos los muchachos. Déjame intentar aquí en Punto 7.

0: Ay, tremendo, los muchachos de la 29. Tienen muy buenas canciones, así que vayan a seguirlos ahí a través de YouTube, Spotify. Donde usted escuche música, ahí la 29. 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Hoy, mis chiquitos ahí que están a lo mejor muy nerviosos por entregar esta prueba que antes nosotros le llamábamos la PSU o la PAE. No, y otros tenían más, lo más antiguo no era PSU, tenía otro nombre que ya me olvidé. Ahí me ayudan porque eso es más para atrás. 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Oye, amores bellos, yo sé que van llegando muchos mensajitos y tenemos llamadito, pero no está pillando la hora, ¡sí! Así que nos vamos a la musiquita y al regreso vamos a escuchar a ustedes, nuestros auditores de Punto 7. Recuerde que la Carmelita aquí le dejó una pregunta. Pues Carmelita, ¿cuál era tu pregunta, mi chiquita? Trabaje, trabaje, Carmela.
1: ¿Qué haces para cuidar tu belleza?
0: En el Día Internacional de la Belleza, ¿qué haces tú para cuidar tu belleza? Escríbenos un WhatsApp o un audio. Llega este temazo, dime si te vas con él.
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0: Esta es la señal que estabas esperando. Ándate con él, mijita. A lo mejor ese amor que tienes ahora no te llega.

0: Abrir los ojos, te damos un par de minutos, pero no te duermas. Volvemos enseguida con más música y alegría de la Punto 7.
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0: Compañera de mi vida, qué bonita cueca. Sonaba aquí en esta semanita de lo más nuevo, Jordan, junto a Media Luna de Amores. Oye, yo leo Media Luna y me recuerdo, la Media Luna para este desayuno. Bueno, si uno anda pensando en comida. Estuve recién hablando con mi amiga Shirley, ella me contó su secreto de belleza. Oye, sin embargo, no lo puedo decir al aire. Pero muchas gracias por esa recomendación. Y también me contaba que antes de la PSU estaba la PA, la prueba. Eso era para ver si ustedes tenían actitud o no tenían actitud. Ya, mis amores bellos, nuestra amiga Carmelita nos dejó aquí esta pregunta.
1: ¿Qué haces para cuidar tu belleza?
0: Perfecto, ¿qué es lo que haces tú para cuidar tu belleza? Al más 56-64-22-17-191 en este Día Internacional de la Belleza. Hola, hola.
2: Mira, estuvo yo para mantener mi belleza. Todos los días me baño con jabón Popeye.
0: ¿Usted cree que por utilizar jabón Popeye va a ser más fuerte como él? Oye, pero yo creo que te deja limpiecito y con un buen aroma. Gracias, Nelson General, por compartirnos tu secreto de belleza. Hola, hola. Buenos días, buenos días, buenos días.
3: Gracias, gracias por recordarme mi día. Yo no hago nada porque amanezco, como todos los días, en regio, lindo y lindo, lindo, lindo, lindo.
0: Jaime Hugo, baja un cambio. Pues está bien, es la autoestima, sí. ¿Cómo está la moral? Alta, muy alta, 100.000 metros de altura del piso. Buenos días, buenos días, buenos días.
4: ¿Latino? ¿La colonia Latino? No, yo uso la Will Country. Cuando tengo una cita, vamos. Oler varonil, Old Spice, ciudad Marion, Old Spice.
0: Ah, yo pensaba que era la colonia Avon nomás. Oye, nadie me ayudó. ¿Cómo se llama esa colonia? Una que viene en un frasquito verde plástico. No sé cómo más definirla porque es un olor pasoso. Oye, me recuerdo, ¿sabes qué? Me acordé de una historia que mi tío tenía que ir al cumpleaños de mi abuelito. Entonces le encarga a un sobrino, no voy a decir nombre, a un sobrino, y le dice, por favor, cómprale un regalo a tu abuelo porque yo no alcanzo. Y él va y le compra un perfume así que salió como 80.000 pesos. Entonces mi tío, cuando le dijo, ¿me trajiste el regalo para mi padre? Sí, pues le dijo, sí, aquí está. ¿Y cuánto salió? 80, loca. Obviamente que el padre se lo merecía. Pero mi tío es de esos que le gusta ahorrar. Pues entonces, eso que es una historia familiar que trascendió las generaciones. Buenos días, buenos días. Hola, cita Marioli. Se llamaba PAA. Ah, no era PA, era PAA. Prueba de la aptitud académica. Oh. Muchas gracias ahí por contarme, mi querida amiga. Buenos días, buenos días, buenos días, buenos días. Hola, hola, ratón con cola.
5: Hola, hola, buenos días, señorita Marioli, por acá con la Cami.
0: Hola, Cami.
5: A mi mamá se le olvidó decir en su mensajito que nuestras páginas son Mi Salón, Carola Osorno y Mani Queen Osorno, que es la página de las uñitas. Eso, un besito, que tengas un buen día.
0: Besito, mi amor. Oye, ¿dónde está el mensaje de tu madrecita querida? A ver, que me envíe un emoji. Ah, parece que aquí está. Ya, a ver, hola, hola, Carolita.
5: Hola, Mari, te mando un besito, ¿cómo estás? Estaba escuchándote. Y quiero contarte que, como están hablando del Día de la Belleza, quiero contarte que yo contribuyo mucho a la belleza de muchas mujeres.
0: ¡Eso!
5: Y en el bienestar y en el bien sentir de cada mujer estoy cada día porque me dedico a eso. Tengo una peluquería y gracias a Dios, junto con mi hija, que es mi manicurista, vemos las caritas felices de muchas personas que llegan buscando sentirse bien. Así que puedo decir que con el corazón llenito siempre contribuyo a que algunas mujeres se vean más bellas aún. Un besito.
0: Ay, qué lindo.
5: Se llama Brut, la colonia verde se llama Brut.
0: No, y ya me lo enviaron por acá. El Sebastián Rivera me ayudó y se llama Colonia Inglesa. Oh, ¿sabes qué? Pero quizá me deja como que... mi olfato... No. Es muy fuerte, muy fuerte. Si usted tiene colonia inglesa, colóquese una gotita nomás. Oye, Carolita, muchas gracias. Qué importante lo que tú mencionas, porque tú trabajas en belleza y dejas muy bellacas a las bichotas. Oye, querida, ¿y dónde te podemos ir a visitar? Por eso, la Camila, por acá, ¿dónde? Ahora, la Camila nos dijo cómo se llamaba la página y ahora perdí a la Camila. Pues, Camilita, ¿me envías tú un emoji? Para que sigamos la página de Carola Mi Salón Osorno, algo así parece que es, ¿no? Ya la perdí, lo que pasa es que aquí llega mucho mensajito. Y aquí te encontré, Camila.
6: Hola, hola, buenos días, señorita Marioli. Por acá con la Cami. A mi mamá se le olvidó decir en su mensajito que nuestras páginas son Mi Salón Carola Osorno, ¿ya? Y Mani Queen Osorno, Mani es Queen. La página de las uñitas. Eso, un besito, que tengas un buen día.
0: Oye, qué bonito. La pueden seguir en su Instagram. Oye, igual nosotros vamos a estar con los avisos económicos desde las 13 horas hasta las 15 horas. Y usted, si tiene algún emprendimiento, si quiere comprar, si quiere vender, vamos a estar con el mercado de Punto 7, totalmente publicidad gratuita. Ahí vamos a volver a pasar lo que ustedes me acaban de decir, porque es ahora hay más gente levantada, oye. A esta hora estamos solo los que somos muy tempraneros. Hola, hola.
7: Ay, cita Marioli, usted se refiere a lo mejor a ese perfume tan especial, lo que se llama el Flaño. ¿Cómo? El Flaño, esa es la colonia del abuelito. Oiga, uy, chica, cuando los caballeros pasan por acá, dejan pasar un local, oiga. Esa tiene que ser.
0: Yo, ¿cómo te entendí el paño? ¿Cómo oler a trapo, entonces? Saludos, Shirley. Hola, hola.
8: Buenos días, buenos días, buenos días, reinita del sur. ¿Cómo le va, reina?
0: Hola, aquí, Mauri.
8: Camino a Calbuco, de Río Bueno a Calbuco, mi dama. Vamos, a la chamba por el día.
0: Mi primera chamba.
8: Así que, acompañado de la mejor compañía a esta hora de la mañana y después en la tarde volvemos con usted.
0: Eso.
8: Así que, eso, reinita. Y con respecto a la pregunta, bueno, no. Como hombre, por lo menos, uno no se cuida mucho. ¿No? Pero me mantengo bien. No hago nada especial. Yo creo que va en la compañía también que uno tiene. Si eso también le sube un poco.
0: Yo creo que muchos se levantan, se lavan la cara y van para afuera. ¡Bienvenido, mundo! ¿Qué más me decía aquí el Mauri?
8: El pelaje, como le llaman. Sí, porque de repente uno dice, ay, que te hace bien estar con esa persona, con tu pareja, con tu señora, no sé. De repente ellas son más cuidadosas con uno y se agradece. En mi parte, en mi opinión por lo menos, eso me pasa. Mi señora me cuida hartito, sí. Así que trato de estar a la altura.
0: Éjale.
8: Eso, saludos, reinita. A cuidarse y que tenga buen día.
0: Gracias, Mauri.
8: Colonia Inglesa se llama la colonia. ¿Sí? Colonia Inglesa, olvídate, andáis pasado como una semana con eso.
0: Por eso le digo, si usted tiene colonia inglesa, trate de comprar un dosificador y se coloca solo un pequeño, así como una pequeña gota, ¿no? Una sola rociada, porque yo creo que ese frasco te alcanza para el año entero. Oye, y me dicen que acá Flaño se llama la que le llegan ahí, la clientela de la Chirli.
7: Flaño.
0: Ah, ahí te entendí bien, mijita. ¡Ay, qué lindos! Mis amores bellos, oye, aquí van llegando. Llegó mi amigo Pancho, ¿cómo estás, Francisco?
9: Buenos días, Marioli, ¿cómo están, mujeres? Espero que haya amanecido bien, ya estamos en el ombligo de la semana. Un saludo a toda la familia Punto 7, estamos en la escucha.
0: ¡Déjale!
9: Oye, yo ocupo el perfume más baratito de los cachos, no tiene que ser sencillo. Yo conforme con el Hugo Boss.
0: Te faltó decirlo con la papa en la boca, oye. 1, 2, 3, católica. Ay, mis amores bellos. Nos vamos a la música y al regreso seguimos escuchando. ¿Cuáles son tus secretos de belleza? 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Nuestra otra canción con Elvis Crespo aquí en Punto 7.

0: qué bonitas canciones tiene Elvis Crespo. Y escuchábamos aquí nuestra canción. Sí, tuya, mía, de nosotros. Oye, nos va quedando tan solo 6 minutitos de programa. Bueno, cambió la hora, 5 minutitos, justo cuando estaba pronunciando. Ahí ya son las 8:55 en este día miércoles 9 de septiembre. Sí, que se entienda, septiembre. Oye, vamos a pasar por aquí estas menciones maravillosas de esta mañana. 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Bata. Espérate que estoy buscando a la Carmela. La estoy descongelando a la Carmela. No sé por qué vino con tanto frío. Si hoy día pinta pa' bonito el día. 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Y aquí es donde entra ella. Yo siento que te salió peor, Carmelita, que a mí. Oye, yo había buscado a la Carmela para que me ayude a pronunciar. Ay, no se le entendió nada. 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Y voy a despedir a la Carmela. Este es su tercer día de trabajo y ahí no va. 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Oye, Carmela, ¿cuál era la preguntita que habías dejado ya? Vamos a escuchar los últimos mensajitos.
1: ¿Qué haces para cuidar tu belleza?
0: ¿Qué haces tú para cuidar tu belleza? Vamos con los últimos mensajitos. Ah, buenos días, Marioli. Lindo día para ti. Muchas gracias, mi amiga Ani. Ella me dice, yo utilizo solo crema en cara y cuerpo después de la ducha. Nada más. Casi 60. ¿Cómo que 60? Oye, ¿en serio, mijita? Es que yo te veo de 15. Os juro que sí. No puedo creerlo, de verdad. Es que dame tu secreto, ¿es solo crema? Porque si es así, yo me empiezo a embetunar desde ahora ya. Líquidos, frutas y verduras también consume ella para cuidar su belleza. Oye, qué importante es eso, ¿ah? Porque lo que tú comes, lo que tú ingieres va a influir mucho en cómo está tu piel, cómo está tu cabello. Oye, ya vamos despidiéndonos de a poquito. Aló, aló.
2: Saludos entonces a la Carolita, ya que está en vivo por ahí en su trabajo con su regia hija. Que lo pasen 10 puntos, un abrazo. Ahí te voy a llevar el pote de la torta. Y te lo digo.
0: ¡Eso!
2: Un abrazo.
0: Hoy inviten torta igual por acá, po. Así tomamos de esa Junior. ¡Estamos ríos! Ya me comienzo a despedir. Se viene nuestra reina única, la grande del sur. La Carito hermosa. Oye, que anda muy linda. Oye, qué linda sus zapatillas. Tome asiento aquí, Carito. Venga. Me imagino que fue en Bata que compró esas lindas zapatillas. Sí. Ah, eso. Oye, y estamos aquí con la Carmela tratando de pronunciar ese bueno.
3: Sí.
0: Hoy está complicada la cosa. Me la voy a ir a estudiar. Ahora voy a salir y voy a ir a estudiar cómo se pronuncia esa
3: bueno.
0: Oye, Carito, ¿qué tal tu mañana?
3: Dígame, señorita, bien, muy corrida, ajetreada.
0: Oye, te desperté, mijita.
3: Marioli, te las voy a cobrar por las rechupallas.
0: Oye, era no sé si las 6:20 o las 6:30, yo desesperada porque no encontraba mi llave. Llamando ya a la Carito, despertándola. Mira, os prometo que sacaré unas 4 copias de las llaves. Oye, pero gracias a Dios llegué. 30 segundos atrasadita, alcanzaba a estar.
3: No, pero detalle. Si no, nadie va a decir nada. No, nadie se dio cuenta.
0: No, si yo le avisé al jefe, ya estamos todos. Bueno. Estamos 10 puntos, dijera Jaimito.
3: Ya, súper.
0: Oye, desde Santiago la Lilian dice, Jaimito, por favor, que Jaimito se raje con una torta, dice la Lilian. Oye, pero va a llegar con hongos de aquí que le enviemos a Santiago.
3: Ya me imagino, va a llegar con pitufo.
0: Oye, sí, presentemos la canción, Carito.
3: Vamos nomás, Mariana.
0: Oye, mira, te cuento que esta canción es re buena. Bandido.
3: ¿Cuál? Bandido.
0: ¿Tienes algún bandido por ahí? No hay bandido para la Carito. Pero sí hay bandidos radiales. Me despido, nos encontramos a las 13 horas. Ya se viene aquí, Carito.
3: Desayuno.
0: Eso, vamos a comer la torta que nos va a traer Jaime Hugo.

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1: Ya estamos de vuelta y seguimos con la mejor compañía en la radio.7.

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1: ¿Cómo están? ¿Cómo están? ¿Cómo están? Buen día, buen día, buen día, buen día, buen día. ¿Cómo va la mañana? ¿Cómo va este día miércoles? Miércoles, sí, miércoles 9. Miércoles 9. Este día miércoles que ya se viene el ombligo del mundo. Sí, el ombligo del mundo. ¿Cómo están? Un saludo muy grande para todos nuestros amigos que están en sintonía de la radio. Y por supuesto, llegando temprano, Ratoncito conmigo, hoy tomamos desayuno, se despertó, se vino vestido a trabajar. Mire que en la semana, hasta el día de ayer, venía y no trabajaba nada. Llegaba con su bata, sus pantuflas, aquí mío, yo ando con su casita, va a todos lados. No, Ratoncito, ya apúrese nomás. Comience a moverse ahora. Mueva, mueva los controles ahí, rapidísimo. Saludos para todos nuestros amigos que están trabajando en el campo. Un abrazo pero grande. ¿Qué quiere, señora? No, si no colgué ropa. Tengo como tengo del domingo la ropa en la lavadora. ¿Qué quiere que haga? Tengo la ropa del domingo que la tengo en la lavadora, imagínese. ¿Qué vamos a hacer? Muy, pero muy buen día. Bienvenidos a todos nuestros amigos de la familia Punto 7. Para todos ustedes que están desde las 6 de la mañana conectados a la radio, un abrazo enorme. No haciendo a mí, ya me dio vergüenza. ¿Así o no? ¿Cómo? ¿Qué sonido hacía el malvado de las guerras de las galaxias? ¿Así o no? Bienvenidos para todos nuestros amigos que ya están en sintonía. Los que se vienen sumando. Saludos para todos los que están en la locomoción colectiva mayor, que están manejando micros en este momento. Para todo el transporte menor de la locomoción colectiva. Perdón, es que me puse un lápiz en el pelo haciendo un moño porque no traje pinche. Y no sé por qué siento que me estoy rayando la espalda con el lápiz. Pero con esta cortina de fondo le damos la bienvenida a todos nuestros amigos de la locomoción colectiva mayor, locomoción colectiva menor, para todo lo que es el transporte de aplicación. Uber, Didi, Cabify, InDriver, te llevo, tú me llevas, tu casa la mía. No sé cuál de las dos, pero lo importante, como siempre digo, es que llegue a casa. Damos inicio a este día miércoles, al matinal de Punto 7. Partimos con este matinal con toda la fuerza, con toda la energía, con todo el fuá, con todo el Nehuén de la tierra. Así que un saludo muy grande para todas las comunidades que también están en sintonía de la radio. Todos los días, para todas las comunidades, un abrazo, pero enorme. Y por supuesto, ahora,
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1: Como día miércoles, ya pongámosle nomás. Póngale. Está pegado. ¿Quién está pegado? ¿Sabe qué? No se quede pegado. La vida es más linda y más simple de lo que realmente parece. Así que no se quede pegado. Cambie rumbo. Mire que acabo de conocer una persona que cambió rumbo, pero así, drásticamente, y le va a ir muy bien en la vida. Así que póngale nomás con todo, con el corazón, con el alma, con la vida. Se vienen nuevas oportunidades maravillosas para seguir adelante. Así que vamos con todo, si no, ¿pa' qué?
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1: Muévete tempranito a través de Radio Punto 7. A mover nomás, muévase. Vamos con todo el ánimo, con toda la fuerza, con todo el fa, con todo el neguen, porque es un día miércoles, mitad de semana. Si fue malo lunes y martes, póngale bueno nomás, porque se va a venir espectacular. Recuerde siempre que la forma en que usted vibra energéticamente, vibra también en el entorno que usted tiene. 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

0: salió. Sí salió. Buen día. Ya lo saben, aquí iniciamos ya el matinal de Punto 7 para acompañarte durante la mañana. Obvio, si es matinal, pues si no sería tarde. Ay, qué rico, mueve. Mueva su cintura, mueva los hombros, mueva las manos, mueva todo ya a esta hora. Anímese nomás, que la vida es maravillosa. Un día a la vez, un día más de vida. Agradecer constantemente lo que tenemos y no quejarnos de lo que nos falta, porque le quitamos sentido también a lo que vamos recibiendo cada día. Así que vamos con todo, si no, ¿para qué? Ya, empezó la rumba. Mueva nomás las caderas, los hombros, las manos, todo. Si va manejando, no suelte el volante, por favor, no lo suelte. Saludos para Rimache, saludos para Pantalones Sexy. O era Zapatito Sexy, ya ni me acuerdo, pero para él. Las manos en la cintura. Y si no tenemos cintura, no importa, pongámosle nomás. Con todo el ánimo y con toda la fuerza, movámonos igual. Hay que moverse con toda la alegría de la vida. Agradecer cada cosa buena que tenemos. La vida nos regala tanto. Y por eso les digo, no nos quejemos de lo que no tenemos. Agradezcamos todo lo que tenemos y no nos quejemos de lo que nos falta. Ahí está Becky, me enredo sola ya hasta ahora en la mañana. Y si usted tiene pena, ¿tiene pena? Algo importante. Nada más que eso. Cinco minutos. Se nos viene septiembre. Tiki, tiki, tiki. Tempranito me levanté hoy a la mañana y sí, se le quedaron las cosas del trabajo a mi hija en la casa y tuve que ir a dejársela. Tuve que llamar transporte de aplicación y llegó a mi casa un conductor. Amablemente me dijo, ¿pa dónde va, señorita? Y yo le dije, me lleva para el colegio, porfa. Y me dijo, no se preocupe, mi dama, yo la llevo. Gracias, caballero, dije yo. Y después me trajo para el trabajo. Así que no tiene ni una rima, pero no importa. No tiene rima. Usted tiene una rima. Hoy tiene que hacer una rima con lo que hizo en la mañana al levantarse. Yo me levanté con harto ánimo, ahí sí, contenta porque tenía que llegar a trabajar. Y más que trabajar, tenía que llegar a locutear. Hacer la locución, que es lo que más amo con el corazón. Aquello que me llena el alma, porque yo sé que llevamos alegría y también calma. Llénese de risa, porque la risa nos da alegría. No sé cómo terminarla ahora. Repórtese rápidamente al más 56-642-2171-91. Más despacito. Nos puede llamar. ¿A qué número, ratoncito? Dime tú. Póngale la cortina nomás.
1: ¿Tú tienes un pelacito de queso?
0: Ah, pues no me chantajees. Después pelacito de queso. Nos puede llamar al número 1.7 más 56-642-2171-91. Ahí nos envías tu QTH. ¿Cuál sería tu QTH a esta hora de la mañana? ¿Quién llama a esta hora?
2: Hello.
0: Hey, what's up? Hola, what's up? Buen día. You know, baby. Hello. Vamos al WhatsApp a saludar a todos los chicos que ya están en sintonía desde tempranito. Muchos desde las 6 de la mañana. Hello. Buen día. Toñito, ¿tú por qué envías eso que da hambre esta hora de la mañana? ¿Cómo estás, Toñito?
3: Hola, Carito.
0: Hola, Toñito.
3: Muy buenos días.
0: Buen día.
3: Un gusto saludarte.
0: Igualmente.
3: Voy camino a mi trabajo.
0: ¿Te tocó turno?
3: Salí al turno de noche.
0: Mira,
3: Tuve que quedarme hasta las 9:00 y tanto.
0: Újale.
3: Porque tenía los cables. Mis lentes que me llegaron el día.
0: ¿Ya?
3: Así que voy a la planta a entregar un papel y así que un reembolso.
0: Mira, qué bueno.
3: Así que aquí voy caminando por la costa.
0: Ay, qué lindo.
3: Ay, salí a las 7 de la mañana.
0: Ay, temprano.
3: Y estoy despierto. Así que vamos. Vamos con Toñito.
0: Vamos, Toñito, vamos que se puede. Vamos que...
3: Y a todos los puntos 7 la verdad.
0: Nana, saludos. ¡Wow! Saludos, Toñito. Envíame una foto, Toñito. Envíame una foto ahí si puede del lugar en el cual se encuentra en este momento. Va a estar haciendo tuto, Toñito. Un abrazo, Toñito. Grande, grande. Patito, ¿cómo estás tú? Saludos para todos nuestros amigos que trabajan en Ciudad Limpia, que tienen Osorno impecable, pero impecable. Ellos que van con su jipeta todos los días recogiendo todos los papeles que las personas que no tienen cultura ecológica botan a la calle. Así que un abrazo enorme, enorme, enorme para todos los que están en Ciudad Limpia. Un abrazo gigantesco para ellos, que llueva, truene, haga frío, caiga nieve, truenos, relámpagos, ellos siempre están ahí. Atento, atento, atento central. Desde la central de operaciones de Punto 7, iniciamos ya el matinal a esta hora de la mañana. Por supuesto, saludando a Ciudad Limpia, a todos los chiquillos, a todos los chicos y las chicas de Ciudad Limpia. Un abrazo, pero enorme, enorme, enorme, Patito.
4: Hola, señorita Carita, aquí el Patito trabajando en el primer sector que me dan bueno la cuesta. Saludos a todos mis colegas de la base Pacífico y Pozo Monte, don Mario Cofré, alias mi suegro, Dagoberto Lorca, Germán Gallardo, Érico Guzmán, don Imael, don Mauricio, Domingo Mancilla y don Juanito Comián, que está con licencia todavía, y la Puerto Monte, Isaac Carrillo, Joel Mora, Claudio Canquil, don Miguel, don Sergio Yazo, José Mancilla y el que habla Patito. Y para la Blanquita que está en el cielo, para la Pelusa y la Lunita que comieron yogur ayer, así hoy día van a comer yogur de nuevo. Y un pollito a la brasa. Yo soy un 7, ¿y tú?
0: Un 7 también, Patito. Oye, qué maravilla. Tenencia responsable de mascotas. Me encanta, me encanta, me encanta. Patito, un beso enorme para ti. Te vamos a estar acompañando durante la mañana. Mi querida Margot, buen día, buen día, buen día, buen día, buen día, buen día. Hola, buenos días, Carito. Saludos, un abrazo desde Villa Atlántico.

0: día, buen día. Besitos para Agustín, Margot. Muchos besitos para Agustín. ¿Él va al jardín en la mañana o en la tarde? En la mañana, si no me equivoco. ¿O no? Sí, ahí me cuentas, Margot. Un besote grande para ti. Que tengas un hermoso, pero hermoso día. Jaimito, Jaimito, Jaimito, Jaimito, buen día.
1: Carito, carito, buenos días, buenos días.
0: Buen día, buen día.
1: Son 7, que tengan un día espectacular, día miércoles. Por acá en las calles de Osorno, ya Jaimito 10 puntos. Todo expedito, Ragüe Alto, Frankie.
0: Bien.
1: Y pasé por centro de Osorno, bien, todo embanderado, muy lindo.
0: Está hermoso. Así
1: que son un 7, que tengan buen día. Miércoles para todos. Lilian en Santiago, ¿cómo estás? Un abrazo, Lilian. Jaimito, 10 puntos.
0: Lindo, Jaimito, muchos besitos para ti. Y Lilian, ¿cómo estás tú, Lilian? ¿Dónde está Lilian? ¿Dónde está Lilian? Por aquí está, por aquí está. Aquí está la Lilian. Hola, aquí estoy yo, me dice Lilian desde Santiago. 5:40 me levanté hoy, tengo tuto, Lilian, me imagino. 20 para las 6 de la mañana, yo anduve por ahí también. Sí, da tuto. Lilian, ¿te afectó el cambio de hora? Yo debo reconocer que el lunes y martes todavía estuve un poquito media acomodando el tuto con el cambio de hora. ¿Alguien más le afectó el cambio de hora por ahí o no? ¿Cómo está, General Nelson? Buen día, buen día.
2: Hola, Carito Collado, muy buenos días.
0: Buen día, buen
2: ¿cómo
0: día?
2: ¿Cómo está usted, señorita?
0: Muy bien, gracias.
2: Yo creo que bien.
0: Sí,
2: creo que bien.
0: Como todos los
2: y
0: días.
2: Y saludándola.
0: Excelente.
2: Oye, esto...
0: Diga.
2: No, a la Mariola le pasaba lo mismo en la otra casa.
0: ¿Qué le pasaba?
2: Hay que amarrarle las llaves con una cadena en el cuello.
0: Chupaya.
2: Sí, no hay caso.
3: Era de risa y sí, lo digo rápido y no lo digo calmado. Aquí estamos escuchando en la punto 7 a la Carolina Collao.
0: ¡Ay, me encantó! ¡Buenísimo! ¡Buenísimo! Lo vamos a dejar aquí y marcadito. Y si hay más peña, más peña, más peña, más peña y peña. ¡Ay, ay, ay! No, eso fue el fin de semana. Que ahí estuvo con los peñis. ¡Ay, ay, ay! Ve que yo pienso más rápido lo que hablo y me enredo también. Oye, Nelson, está buenísima, buenísima, buenísima. Me encantó. Sí, a la Mariola yo creo que le vamos a colocar una... Le vamos a buscar algo lindo, alguna cintita, algo bonito que le haga juego por ahí para que tenga la llave. Sí, si no, ¿qué vamos a hacer? Dejar una llave por ahí debajo del... No, pues del tapete se llama, ¿no? Sí, o no, o sí. No, ya, sigamos mejor. Me encantó, General Nelson, la paya. Francisco, ¿cómo estás, Castor Troy? Un saludo muy grande para Casa de Lata, que están ahí conectados con la punto 7 tempranito. Saludos, Castor Troy. ¿Te quieres lucir, Castor Troy, con una paya? Haga una paya cortita de lo que hizo en la mañana. Cuéntenos cómo está y qué también nos quiere contar. Ya estoy más o menos ahí hilando la idea. Saludos para Casa de Lata. Saludos para Casa de Lata, para todas las personas que están por allá. Un abrazo, pero enorme, enorme, enorme. Oye, Castor Troy, ¿tú sabes por qué Casa de Lata se llama Casa de Lata? Buena pregunta. Boris, ¿cómo estás tú, Boris? Buen día, buen día, buen día, buen día. Purranque presente. Purranque presente. Purranque presente. Muy bien. Muchos saludos para Ainhoa. Espero que esté muy bien. Debe estar ya en clase, me imagino, a esta hora. Así que, Boris, un abrazo enorme para ti. Un besote gigante también para todas las personas de Purranque. Tenemos Purranque presente. Casa de Lata presente. Tenemos por aquí Villa Atlántico presente. ¿Quién más está presente el día de hoy? Margot me dice, gracias, Carito, ya está en el jardín mi Agustín ensayando su baile de cueca. Mira, se vienen las actividades, todo se viene ahora. Mi querida Yasmita, buen día, buen día, buen día, buen día, buen día, buen día.
4: Buen día, mi Carito, que tenga lindo día, que estamos con todo el power.
0: Me parece muy bien.
4: Los Ángeles, me olvidé.
0: Ah,
4: Que tenga lindo día, Carito, besitos. Aquí estamos en compañía junto a ti.
0: Nana, Yasmita, un besote enorme, enorme para ti. Vamos, que se puede, día miércoles. Tiene que recargar las pilas porque ya se viene el fin de semana. Y se viene recargadísimo de todo, todo, todo lo mejor. ¿Qué me dice Lil? Lilian me escribe Santiago. Me dice, Carolina, en realidad... Las Condes, ¿estás en Las Condes hoy? En Las Condes está Lilian hoy a la mañana. Pero el cambio de hora sí te afectó bien, no soy la única. Yo creo que hoy día recién estoy casi regulando como el sueño por ahí.
5: ¿Cómo está? Sí, me afectó. Ayer me estaba quedando dormida ahí en la galería mirando el partido.
0: ¿Ya?
5: Y se me cerraban los ojos, así que sí.
0: Me imagino.
5: Con sueño. Todavía no me recupero del cambio de hora.
0: Sí,
5: pero bueno, aquí vamos, hay que darle nomás con todo.
0: Hay que darle con todo. Con todo.
5: Un abrazo, Carito, besitos.
0: Besitos, Lilian hermosa. Que tengas un día maravilloso, ya en Las Condes hoy. ¿Habrán ya arreglado la pileta de los patos? ¿Habrán arreglado esa pileta? Lo vamos a revisar un ratito más, ¿eh? Lilian, un besito grande para ti, preciosa. Que tengas una mañana, pero espectacular. Vamos con todo, todo, todo. No, pues ratoncito, si esa era para después, para la dinámica que tenemos más ratito. Ya, déjela nomás, después la ponemos otra vez. ¿A dónde hay que venir? Para todos los que han viajado del norte al sur, por ahí viene la respuesta, ¿eh? ¿Quién sabe? Ay, ¿qué tengo por aquí? Evelyn, un besito grande para ti. Besitos para la Maite, para Germancito. Huillinco presente. ¿Quién más está presente a esta hora de la mañana? Y se nos pasa la mañana, pero volando. Ay.

0: para el lado izquierdo, ahora para el derecho. Sí, nada más, antes para el lado derecho, ya. Oye, no, ya. Ya, vamos, lo siento. Porque yo les tengo que contar. 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
0: Ya, pues ratoncito, que tenemos que ir a la tanda ahora. Exacto. Ya, muévase nomás. Ay, me encanta. 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
0: Viene él.
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0: Vamos a recargarnos de energía y volvemos. Yo soy un 7. ¿Y tú?
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0: mañana con 44 minutos. ¿Saben ustedes qué se celebra un día como hoy? Hay varias cosas que se celebran por ahí. Pero antes que nada, yo quiero escuchar esta palla. Ay, quiero escuchar esta palla que hizo el general Nelson a la mañana, que le quedó tan linda, pero es que me encantó, me encantó, me encantó.
1: Era de risa y sí, lo digo rápido y no lo digo calmado. Aquí estamos escuchando en la punto 7 a la Carolina Collao.
0: ¡Ah, buenísima, buenísima! ¿Usted tiene alguna palla que quiera compartir con nosotros? Avísenos, avísenos, avísenos. O envíela nomás. Los que están para Boris, que está en Purranque, que palla se le ocurre con Purranque. Para Castor Troy, que está en Casa de Lata. ¿Qué paya se le ocurre con Casa de Lata? Hoy van a salir, yo creo que varias payas buenas por ahí. Por ti. Bonita, bonita la paya. Te pasaste, Nelson. Me encantó, me encantó, me encantó. Y así como Jaimito nos entrega siempre, todos los días, el detalle de cómo está el tráfico, el tránsito, si están funcionando los semáforos, si hay eventos u hoyos por ahí en algún lugar de la ciudad, usted también ya lo sabe, puede ser un corresponsal. ¡Ay, de punto 7! Punto 7. Dentro de los días nacionales, internacionales, porque tenemos días nacionales, días internacionales. Pero ojo, que hay días que son internacionales o mundiales que no tienen la misma fecha, por ejemplo, en Chile. Hay varios de aquellos. Pero son los días internacionales, días nacionales y días mundiales. Por ahí va, por ahí va, por ahí va. Vamos a ver qué nos tiene por aquí. Días internacionales. ¿Qué tenemos como día internacional? A ver. Tenemos varios, ¿ah? Varios. Tenemos el Día Mundial de la Agricultura. Madre, que esto amerita, amerita. No puedo, lo siento, lo voy a hacer nomás. Si me retan, bueno, no creo. Todavía no tengo mi fábrica de prieta. ¿Se acuerdan que el año pasado tenía una fábrica de prieta gigante? Este año, no, ya no son tantas. Pero creo que ya vamos a empezar a juntar de a poquito. ¿Qué creen ustedes que se viene? Si vamos a celebrar el Día Mundial de la Agricultura, ¿qué canción creen ustedes que podría yo cantar? ¿Ah? Sí, esa misma. Son como tú ves, bonita. Y en la mañana fui a dejar a mi hija. No me sale, porque tengo las cuerdas ahí un poco dañadas hoy. ¡Éjale! ¡Vamos! ¡Uy, uy!

me van a decir, oye, ¿cómo tocan ronchera, no? ¿Cómo tocan rancheras tan temprano? Y qué tremendo, ¿cómo puede ser posible? Como de repente conocido me dice, oye, pero Carolina...

en el Día Mundial de la Agricultura. Un abrazo grande para todos los agricultores, desde el más pequeño, desde todos los chacareros hasta los más grandes agricultores. Tremenda labor, tremendo trabajo. Estuvieron por ahí un poco golpeados con el tema del clima, el temporal que hubo hace poco tiempo, en el cual se inundaron muchos sectores. Así que tengo entendido que ha ido llegando ayuda, han llegado algunos bolos desde algunas otras ciudades, así que un abrazo muy grande para todos los grandes, pequeños, medianos, para todos los agricultores de nuestra zona sur, que sabemos que es una zona lechera, pues.

0: Ya, muévase no mami, se me mueven las patitas solas aquí bailando. Ya, vamos ahora, cambio, porque si no me harán.
1: Y nos vamos.
0: ¿Dónde nos vamos?
1: Todo el estilo de siempre.
0: ¿Dónde?
1: De los charros de Lucas.
0: Nos vamos, nos vamos. No, no, nos vamos. Nos quedamos, nos quedamos.
2: ¡Eva!
0: Pero a esta hora de la mañana.
2: A lo tuyo.
0: Dame un kiss. Dame un kiss, dame un kiss. Qué contraste, ¿ah? Qué contraste. Pero por eso estamos aquí en Punto 7. Es de todos y para todos, por supuesto. Y aquí con el kiss. ¿Que nos den un kiss? ¿Quiere un kiss? Tenemos y vamos a hablar de los días nacionales, internacionales y mundiales, un día como hoy. Día 9 de septiembre.

Dame un kiss. Tengo, ¿qué tengo en el alma? Arriba los brazos, arriba. No suelte, si van manejando, no suelte el volante, por favor. Siempre recuerde mantener distancia con el vehículo que antecede y tener los cinco sentidos alerta. ¿Qué tenemos? ¿Qué tenemos, ratoncito? Póngale aquí. Tenemos. Mueve. Día Mundial de la Agricultura. Saludos para todos los agricultores. Como decía anteriormente, desde el más pequeño hasta el más grande. Día Mundial del Vehículo Eléctrico. Eléctrico. No es lo mismo que soy eléctrico. No, esa nada que... Bueno, también, ¿eh? Porque... hay algunos que son medio eléctricos por ahí, pero... No, si hay vehículos eléctricos. Tenemos Día Internacional de la Belleza. ¿Sabían ustedes que la belleza tiene una... tiene medidas matemáticas? Sí. Que no habla de la belleza en relación... Bueno, que yo creo que los estándares son distintos dependiendo cada persona. Y también lo que uno encuentre bonito en otra persona. Tenemos el Día Internacional del Tester del Software. ¿Esto qué quiere decir? Testear, medir los software. ¿Qué tipo de software hay? Han ido cambiando a través de los años todos los software. Ahora, para los programadores computacionales, se hacía un programa, diagramas de flujo, se armaba todo completo y... ¡ay! 3 meses y ya quedaban obsoletos. Tanto trabajo para que después de 3 meses queden obsoletos y mejoren los sistemas de forma constante. Ahí van los software. Ahora yo le pregunto, ¿usted sabe cuál es la diferencia entre un software y un hardware? Ahí se las dejo. A ver quién sabe por ahí. Me encanta porque aquí vamos aprendiendo, nos vamos riendo y vamos pasándolo bien durante la mañana. Tenemos el Día Mundial del Trastorno del Espectro Alcohólico Fetal. Bueno, hay temas serios, hay temas entretenidos, los vamos a ir viendo en orden según el nivel que tengan. Vamos a ir luego a revisar los días nacionales, porque hoy hay un día nacional. ¡Sí! ¡Entre pa' dentro! ¡Entre pa' dentro nomás!

0: me tenía que escucharle, me decía por aquí, yo me reía. ¿Sabían? Yo cuando les cuento que aquí me hablan y me hacen señas, yo aquí me río sola y me dicen, ¿de qué se estará riendo la Caro? Yo le voy a contar que aquí tengo a don Eduardo Palacios.
1: Hola, Carito, ¿cómo estás?
0: Muy bien, Eduardo, buen
1: Hola,
0: día.
1: Hola, ¿cómo están en las casas? ¿En el trabajo? ¿Bien? ¿Bien? Bien, porque la compañía, Carito, ¿quién va a estar más? Oiga,
0: dígame, don Eduardo.
1: ¿No va a ser feriado el 17 al final?
0: ¿No va a ser feriado?
1: Están reclamando a...
0: Reclamaron mucho.
1: Sí, el tema es que ahí el tema legislativo señalan que se echa por tierra en este minuto, por lo menos lo que se ha dicho durante esta mañana.
0: Anda.
1: Así que hay que ponerle el hombro nomás, porque...
0: Vamos a tener que trabajar nomás el 17.
1: Ahora, yo no sé, usted en la casa, en el trabajo, ¿estamos como a tener feriado, no? Igual es un tema, yo sé que es re impopular plantearlo de esta manera, porque ¿quién no quiere descansar, cierto?
0: Pero, claro.
1: Ya que nos dicen que estamos tan al debe en rojo... Hay que trabajar, trabajar, como dice el...
0: Hay que trabajar, porque dicen que la cosa se viene complicada. Hace como rato ya que están en ese tema.
1: Hace rato se viene complicada.
0: Hace rato.
1: Sí.
0: Y que si no, bueno, hay que buscar...
1: Oiga, pero ¿por qué se pone a reír si estamos hablando de un tema serio? ¿Economía?
0: Sí, sí, obviamente. Imagínese, don Eduardo, ahora, ¿qué vamos a hacer? Porque hay que... Si no, hay que buscar trabajo. Si no, yo no tengo problema. Malabares no sé hacer, si no.
1: Yo te le canto, te le bailo todo, pero...
0: Todo,
1: pero,
0: todo.
1: Nada más.
0: Yo te le canto, pero le canto más o menos mal. Oiga, don Eduardo, entonces 17 no va a ser feriado.
1: Lo que se ha dicho durante esta mañana. Y lo otro, cuidado para quienes... Permiso a ustedes que están en comunas, ¿ya? Yo sé que es latoso hablar siempre de ozono, ozono, ozono, pero hay un detalle. Hace algunos días cayó un árbol en una calle que es la extensión de Inés de Suárez, desde Obequería al centro.
0: Sí.
1: Y sacaron todo el ramaje, la parte principal, pero hay un tronco que es parte de la raíz que está desplazándose de a poquito y está al lado donde pasan muchas personas.
0: Claro.
1: Así que ojo con ese detalle. Yo sé que también la autoridad, los servicios públicos escuchan punto 7, porque
0: sí.
1: Son un 7.
0: Espéreme, espéreme.
1: Algunos.
0: Espéreme, yo aquí. Ay, sí. Que el ratoncito estaba durmiendo.
1: Eso, para que lo retiren, porque de lo contrario vamos a estar lamentando alguna situación posterior.
0: Sí, y ahí. Mucha gente circula por Inés de Suárez, hacia al centro y desde el centro hacia allá.
1: Sí.
0: Que tomen la otra calle.
1: Y eso nos contaron ahora en la mañana, igual auditores que venían pasando por el lugar y advirtieron que se va corriendo de a poquito, porque está pegado solamente por las raíces ahí del ramaje, de lo que queda.
0: Claro, hay que tener precaución ahí.
1: Oiga, ¿retenido su programa? ¿Qué quiere que le diga? Quería conocerla a usted, señorita Carlos.
0: Ah, ¡qué bueno, caballero!
1: Yo la había visto, sí, la había visto.
0: Me había visto así por ser.
1: Sí.
0: Yo siempre digo aquí, si no sé algo, yo bajo al primer piso y pregunto.
1: Para eso estamos, para eso nos pagan, dice alguien por ahí.
0: ¿Usted trabaja dónde? ¿En?
1: Ahí mismo.
0: ¿Bio Bio?
1: La radio.
0: Ah.
1: Cuídense, no les molesta más.
0: Nay, nay, muchas gracias, Eduardo, te pasaste.

Muchas, muchas gracias. Bueno, ahí teníamos a Eduardo Palacios de Bio Bio La Radio. Bueno, ahí nos contaba efectivamente de este árbol que cayó aquí en Inés de Suárez, que esto fue la semana pasada. Claro, cayó el árbol y como decía, se empiezan a desplazar una... Hay un tronco grande que se está desplazando, estaba bien mirando las fotos. Así que precaución, si va a caminar, si va a caminar desde Ovejería hacia el centro o desde el centro hacia Ovejería por Inés de Suárez, tome vías alternativas o vaya por el frente, por la calle del frente, donde está la casa del folclore, por ahí es mucho más seguro. Así que gracias por esa información. Y lo otro, 17 ya no es feriado. Vamos a averiguar más detalles ahí, qué pasó, por qué. No, pero de todas maneras, los que necesitan trabajar, hay que trabajar. Los que no, bueno, a descansar. Pero ya lo saben, 17 de septiembre no es feriado. Como dice Milei, no hay plata. Ay, gracias ahí a Eduardo por la información. Se pasó. Aquí estamos conectados. ¿Qué les iba a decir rápidamente? Nos vamos aquí a las menciones. Sí, porque vamos a saludar ahora. ¿A quién? Claro, hablando de que es el 17 feriado, nosotros necesitamos sí o sí algunas luquitas. Y como necesitamos luquita, ¿qué hacemos? Hay que moverse de alguna forma. 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Uno, dos, ya apúrate pues. Queremos que ir a la pausa. Un, dos, tres, vamos para abajo. 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Así cuando leí la publicidad muy rápido, me salió, más o menos. Vamos a ir a la música, una pequeña pausa comercial y ya regresamos en un ratito más con el boletín informativo de Punto 7.

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5: De la mañana con 5 minutos y damos inicio a la revisión de noticias a través del boletín informativo de Punto 7. La región de Los Lagos registró 42 casos de femicidio durante el año 2025, entre ellos 6 consumados, 22 frustrados y 14 tentados, de acuerdo con el informe del Circuito Intersectorial de Femicidios elaborados por el Ministerio de la Mujer y Equidad de Género y Cernamec. La región se ubica entre las que concentran mayor número de casos a nivel nacional y registra una tasa del 9,1 de femicidios por cada 100.000 mujeres. En los femicidios consumados, Los Lagos alcanzó una tasa de 1,3 casos por cada 100.000 mujeres, la cuarta más alta del país. El informe nacional establece además que más del 80% de las víctimas de femicidios consumados tenían edades entre 30 y 45 años.
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5: En otras informaciones, el Instituto de Seguridad Laboral desplegará en la región la campaña Fonda Protegida, Seguridad Compartida. Durante Fiestas Patrias, esta iniciativa busca prevenir accidentes asociados al uso de gas, instalaciones eléctricas, parrillas, cocinas y superficies calientes, además de reforzar las medidas de emergencia y el uso de elementos de protección personal. Desde la institución se recordó que la Ley 16.744 y el Decreto Supremo 44 que obligan a los empleadores a identificar riesgos, adoptar medidas preventivas e informar a sus trabajadores.
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5: Vamos a informaciones nacionales. Este martes, el Tribunal Calificador de Elecciones, el TRICEL, rechazó el requerimiento presentado por Cores de Derecha en contra de Claudio Orrego, el cual buscaba la destitución inmediata de su cargo como gobernador de la región metropolitana, por un eventual notable abandono de deberes y contravención al principio de probidad administrativa. Como bien es sabido, la acusación fue ingresada formalmente por consejeros regionales del Partido Republicano, Chile Vamos, la Unión Demócrata Independiente y Renovación Nacional. Se le acusó principalmente de utilizar recursos del gobierno de Santiago para fortalecer su campaña a la reelección e incluso proyectarse como presidenciable. Asimismo, el requerimiento se basó en los múltiples casos en los que ha estado involucrado Orrego, como son, por ejemplo, el caso Procultura y la disputa financiera con la aseguradora Porvenir S.A. llamada Aspor.
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5: Finalizamos ya las informaciones cuando son las 10 de la mañana con 8 minutos. Así que muy cordialmente invitados a seguir en sintonía de Punto 7.
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0: de la mañana con 20 minutos y se nos pasa, pero volando la mañana. 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

0: 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Todos para abajo, todos para arriba. Un, dos, tres. Un, dos, tres. 1, 2, 3, ya sabemos que el 17 no es feriado. ¡Qué tremendo! ¡Ay, qué tremendo! ¡Qué tremendo, qué tremendo, qué tremendo! Vamos rápidamente al WhatsApp, al WhatsApp, al WhatsApp. ¿Dónde está? ¿Dónde está? ¿Dónde está? ¿Dónde? Aquí, pues. Venga, 1, 2.
1: Hello.
0: Hello.
1: Hey, what's up?
0: Hola, what's up? Buen día, buen día, buen día. Hello, hello, hello. Nenita linda, ¿cómo estás?
2: Hola, carito linda, buen día, buen día.
0: Buen día, buen día, nenita.
2: Espero que tengamos todos un hermoso... Ya me olvidé, ¿qué día es?
0: Miércoles. ¿Miercoles? Sí, miércoles, miércoles. Miércoles.
2: Pobre, me olvidé.
0: No te preocupes. Mira, a mí me pasó. Un 7 también, nenita, nenita, a mí me pasa. Me pasa con frecuencia que se me pierden los días y no sé qué día es hoy, así que no te preocupes, no hay problema, nenita.
2: Abracitos, carito, abracitos.
0: Nanay, nenita hermosa, abracitos para ti también. Muchos, muchos abrazotes. Saludos para Puloyo, Cancha Larga, Trumao, Quilacagüín, Cruce Lololwe, Bella Vista, Curry Maguida, todos por allá, un abrazote, pero enorme, enorme, enorme, enorme, enorme. ¿Qué tenemos?

0: despierto con mucha energía. Hoy me despierto con mucha energía. Y por eso que a ustedes les demuestro mi alegría. Mi alegría, y sí, escucho a la Carito y de acá desde el auto le envío un besito. Ya con esta me estoy despidiendo. Y por eso que a ustedes les digo que Diosito los siga bendiciendo.
1: ¡Ay, qué lindo, Panchito! Mira, tenemos a Nelson que nos envió una paella. Tenemos a Panchito que está con otra paella. ¿Alguien se anima con más paellas? Estamos en el mes de la patria. El mes de la patria. Vamos con todo, si no, ¿pa' qué? Don Érico, vamos por aquí rápidamente con Don Érico.
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0: ¿Qué nos dice don Érico? ¿Cómo está don Érico? Buen día, buen día.
1: Hola, hola, buen día, buen día, buen día. Aquí la gente 73 con un pequeño reporte mañanero. Mire, aquí en Arrasuriz, casi a la altura de Balmaceda, hay ese pequeño pero gran evento cada día creciendo más. Así que para que tengan cuidado los coleguitas de las escobas grandes, escobas chicas de todos colores, multicolores.
0: Mira, tremendo.
1: Y a su vez saludar a todos los coleguitas. En la mañana me hice un aventón el coleguita siberiano.
0: Ya.
1: Y ahora recién pasó mi amigo Chapuco.
0: Chapuco.
1: Así que a todos los coleguitas, mi amigo Marcelo, Remachito, Remachirán, de Chico, Caporal.
0: Caporal.
1: El Buey.
0: El Buey.
1: Ranac.
0: Ranac.
1: Monra.
0: Monra. Y que se me encanta.
1: Aquí la gente 73, en despacho a la gente 77.
0: Muchas gracias. Chaito,
1: que esté muy bien y pronto reporte.
0: Chaito Chabela Chahuilco. Atento, atento, aquí le estamos escuchando desde Radio.7. Muchas gracias por su reporte, don Érico, en la mañana. Esto es en Errázuriz, llegando al a Balmaceda. Hay un evento, un hoyo gigantesco. Y por supuesto, desde aquí de Radio.7 le hacemos el llamado a nuestros amigos que están por ahí, péguenle un llamadito, si le pueden ir a dar una vueltecita a ese evento, un hoyo que está bastante grande, que obviamente siempre se generan estas instancias lamentables en las cuales se pueden dañar los vehículos. Así que si alguien está escuchando por ahí, que se comunique con las personas encargadas, que vayan a tapar el hoyo, por favor. Porque no puede, se pueden dañar los vehículos y muchas veces por hacerle el quite al hoyo se pueden golpear con otro vehículo más. Así que ojo con eso, ¿eh? Errázuriz, al llegar a Balmaceda, para toda la locomoción colectiva, para los particulares, Errázuriz tiene un solo sentido, por lo tanto eso estaría en la pista del lado derecho, si no me equivoco, don Érico. Ahí me cuenta si está del lado derecho, ¿no? Mirándolo de frente, claro. Mirándolo de frente, pues. Ah, no. ¿Quién llegó tan temprano por aquí? ¿Será su número de teléfono o estará ocupando otro número?
2: Cita Caro, la cita Caro, la cita Caro. ¿Cómo estás, cita Caro? ¿Cómo estás, cita Caro?
0: Muy bien, muy bien. Muy bien, muy bien. Buen día, buen día, buen día, buen día, buen día. John Wick, John Wick, John Wick, John Wick, John Wick. No me sale a mí tan rápido. ¿A ustedes les sale el John Wick así como rápido, rápido, rápido? A ver si a alguien le sale el John Wick rápido, rápido, rápido. John Wick, John Wick, John Wick, John Wick, John Wick, John Wick. Ay, ay, ay. Ya, vamos a la música rápidamente para seguir acompañándolos en esta mañana de Punto 7. Este día miércoles, que hay muchos acontecimientos nacionales, chilenos, que marcaron historia un día como hoy. Así que vamos revisando rápidamente, pero vamos a la música. Una pequeña pausa comercial y regresamos inmediatamente a Punto 7.

0: 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Qué bonita canción. ¿Cómo dice? ¿Cómo dice? Imagínese que le dediquen esa canción a usted.
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0: Qué bueno.

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0: escuchas canciones en inglés? Bueno, aquí también tenemos cumbia, rancheras y reggaetón, porque aquí tocamos de todo y para todos, aunque algunos se tapen los oídos. Yo soy un 7 y eso me encanta.
1: Yo soy un 7 también y eso me encanta. Yo creo que a todos nos encanta. Oye, vamos rápidamente con esto. 17 de septiembre no es feriado. Hubo tanta bulla con esto. Bueno, aquí hay dos lados, entre que sí, que no, está bien, se puede, no se puede. Hay empresas que no quieren porque efectivamente les afecta a nivel económico. Hay otras que no, hay personas que de igual manera vamos a seguir trabajando, aunque sea feriado. Sí, pues, aunque sea feriado. Ay, ¿qué se viene con esto? ¿Qué se viene con esto? Bueno, se acabó la esperanza. Todos teníamos la esperanza que íbamos a decir, ay, un día libre más, por favor, que parecen prácticamente unas mini vacaciones. No, no le vamos a poner música patria, no. No, porque no es feriado. Pero bueno, con todo esto, ¿de qué se trata? Que la Comisión de Gobierno del Interior de la Cámara de Diputados no alcanzó a terminar la discusión del proyecto. O sea, se pusieron todos a pelear, no terminaron nunca con la pelea y no se pusieron nunca de acuerdo. ¿Y qué buscaba esto? Convertir el 17 de septiembre en feriado. Bueno, ¿y la iniciativa en qué quedó? Quedó ahí nomás. Quedó solamente en la práctica, en lo que se estaba conversando, porque no pasó nada. ¿Cuál fue el problema? Uno dice, ¿pero cuál fue el problema? ¿Por qué? ¿Por qué? ¿Por qué? El problema principal fue el tiempo. Porque, ¿qué pasó? Como el proyecto no tenía urgencia, como otros que sí tienen mucha urgencia, la comisión dijo, no, ¿saben qué? Nos vamos a ajustar al horario de la sesión y, lamentablemente, no lograron completar la votación en particular. O sea, su votación particularmente ese día, no la terminaron. Y eso fue parte del por qué nos aprobó también esto del feriado el 17 de septiembre. Bueno, y a todo esto, aunque hubiera avanzado, el camino todavía era largo. ¿Pero por qué? Uno dice, pucha, ¿pero por qué tanto? No, el camino igual seguía largo, iba cuesta arriba, y uno dice, ¿pero cómo? Porque este proyecto debía pasar por la Comisión de Hacienda. Es que todo esto tiene pasos, paso 1, 2, 3, 4, 5, y tiene que cumplir todos los pasos. Y en vista y consideración del tiempo, no se iba a alcanzar. Debía pasar por la Comisión de Hacienda. ¿Y ahí qué hacen? Su presidente, el diputado republicano Agustín Romero, ya había adelantado parte de esto y que prácticamente no tenía intención de ponerlo en la tabla. ¿Y por qué? ¿Cuál fue su argumento? Dijo que el país debe priorizar el crecimiento económico. Y por eso no se decretó feriado este 17. A eso también se sumó el rechazo del gobierno, donde el ministro de Hacienda, Jorge Quirós, ay, reiteró su postura. Dijo, no, reiteró ahí toda su postura oficial. ¿Y cuál era su postura? Era mantener el no al feriado del 17 de septiembre. Y esto era debido al impacto que iba a tener en la producción y en las cifras económicas. O sea, iba a afectar mucho a la economía del país. Por otro lado, aquí tenemos que saber todo. La presidenta de la Comisión de Gobierno del Interior, que es Joana Pérez, también apuntó un problema de fondo. ¿Cuál sería este? Que el proyecto llegó demasiado tarde, pues nos demoramos mucho, se demoraron mucho. Imagínese, el proyecto llegó demasiado tarde, porque esto tenía que someterse a votación. No se alcanzó a hacer la votación, llegó muy, muy tarde. Tendrían que haber visto el calendario en enero. Y de esa fecha yo creo ya haber empezado a hacer las gestiones para que esto se hubiese podido solucionar antes. Ahora nosotros vamos a tener que revisar y ver qué feriado tenemos para septiembre el próximo año y cuál sería el día anterior para poder pedirlo con tiempo. Hay que pedirlo con tiempo. Sí, el proyecto llegó demasiado tarde. Esto lo recibió la comisión, pero ¿sabe con cuánto? Con 20 días, pues, con apenas 20 días antes. Y esos 20 días antes es poco. Por eso se hizo el llamado para que presentaran todo este tipo de iniciativas, ojalá con la mayor anticipación posible. No con 20 días. 20 días, esto empezó entonces en agosto. En agosto, un mes antes nomás. Poquito, tendría que haber sido antes. Pero bueno, el calendario que hizo nos dio el golpe final. No podemos cambiar las fechas, no podemos hacer nada, pero se viene esto por ahí. Lamentablemente, porque este año las fiestas patrias no tendrán feriado el 17 de septiembre. ¡No! No va a tener feriado. Nada que hacer. ¿Por qué? Porque el proyecto quedó atrapado en tiempos legislativos. Suena poético, ¿eh? Suena bonito. El proyecto quedó atrapado entre los tiempos legislativos. Y dicho de otra forma, se demoraron mucho en entregar el asunto y no pudieron decidir antes. Eso fue.

quedó atrapado el proyecto. Bueno, ojalá el próximo año sea... se haga con más anticipación. ¿Ustedes creen que sería necesario un día más feriado? Jueves, viernes, son 4 días, no. ¿Habría sido necesario? ¿Ustedes creen que son poquitos los días de fiestas patrias para celebrar el cumpleaños de Chile? Los leo y los escucho en el más 56 642 21.

0: WhatsApp. Al tiro nomás, a ver qué opinan. ¿Qué opinan nuestros amigos? ¿Tendría que haber sido un día más? Usted, si hubiese sido feriado ese día, ¿en qué lo hubiese ocupado? ¿Qué hubiese hecho? ¿Qué hubiese hecho usted ese día? Bueno, para juntarse con la familia, hay bastantes actividades, pero ¿usted para qué lo habría dedicado?
1: Hello.
0: Hello.
1: Hey, what's up?
0: Hola, WhatsApp. Buen día, buen día, buen día, buen día, buen día. Claudita, hola, carito, lindo día. Somos un 7, Claudita, qué bueno. Lindo día para ti también, mi querida Claudita. Claudita, cuéntame si te llamaron. Cuéntame si te llamaron o se comunicaron contigo por ahí. Giovanni.
2: Queremos carito, te queremos carito.
0: Nana, Giovanni, buen día, buen día, buen día. Patito.
3: Oh, carito, el 17 no es feriado, pero los senadores y diputados aumentan su sueldo 2 horas y le dan al tiro. No, está muy bien.
0: ¿Viste?
3: Algunos se van a puro a dormir nomás, a mirar videos. Mirá, películas son los diputados y los senadores, así que no, que entreguen, y encima que entreguen el 10% nomás.
0: Al tiro.
3: Eso,
0: nomás.
3: Carita, yo soy un 7 y tú.
0: Un 7, Patito. Claro, concuerdo ahí también con Patito, porque obviamente sin ofender a nadie, pero probablemente no trabajen ellos el 17. Es lo más probable. Y todos nosotros seguimos trabajando. Ay, ay, ay. ¿Y usted qué cree? ¿Qué está de acuerdo con eso? ¿No está de acuerdo? Marielita, ¿cómo estás tú?
4: Hola, carito, buenos días. ¿Cómo están todos? Oh. Cariños, cariños a todas las regias y regios. Sí, aquí, saliendo al sol. Estos días vi el clímax.
0: Mira.
4: Escuché su pronóstico del clímax, la .7. Y salía lluvia 50% el día jueves.
0: Sí,
4: 10.
0: Cuenta.
4: ¿Y qué pasó ayer? Alguien pinchó.
0: ¿Por qué?
4: Una nube de agua para que lloviera.
0: Ah.
4: Sorprendió a toditos acá en el hornito.
0: Con la lluvia.
4: Sí, como a las 5 y algo se largó el agüita.
0: Sí, habían dicho chubascos, pero fue más que chubascos.
4: Bien hecho, nomás, carito. Porque resulta que por toda la gente de mierda.
0: Ay, Marielita.
4: Las licencias que no son justificadas. No están autorizando mucho reemplazo en las peguitas de Nozorno y en todo Chile.
0: Claro, eso es verdad.
4: Así que.
0: Sí.
4: Un día más, un día menos.
0: No le hace.
4: Ojalá que la gente no se ponga. No se ponga. No se ponga.
0: Ñipa.
4: Digo yo. Así que. Ellos querían el 17 feriado.
0: Claro, querían el 17
4: después
0: feriado.
4: Después que iban al Caribe.
0: Ah.
4: Como pedirle al jefe de la .7 que deje la parrilla musical libre, ha pedido el público, vos, carito.
0: Ah.
4: Digo yo.
0: No se puede, vos, Marielita, son transmisiones a nivel nacional. Usted pone una .7 y estamos todas las .7 a nivel nacional con las mismas canciones. Sí, pues. Con las mismas, con las mismas. Oye, San Sergio, ¿usted conoce algún Sergio por ahí? ¿Tiene algún Sergio que quiera saludar hoy a la mañana? Avise, porque si no le cantamos igual.

aquí, aquí a ti, San Sergio y San Omar el día de hoy. San Sergio y San Omar. Ya lo

0: saludos, saludos del Santo de los Sergios y San Omar. Saludos para todos ellos, que tengan un día lindo. Si usted tiene un Sergio, una Sergia, un Omar o una Omara, salúdenlos nomás en el día de su santo. Nacieron todas las flores, por eso es que te pusieron Omar y Sergio, de mis amores. ¡Ah! ¿Quién está ahí? ¿Un Sergio o un Omar? Claudita linda. Ya, qué bueno, me alegro que haya salido todo espectacular. Marielita.
1: Bueno, carito, pero de gusto saludarla a usted y a todos los locutores de la Punto 7 que van pasando por el río Ragua y el río Dama. Y ahora la Punto 7, candente caliente, con dos varitas, ¿o no?
0: ¿Con quién?
1: Sí, fuerza, fuerza de mujer.
0: Aquí puro poder femenino.
1: Harto nehuen, nehuen.
0: Harto nehuen, nehuen. Puro poder femenino.
1: Se dijo, ¿y qué? Si no, ¿pa' qué, carito?
0: Exactamente, Marielita, que hay puro poder femenino. Aquí estamos con Marioli tempranito. Empieza Juliancito en Temuco. Viene la Marioli de 7 a 9. Después vengo yo con el matinal. Después viene la Marioli con se compra, se cambia, se vende, se permuta y todo lo demás. Y después yo los acompaño en Osorno las últimas dos horitas. Y después nos vamos a Temuco con Karina Gutiérrez. Puras mujeres, puras mujeres. Bueno, a excepción de Juliancito, que viene en la mañana. El poder femenino se toma la Punto 7.
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0: Nanay. Ya, entonces no había nada de feriado. ¿Querían feriado o no querían feriado? Ay, ay, ay. Ya. Vamos nomás, vamos nomás. Vamos con todo, si no, ¿para qué? Uy, cómo se va la mañana.

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0: Ya, yo les había preguntado tempranito que, ¿qué pasaba en Chile? ¿Qué pasó en Chile un día 9 de septiembre? ¿Alguien sabe por ahí? ¿Qué pasó en Chile un 9 de septiembre? No está difícil, ¿ah? ¿Eh? No está difícil para nada. Para nada, para nada, para nada. Pero para que se queden por ahí. A ver, ¿qué nos cuentan? ¿Saben ustedes, no? ¿En serio que no? Yo les voy a contar, sí. Les voy a contar qué pasó un 9 de septiembre. Pero brevemente, porque por ejemplo, les voy a contar que hay cumpleaños. Sí, no, chilenos no, pero hay otros cumpleaños. Por ejemplo, hay un cumpleaños de un famoso, pero un famoso a nivel internacional. Hace películas de comedia. Es de origen... es de origen judío. Está por ahí entre los 40 años y más. Y sus películas siempre tienen como algún tema serio, pero también de los niños, como si fueran niños. Esa pista solo les puedo dar. A ver si saben quién está de cumpleaños el día de hoy. Bueno, hay varios, pero uno de ellos es el más conocido. A ver si saben quién es. Eso. Vamos a ir aprendiendo un poquito de historia y también un poquito de los cumpleaños que se vienen por aquí. A ver, yo solo le... A ver. ¡Ay, que me enredé! Ya, con los cumpleaños. Le voy a contar mejor porque si no me voy a enredar. Me voy a enredar aquí con los cumpleaños. Cumplen años. Bueno, los chilenos, ustedes se han dado cuenta, hay muchos chilenos exitosos, pero son exitosos siempre fuera, no en su propio país. Como por ejemplo... Carlos Borkowski. ¿Quién es él? Es un cineasta chileno nacido en Santiago y desarrolló buena parte de su carrera en Argentina. Y allá se hizo conocido y también famoso. Pero fue uno de los pioneros. De los pioneros del cine latinoamericano y fue un chileno. Qué mejor. También cumple años Carla Melo. No, no es broma. Carla Melo está de cumpleaños. Ella es una actriz y cantante chilena, conocida especialmente por la participación que tuvo en una película que se llama El Reemplazante. Y posterior a esta película, ella empezó con una carrera musical. Y nació un 9 de septiembre en Santiago. En la comuna de Recoleta. Por ahí van. Los otros no son tan conocidos, así como para contarlos. Pero imagínense que estas personas nacieron un 9 de septiembre. ¿Usted sabe quién más nació un 9 de septiembre? ¿O usted conoce a alguien que haya nacido un 9 de septiembre? ¿Algún familiar, hijo, amigo, hermano? Ustedes saben que a través de Radio.7 pueden enviar sus saludos, mensajes, lo que usted quiera a través de la radio. Siempre y cuando se pueda, por supuesto. Por ahí va. Yo les voy a dejar ahí la pregunta porque no está difícil. No, no está difícil. Y sabe, ya, le voy a decir que, a ver, ¿alguien sabe? ¿Sabe quién nació? Es un actor. Ah. Muy bien, muy bien, muy bien, muy bien. Yo le voy a contar al tiro porque sí, Felipe acertó completamente, completamente. Y como acertó, yo le voy a contar inmediatamente la historia. La historia de él. Que yo sé que ustedes han visto muchas, pero muchas, muchas de sus películas. Si yo le digo, son como niños. ¿Qué otra película más? Hay varias, no me acuerdo yo en este momento. Pero a ver si usted se acuerda alguna de las películas de él. De él, porque Felipe acertó. A ver, y a ver qué películas tenemos por aquí de Adam Sandler. Él es Él es. Felipe acertó, pero completamente, efectivamente, pues. Es Adam Sandler. Es Adam Sandler. Porque él, claro, está de cumpleaños. Y este es uno de los grandes nombres de la comedia de Hollywood. De Hollywood, totalmente. Un 9 de septiembre del año 1966. Él es actor, comediante, productor y cumple un día como hoy 60 años. 60 años. Excelente. Y con toda esta trayectoria en el cine. Bueno, él conquistó, yo creo que público de los más pequeñitos hasta los más grandes. Con la película Billy Madison, Happy Gilmore, el cantante de bodas, como si fuera la primera vez. Ay, esa película a mí me encantó. ¿Le gustó hasta esa película como si fuera la primera vez? ¿La ha visto? Si no la ha visto, véala, de Adam Sandler, como si fuera la primera vez. Y hay una película que también es muy buena que se llama Click, que entre el humor y la seriedad da cuenta de que muchas veces uno deja de lado muchas cosas por el trabajo o por funciones que a veces hay que realizar. Y como si fuera la primera vez, su nombre lo dice todo. No les voy a dar ningún spoiler, no, ningún spoiler para que ustedes la busquen y la lean. También mostró una de sus facetas dramáticas. Es curioso ver a un humorista o una persona que genera películas de humor en una faceta más dramática. Es como raro. Pero de todas maneras, él también desarrolló esta faceta dramática y estuvo en esta cinta o película llamada Embriagada de Amor, Diamantes en Bruto y Hustle. Hustle. Esa película. Bueno, con este humor tan particular que tiene él y una carrera de más de 3 décadas, Adam Sandler sigue siendo uno de los actores más queridos y reconocidos del cine de la comedia. ¿Qué tal? ¡Buenísimo! Adam Sandler, efectivamente. ¿Quién más había aquí? A ver, vamos al WhatsApp a ver quién más acertó. Chillo, no me borre los mensajes. No alcancé a leerlo porque teníamos que dar la reseña, pues. No me borre los mensajes. Felipe, saludos Felipe, muchos saludos para ti. Excelente. Excelente. Te has sacado un 7 porque eres un 7. Excelente. Felipe, nosotros vamos a la música y a la vuelta le vamos a contar efectivamente qué pasó. Si usted no sabe, no se preocupe porque aquí le vamos a contar. Solo le voy a decir lo siguiente. Le voy a decir que hay plumas. Sí, hay plumas. Ah, ¿qué más? ¿Qué más le puedo contar? Le voy a dar un nombre. Matías Cousiño. Matías Cousiño y José Manuel Balmaceda. No les voy a contar nada más, pero a la vuelta les voy a contar la historia completa, completa, completa, completísima.
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Vamos rápidamente por aquí al WhatsApp. Me dicen, Cita Caro, por favor, envíeme este saludo para mi tía. Una tía muy especial que yo quiero mucho. Mira, qué linda. Quiere mucho a su tía. ¿Cómo se llama la tía? Me dice por aquí, saludos para mi tía Elena. Para mi tía Elena Nito. Elena Nito.

0: Ya. Saludos para la tía Elena. Para la tía Elena Nito o Elena Nito. Ay, ay, ay. Ya. Vamos nomás. ¿Alguien sabe qué pasó un día como hoy? Yo les voy a contar así a grandes rasgos. Les di dos nombres hace un ratito. Y Felipe fue el primero que acertó. El primero que acertó. Sequísimo. Y de aquí yo les di solamente algunos datos. Como por ejemplo. Matías Cauciño. Ajá. José Manuel Balmaceda. Esos datos le di. Exactamente. Lo otro le voy a contar. Es una isla. Está alejada de nuestro país, pero es parte de nuestro país. Yo diría que una de las más importantes en el sentido de que tiene mucha historia. Tiene mucho que decir a nivel... ¿Puede ser extraterrestrístico? No tanto. Pero sí, no, puede ser. Porque después de contarle aquello que pasó un día como hoy, le voy a contar qué se dice también de aquella isla. Solo eso diré, no habrán más señales. Vamos a la música. Una pequeña pausa comercial y regresamos inmediatamente a Punto 7. ¿Usted sabe? ¿Sabe qué pasó un día como hoy? ¿O no sabe? ¿Qué pasó un 9? ¿Qué pasó un 9 de septiembre? ¿Cómo no vas a ver? ¿Cómo no vas a ver?
1: No sabo.

0: pasó? ¿Qué pasó? No sabo. ¿Cómo no vas a saber? No importa. Si no sabo, yo le cuento a la vuelta. A la vuelta le voy a contar. No sabo. Salud. ¿Cómo me dice? Saludos a mi tía Elena. Elena Nito. Espérese nomás, que ya me va a tocar de vuelta a mí, ya me va a tocar a mí. Elena Nito. Saluda a la tía Elena. Nito. Eso no sabo, pero para andar enviando mensajes de que saluda a la tía Elena Nito, eso sí sabe.
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Escuchamos ahí de fondo aquella melodía. ¿Quién no ha conocido alguna vez a alguien que aparece, encanta y después desaparece? ¿Sabías que en el año 1989, Emmanuel convirtió esa historia en uno de sus grandes éxitos? ¿Cuál? La chica de humo. Una canción sobre esa mujer hermosa, misteriosa e imposible de atrapar, y que cuando uno cree que la tiene, ay, ay, ay, se esfuma como una chica de humo. Ahora, sube el volumen, porque vamos con un clásico que todavía sigue sonando en todas las radios. Emmanuel y la chica de humo.

0: Ah, ¿Supieron cuál era o no? ¿Supieron cuál era la novela? No, no era novela. Pero sí les doy como la señal de que había una novela relacionada con esta isla. También les voy a preguntar en un ratito más. Pero antes vamos a ir a saludar a nuestros auspiciadores que están por aquí con nosotros, como todos los días. Y vamos a saludarlos rápidamente. 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Como dice, ya, bebe nomás, un ratito. Sí, pues, seguimos bailando, no se preocupe, va quedando por aquí. La última pista. Había una novela donde habían moais. Yo creo que ahí está clarísimo, clarísimo, clarísimo. ¿Cuál será? ¿Cuál será?
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1: Instalando un... Estamos instalando algunas cosas por aquí en el computador. Así que muchas, muchas gracias. Ha sido una mañana movida. Ya, vamos entonces. Yo les contaba, vamos a ir al WhatsApp y les voy a contar después la historia. A ver si alguien más sabe por ahí. Al poner los lentes. Ahí sí. Vamos al WhatsApp rápidamente. Oye, la mañana ha estado movidísima por aquí también, de forma interna. Pero me gusta cuando se mueven las mañanas. El enanito, qué buena. Hola, WhatsApp. Buen día, buen día, buen día. You know, baby. I know. Pero qué maravilla. Saludos para Claudita. Saludos para Claudita, saludos para Arita y contarles que el Parque Chuyaca ya se está moviendo con las agrupaciones que están ya instaladas en algunos puestos de venta. 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Un saludo muy grande para los viveristas, para todo el asesoramiento que entregan, igual un abrazo grande, grande para ellos. Y por supuesto, seguimos moviéndonos en nuestro país, pero vamos a hacer un viaje chiquitito, chiquitito, chiquitito. Nos vamos a trasladar con la magia de la radio. Sí, con la magia de radio. Ya me enredo otra vez. Ya. Con la magia de la radio, nos vamos a trasladar a otro lugar.
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1: Oye, las fotos, y ya las voy a subir. Ay, ay, ay. Punto 7. Remy, ¿cómo estás? Muy buenas tardes. Buenas tardes, buenas tardes. Es que ellos tienen más horas que nosotros, así que a mí me toca ahora decir para Remy, buenas tardes, buenas tardes, buenas tardes, buenas tardes, buenas tardes, buenas tardes, buenas tardes. ¿Cómo estás, Remy? ¿Cómo va todo por allá? ¿Cómo va la tarde? ¿Llueve hoy? ¿No llueve por allá? ¿Está bonito? ¿Cómo está?
2: Hola, Carito, buenos días.
1: Hola, Remy, muy bien, gracias.
2: Buen programa hoy día por la mañana. Echando ahí las payitas de los compatriotas.
1: Ajá.
2: Y de acá yo en Estocolmo también te mando una paguita, a ver si rima o no rima.
1: Vamos.
2: Desde Estocolmo con...
1: Espéreme, que le vamos a poner ahí más chilenismo. No chilenismo, sino que le vamos a poner música chilena aquí de fondo. Así que vamos con Remy. Ahora sí. Ya, Remy, ahora sí que sí. Nos vamos con todo, si no. Saludando desde Chile al compatriota. Al compatriota que está por allá haciendo patria. Con todo ese cariño y ese amor chileno. Con esa chupalla y ese poncho. Con ese sentido de la vida maravilloso de hacer patria fuera de la propia. Salió poema más que paya. Pero vamos nomás. Vamos, vamos, vamos. Vamos, Remy.
2: Hola, Carito, buenos días, ¿cómo estás?
1: Buen día, buen día.
2: Buen programa hoy día por la mañana, escuchando ahí las payitas de los compatriotas.
1: Sí.
2: Desde acá yo en Estocolmo también te mando una payita, a ver si rima o no rima.
1: No importa, vamos nomás.
2: Desde Estocolmo con veranos les vengo a saludar a Radio Punto 7, que nos hace disfrutar. Para Carito de Osorno va este beso con cariño. Remy manda un gran abrazo desde las tierras de los vikingos. Aunque esté lejos de Chile, no se me olvida el terruño, que viva Osorno y Carito. Un saludo para Punto 7 en su terruño.
1: ¡Ay, muy bien! ¡Te pasaste! ¡Qué linda, Remy! ¡Qué orgullo! Es tan lindo acercarse a la patria cuando uno está afuera. De verdad que se siente con el alma. Y a mí una cosa que me enorgullece, yo escucho la cueca Y sabes tú que se me infla el pecho, me lleno de emoción de mi Chile querido, completo, con todo lo bueno, con todo lo malo. Pero los chilenos somos únicos, únicos, únicos, únicos en Chile. Porque ya con la de, con saludo para mi tía Elena, Elena Nito. Oh. Ayer estuve viendo un video de una cantante peruana que se hizo famosa y viral hace algunos años, porque incluso salió hasta en las noticias, porque estaba haciendo un live y llegan todos los chilenos a justamente a que salude a Elena Anito y todas las demás que estuvimos conversando nosotros hace algunas semanas, de todos estos nombres compuestos que vienen por ahí, que si los junta le cambia el significado, oiga, le cambia, y uno dice, uy, la picardía del chileno es tremendamente maravillosa. Y Felipe, me sorprendes cada día más. Estás súper informado, estás súper atento, me encanta, me encanta. Y una cosa que más me gusta es que hay que entretenerse, pero también aprender, pues, también hay que aprender. Y se nos va la mañana otra vez, por las redes chupallas. ¿Sabe qué? Vamos a ir ahora, vamos a escuchar los WhatsApp. A la música, nos tenemos que ir después al boletín informativo, así que nos vamos al vole cortito y regresamos con todo, pero con todo, si no, ¿pa' qué? Buenas tardes, Remy, un abrazo, pero de verdad apretadísimo, para todos los chilenos que están en otra parte, para todos los que están por todo el mundo, un abrazo enorme. Así que ahí más adelante, después se juntan todas las embajadas chilenas y nos van a enviar fotos. Ahí vamos a hacer algo entretenidísimo con eso. Me encanta. Vamos por aquí, Remy, que me gustó. Vamos a juntar las payas y después vamos a hacer algo entretenido con las payas. Saludos, Remy. Saludos. Un abrazo, pero gigante. Y continuamos nosotros por aquí. ¿Con quién? Vamos al WhatsApp que está Gillo. ¿Qué haces, Rorro?
3: Saludos al muerde almohada.
1: Yo encontré ya la canción del joven de la almohada.
3: Saludos al muerde almohada.
1: Yo digo, ¿será que tiene mucho sueño y por eso se le queda la almohada pegada? ¿Por eso le dirán así, Rodrigo, no? No rimó ninguna cosa. Un saludo muy grande para Sebastián Muñoz. Me dice, hola Caro, soy Sebastián, el chico que la llevó en la mañana de Uber. Sí, pues si me trajo aquí no vinimos, tipo rápido y furioso. Yo le dije, y se me olvidaron, se le quedaron los materiales a la luz, tengo que volar al colegio, así que, ay, no, yo dije, apúrese, corra, por favor. Yo le dije, yo sé que toda la gente que se sube a los Uber viene atrasada, pero yo hoy día, de verdad, que estoy atrasada. Y partimos para allá, pero esto, la wifa. No, mentira, no, nos fuimos a una velocidad correspondiente, respetando al vehículo que antecede y todo lo demás. Dimos las vueltas, me esperó y nos vinimos para la... para la radio, pero rapidísimo. No. Y de hecho yo no le dije que trabajaba aquí hasta que me bajé acá. Porque yo nunca digo, a mí si me preguntan qué hago, yo nunca digo lo que hago. No, y si alguien se da cuenta e identifica la voz, le digo así, ya, bueno, ya, sí. Ella, la locutora. No, sí, de verdad, me preguntan, ¿y tú qué haces? Yo, nada. Sí, porque a veces las personas valoran a las personas por lo que hacen, no por lo que son. Nunca pregunte si no es necesario. No. No, y nos vinimos conversando bastante en la mañana. Y Y me dice, primero que todo, agradecerle la buena onda y la paya que me dedicó en la mañana. Sí, no me salió ni siquiera rima, pero traté de ponerle todo la fuerza al cual Nehuen para que saliera bonita. Le mando un abrazo y no se olvide de que si necesitan algún conductor bueno, rápido, tengo disponibilidad inmediata. Chicos, si quieren algún transporte de aplicación, viajes especiales, ustedes nos avisan, le enviamos el número de Sebastián y ahí pueden hacer carrera, puede hacer viajes, por ejemplo, si tiene que ir a Maicolpué, Vallamansa, Pucatrigüe, los viajes que tenga que hacer nos avisa y aquí él tiene disponibilidad inmediata. Así que nos avisan y nosotros le enviamos el número para que ustedes se comuniquen por interno. Un abrazo grande, Sebastián, que tengas un maravilloso día y como te decía en la mañana, vibremos siempre en la mejor sintonía, porque todo el entorno también va a vibrar con la misma sintonía y vamos a atraer a las personas lindas que siempre están cerca. Así que un abrazo muy grande para ti, Sebastián, que tengas un día maravilloso, maravilloso, maravilloso. Y estamos en contacto constante, usted sabe, así que aquí nos avisa, no hay problema. Recuerden que entre la 1 y las 3 de la tarde se vienen los avisos económicos. Se cambia, se vende, se permuta. Así como Sebastián está ofreciendo servicio de traslado, ustedes también lo pueden hacer. Dejan su número de teléfono. Emprendimiento, si está vendiendo jarasca, van a vender empanadas, tienen algún beneficio, alguna actividad de los chicos en los establecimientos educacionales, las kermés, las fondas que probablemente van ya a comenzar a realizarse. Entre la 1 y las 3 de la tarde nos cuentan. Si quieren nos avisan antes, podemos pasar igual los avisos, pero el fuerte es ahí entre la 1 y las 3 de la tarde para que ustedes puedan enviar todos sus avisos económicos. Si quiere vender su auto, si quiere vender su casa, si quiere, se va a trasladar y necesita vender la lavadora, zapatillas, zapatos. La idea de este bloque de la 1 y las 3 de la tarde es que nosotros podamos contribuir en el máximo y lo que se pueda, que ustedes puedan vender sus cosas y que no se queden ahí guardadas por mucho tiempo, es la idea. Nos vamos al WhatsApp rapidito, ve que ya me extendí y después me dicen, Carolina, por favor. Me dicen, apúrese, ya, vamos. Vamos con este nomás, al tiro nomás. 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

¿Qué más me dice por ahí? Vamos nomás. Vamos, vamos, vamos. 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

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Ya vamos en la música, vamos a regresar con el boletín informativo. Recuerden, porque me dicen, oye, la música lenta, no. Siempre después del boletín informativo vienen los románticos o una música un poquito más lenta, porque las informaciones que muchas veces se entregan no son muy gratas. La idea es que sean ojalá todas gratas, pero por eso después viene el lento. Después del boletín informativo de Punto.

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0: ¿Viste que fue cortito? Continuamos derramando alegría por montones, aquí en la Radio.7.
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3: Iniciamos las informaciones y le contamos que un hombre que ejercía el comercio informal en el sector centro de Osorno acusó nulo apoyo de parte del municipio para legalizar el negocio que ha sido su fuente de ingreso por décadas. Esto se trata de Robinson Zapata, quien es ciego y vende productos del mar en un carrito que estaciona en las cercanías de calle Errázuriz, esquina Colón, hace décadas. Hace 2 meses, los guardias municipales requisaron el carrito por no tener un permiso para trabajar en ese lugar.
4: De que quede no vidente, nunca me gustó mendigar en las calles. Yo, lo único que yo quería, ganarme el sustento, el pan del día, trabajando. Y nunca había pasado esto, más de 30 años. Me hicieron como un atentado, como una discriminación. Durante la madrugada me llevaron mi carrito donde tenía hasta mis cositas, me la llevaron. Lo que me dejaron así, con lo puesto nomás, con las manos vacías.
3: Si bien el carrito le fue devuelto, Robinson señala que teme retomar su trabajo de manera informal, por lo que en numerosas oportunidades ha ido al municipio a solicitar orientación para obtener un permiso. Sin embargo, no ha recibido una respuesta que le permita formalizar su negocio.
4: Me dé la oportunidad de poder trabajar, porque yo, donde estoy, yo no molesto a nadie y trabajo yo solo. El único puesto que está fuera el Unimar y fuera la Fruna soy yo. Y ha estado más de 30 años y nunca me ha pasado nada. Hasta después de 30 años me volvió a pasar esta tragedia. No he podido trabajar porque tengo miedo de que los municipales lleguen a las 4 o 5 de la mañana a buscar el carro, y uno no sabe, porque yo vivo en Rago Alto y el carro lo dejo ahí donde no molesta, ¿no? Y nunca he molestado porque la vereda es muy ancha.
3: Cabe recordar que el actuar de los inspectores de seguridad pública ha estado recientemente envuelto en controversia por una riña entre un inspector y un transeúnte, además de las requisas periódicas que efectúa el estamento municipal. Sin embargo, existe una ordenanza municipal que prohíbe el comercio ambulante y que faculta este tipo de acciones.
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0: En otras informaciones, reacciones generó la denuncia de la Red Ambiental Ciudadana de Osorno respecto a la contaminación con aguas servidas en el lago Puyehue, en el sector Entre Lagos, y que además genera un problema de índole sanitaria, dado que las aguas escurren por la calle. La denuncia fue formalizada ante la autoridad sanitaria, entidad que este lunes concurrió al lugar para verificar la situación. Tras confirmar los hechos, se levantó un sumario sanitario en contra del comité de APR Entre Lagos, entidad responsable de la alcantarilla rebalsada que estaba causando el problema. El presidente de la Cámara de Comercio de Puyehue, Rodrigo Pérez, señaló que el hecho es de suma gravedad tanto para la actividad comercial como para los vecinos.
1: Nos preocupa muchísimo lo que está sucediendo hoy día en calle General Lagos, el vertimiento de residuos y de material orgánico, ¿cierto?, al lago directamente. No deja indiferente a nadie hoy día en Entre Lagos, no tan solo a nosotros como sector turístico y comercial, sino que también a los vecinos de General Lago que tienen que convivir con esta situación desagradable todos los días. Esto no es otra cosa que las consecuencias de no contar con una planta de tratamiento de aguas servidas como corresponde, un estándar adecuado a la época que vivimos, en pleno siglo XXI.
0: El dirigente acusó que la situación se relaciona directamente con la falta de una planta de tratamiento de aguas servidas para la comuna.
1: Creemos que la autoridad tiene que hacerse cargo de lo que está pasando hoy día en General Lagos con el vertimiento de aguas servidas directamente al lago. Es una situación de responsabilidades compartidas entre la empresa sanitaria local y el municipio, que no han logrado solucionar, ¿cierto?, este problema de manera estructural. Y estas son consecuencias de no contar con una solución definitiva. Esto nos afecta directamente tanto al comercio, a los emprendedores turísticos de calle General Lagos, la principal calle hoy día turística que tiene la comuna de Puyehue.
0: En tanto, el comité de APR inició un proceso de limpieza y desinfección en calle General Lagos, bajada de calles Lord Cochran, donde se estaba produciendo el rebalse de colectores de aguas servidas. Por medio de sus redes sociales, la entidad señaló que la situación se debió a factores climáticos y saturación del sistema. Cabe señalar que a la fecha se tramita un proyecto de construcción de una planta de tratamiento de aguas servidas en la comuna, las que actualmente son vertidas sin tratamiento al río Pilmaiquén.
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0: Continuando con las informaciones. Importantísimo. El Servicio Agrícola y Ganadero en la región de Los Lagos llamó a quienes tengan previsto salir del país junto a sus mascotas a informarse y realizar con anticipación los trámites necesarios para evitar inconvenientes al momento de viajar. Para salir del país con un perro o gato se requiere contar con el certificado zoosanitario de exportación, documento sanitario oficial emitido por el SAG, que acredita que el animal cumple con las exigencias establecidas para ingresar al país de destino. El director regional del SAG Los Lagos, Francisco Briones, enfatizó que este trámite debe ser considerado como parte de la planificación del viaje.
3: Estamos haciendo un llamado a la comunidad para recordar que aquellos que quieran viajar al extranjero con su mascota, ya sea perro y gato, deben tener un certificado zoosanitario de exportación, que las siglas son el CZE. Esto tiene diferentes requerimientos según el país de destino. Por lo tanto, llamamos a la comunidad que se informe en el Servicio Agrícola y Ganadero en las oficinas más cercanas a su lugar de residencia para evitar cualquier inconveniente.
0: La autoridad regional agregó que contar oportunamente con la documentación requerida permite realizar un viaje más expedito y evitar inconvenientes al momento de cruzar la frontera. El llamado cobra especial relevancia en la zona sur de nuestro país, donde durante estas fechas aumenta el desplazamiento de turistas y familias que viajan con perros o gatitos hacia ciudades de la Patagonia Argentina, utilizando los controles fronterizos terrestres de la región, así como las personas que utilizan la ruta transandina para trasladarse hacia otras regiones de nuestro país.
3: Hay que recordar que en la salida del país hacia un destino extranjero, el servicio no le va a pedir la documentación, pero puede tener problemas a la entrada del país de destino o posteriormente reingreso si no cuenta con estos certificados. Por eso es muy importante que las personas que quieran salir del país se acerquen al Servicio Agrícola y Ganadero para ver los requisitos y poder hacer este trámite. El plazo aproximadamente son 72 horas, en algún caso se pueden gestionar un poco más rápido, pero depende de la carga que podamos tener. Y tiene un costo de 0,41 UTM, que son aproximadamente 29.500 pesos.
0: Desde el año 2019 a la fecha han ingresado 10.792 mascotas a Chile a través de los controles fronterizos terrestres de la región. Durante el año 2021 se registró el menor número de ingresos, con solo 28 mascotas, situación asociada a la pandemia por COVID-19.
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0: Finalizamos con las informaciones a través del boletín informativo de Punto 7. Y por supuesto, a esta hora ya muy cordialmente invitados a seguir en sintonía de Punto 7.
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0: pasa, pasa, pero volando la mañana, por Dios, qué rapidísimo. Rapidísimo, rapidísimo. Ya, yo tenía que contarles una historia, pero ¿sabe qué? Se nos alargó ahí un poquito, pero no se preocupe, porque si no en la tarde ahí nos vamos, pero con todo, si no, ¿para qué? Ya. Bueno, hablamos de todos los días mundiales e internacionales que habían, pero hay uno nacional, y ese nacional lo vamos a hablar a la tarde, y ahí les voy a contar todo, cómo es, por qué y de qué se trata. Así que a la tarde lo conversamos completísimo. Ahora, vamos a ir rápidamente al WhatsApp a saludar a nuestros amigos que están por aquí en sintonía de la radio.
1: Hello.
0: Hello. Apúrate, WhatsApp. Apúrate nomás, apúrate nomás. Mira que estamos aquí. You know, baby. Hello, hello, hello. Ya, vamos a ingresar al tiro aquí a Sebastián. A Sebastián Muñoz, lo vamos a dejar aquí ingresado. Sebastián, un gusto saludarte. Ve, uno se anda riendo por todas partes, pero bueno, uno es así nomás. ¿Qué le vamos a hacer? ¿Qué le vamos a hacer? Ahí estaba Gillo, con el saludo para su amigo de la almohada. ¿Cómo estará el amigo de la almohada? ¿En qué andará? ¡Emilio!
2: Hola, hola, hola, buenos días, buenos días, buenos días, buenos días, buenos días, carito.
0: Buenos días, buenos días, buenos días, buenas tardes.
2: Llorana.
0: Llorana, muy bien. Era Llorana, pero qué maravilla. Ustedes son muy escueliados. Eso está muy bien, muy bien, muy bien. Sí, ¿cómo se preparan? ¿Ah? Me encanta, me encanta, me encanta, porque tienen una capacidad estudiastística. ¡Qué genial! Me encanta, me encanta. ¿Qué más tenemos por aquí? A ver, era Llorana, Llorana Corúa. ¿Así era o no? Parece que era por ahí. Muy bien, Emilio. Excelente. Vamos, WhatsApp. Vamos, WhatsApp. Felipe, Felipe tiene todo, pero al día, siempre. Ahí sabe, pero buenísimo, buenísimo, buenísimo. Y me dice Llorana. Muy bien, Felipe. Excelente. Y lo anterior, muy bueno. Pero eso, a ver si lo vemos brevemente, lo vamos a revisar en un ratito más. David, ¿cómo estás tú? ¿Cómo va la mañana? ¿En qué sector anda hoy día? ¿Por dónde anda? ¿Sacó foto o no sacó foto? Ya pasamos la brecha del mediodía. Por lo tanto, estamos en PM, pasado meridiano. ¡Ay! Hola, buenos días, buenas tardes. Le mando saludos, señorita Calorina. Cita Calorina, aquí estamos. Saludos, saludos, David. Saludos, saludos. Señorita Calorina, aquí está la Calorina.
3: ¿No tienes un pedacito de queso?
0: No, ratoncito, después si tenemos que ir a almorzar todavía, tenemos que ir a buscar a la hija. Y de ahí volvemos y comemos. Dice, la novela es Rapa Nui, ¿o no? Sí, pues, David, es Rapa Nui, tal cual. Muy bien. Jime, Jime, ay, la Jime, Jime anda repartiendo tortas. Jime, Jime es cruel que me envíes fotos de torta a esta hora de la, de esta hora del día. Mira, nos vamos a tener que ir a la pausa comercial y me envías tortas ahí. Así que anda a comerte tus tortas, Jime, Jime. ¿De quién fueron las dos que pelearon? ¿Ah? ¿Quién le dice, anda a comerte las tortas? ¿Quién era? ¿Se acuerdan? Así que, Jime, Jime, anda a repartir tus tortas. Me encima me saca pica. ¡Ay, Jime, Jime! Besitos, Claudita, y besitos para Arita. Mi querida Lilian, aro, aro, aro, aro. Se armó la fiesta en el centro de adulto mayor. A ver, Este video está buenísimo.

0: 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Ah. Qué lindo. Oye, Lilian, qué maravilla, pero qué linda. Ahí están todo el club de adulto mayor. El centro, perdón, están todos los del centro de adulto mayor en Las Condes. Allá están cantándolo. No, no lo voy a decir, no, no, no. Arriesgo prieta, así que no lo diré. Es que ya no están los reales del Valle, ya están los reales de Las Condes. Me pican las patitas, dice Lilian, por ir a bailar. Es que me imagino, igual yo escucho cueca, así como que se me mueven solitas las patitas, pero al tiro nomás. Carito, me dice Lilian, a mí también se me infla el pecho con las cuecas. No, de verdad que yo escucho las cuecas y algo que me estremece, pero me encanta, me encanta. A mí me dicen cueca, me dicen por acá. Buenísimo. Buena salida, me gustó. Panchito. Se nos va la mañana, se nos va la tarde, se nos va la mañana, se nos va la tarde, se nos va la mañana. Panchito.
1: Carito, ahí nos damos cuenta que los chilenos somos buenos para improvisar y buenos para la valla.
0: Sí.
1: O sea, somos inteligentes.
0: Yo creo, ¿ah?
1: Aunque no alcancé a escuchar mi audio por la radio porque justo me fui a tomar desayuno.
0: Ah, pero lo sacamos al tiro, pues.
1: Carito, a ti cuando te preguntan, ¿y tú qué haces? Tú le respondo, yo no sabo.
0: Sí, yo igual hago lo mismo. Me dicen, Carito, ¿y tú en qué trabajas? O de repente me dicen, oye, ¿y tú en qué trabajas? Yo digo, la verdad, no estoy haciendo nada. ¡Ah! Y me dicen, ¿cómo es posible? O sea, ¿cómo puede ser que no haga nada? Sí, ¿sabes qué? La verdad no sabo. Y después te miran y dicen, oye, no, y es locuta, mi cuestión, ¿qué tanto va a ser ahora? ¿Qué tanto? A ver. ¿Qué tanto va a ser ahora? Ya, vamos al tiro, porque después viene lo más nuevo, viene la canción, así que saquemos al tiro los audios. Vamos nomás. ¿Qué se viene por aquí? Panchito, tu audio.
1: Hoy me despierto con mucha energía. Y por eso que a ustedes les demuestro mi alegría. Mi alegría, y sí, escucho a la Carito y de acá desde el auto le envío un besito. Ah. Ya con esta me estoy despidiendo y por eso que a ustedes les digo que Diosito los siga bendiciendo.
0: Mira qué linda tu paya. Ahí estaba tu paya, Pancho. Ahí está la paya. Vamos a juntar todas las payas después. María Delia tiene aviso de arriendo. Casa con subsidio, tiene dos dormitorios, living, comedor, cocina, baño, patio grande, casa independiente, calle en Kemchi, 25B, contacto, en Ragua Alto Sorno. María Delia, aquí lo vamos a dejar anotadito para que lo vea después Marioli, para que lo pase el aviso en el horario de la una. Vamos por ahí, ya alguien quiere arriendo, ya sabe, tiene que avisar, nosotros buscamos aquí el arriendo. Gracias, ya, y ve que me canso. Arnoldo, hola Carito, ¿cómo estás? ¿Y las fotos cuándo? ¿Y el anillo para cuándo? Ay, mire, estoy tratando y tengo varias, pero las voy a subir todas de un viaje para que las vean. ¿Quién más me queda por aquí? Verito.
2: Hola, pues Carito Regio, recién conectándome aquí, escuchándote, mi Regio estupenda. Ahí ya.
0: Nana.
2: Que me está escuchando, así que voy a hacer el almuercito y hice vasito papal. Y ahí tú, aquí tú me estás escuchando.
0: Nana.
2: Te quiero mucho, Carito, bechito.
0: Yo también, Verito, hermosa. Muchos besitos para ti, preciosa, para la mamita nena también. Que esté muy bien. Se está preparando ya la mamita nena con chupalla, con traje de China y todo. Yo no voy a preguntar porque van a decir, ¿cómo no sabes si es chilena? Mejor no pregunto. No sabo, no tengo idea, así que mejor no pregunto. Pero a la tarde vamos a hablar de la isla y vamos a hablar de los Moai. David, ¿dónde anda? David anda en el sector de Pichilafquilmapu. Ah, lo dije bien al tiro, la primera. Mucho Nehuen nomás, David. Póngale nomás. Saludos para todas las comunidades que están en sintonía de Punto 7. Saludos para el sector que yo iba a lectar. Iba a leer al tiro y se me quedó la F. Es que lo pensé antes de que lo leí. Saludos para el sector de Pichilafquelmapu en San Juan de la Costa. Saludos para todas las personas de San Juan de la Costa. Un abrazo, pero enorme, enorme. Puro cerro nomás, me dice David. Oye, que tiene que caminar el hombre ahí. Claro, tiene que ir a tomar los estados de la luz. No, ¿cómo lo hace? No sabe. Chillo.
3: Querido, querido. Hola. Un saludo para muerde almohada. Muerde almohada.
0: Para el joven de la almohada. Debe ser bueno para el tuto el joven de la almohada, creo yo, ¿ah? ¿Eh? Ya, vamos a la música, a la pausa, regresamos al tiro y a la vuelta se viene lo más nuevo de esta semana. ¿Dónde vamos? Vamos ¿a dónde? ¿A dónde? Bailando bachata, ¿sí? Bailando bachata. ¿Cómo era el chiste de la bachata? ¿Y usted para dónde va?

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Se nos fue la mañana, nos quedan 10 minutitos. Tan solo 10 minutitos, la nada misma. Ay, ay, ay. Pero bueno, lo importante. ¿Qué es lo bonito, lo importante? Que tenemos una tarde bellísima, buenísima. Y vamos a ver, porque ayer no alcanzamos a ver la Dirección Meteorológica de Chile y algunos me dijeron por Instagram, así como, oye, ¿y qué pasó con el tiempo? Y que no dice el tiempo. Claro, porque me escriben al Instagram. Y yo me voy de acá, reviso el Instagram y me dice, oye, carito, te faltó esto, faltó lo otro. Ay, ay, ay. Pero no importa, hoy día no, hoy día sí que no se nos pasa. ¿Por qué? ¿Qué tenemos para la provincia de Osorno a esta hora de la tarde? ¿Nos vamos con el tiempo? No, no nos vamos, nos quedamos. Pero sí, vamos a ver qué dice el tiempo para esta semana. Ratoncito ha estado ahí, se ha portado bien, ¿ah? ¿Eh? Ya, entonces, vamos ahora rapidísimo a ver qué se nos viene con el tiempo en un ratito más. Se viene por aquí. Se nos viene por aquí, por aquí.

Aquí está. Ya. Ratoncito que se mueve, se mueve, se mueve. Y la otra. Esa es más movida. Ah, no. Ah, no. Qué esto. Día miércoles tenemos tarde nublado, noche nubosidad parcial, la mañana también todo nublado. Que es en su casa nomás. No, ay, me aburro. Póngale ahí sí, porque miércoles 9 tenemos una máxima de 14 grados de temperatura. Una mínima de... No sale la mínima, pero tenemos 12 grados de temperatura. 12 grados de temperatura hasta ahora en la provincia de Osorno. Por lo tanto, en las distintas comunas de nuestra provincia, que ustedes saben que son 7. Sí, ¿y cuáles son? Yo le hago una apuesta que usted ni siquiera se sabe. Las 7 comunas de la provincia de Osorno. ¿Cómo que no? Sí, les hago una apuesta.

0: No, no me escriban esas cosas por WhatsApp porque yo no las puedo reproducir al aire. Ay, pero por Dios, ya. ¿Por qué me hacen eso? Oye, no me puedo poner seria aquí. Ya. Miércoles 9, tenemos una máxima de 14 grados. En este momento en la provincia de Osorno tenemos 12 grados de temperatura. ¿Sabe usted cuáles son las 7 comunas de su provincia? Le hago una apuesta que no sabe. Búsquelas, porque a la tarde cuando llegue le voy a preguntar. Para mañana jueves, mínima de 4, máxima de 10. Mañana, madrugada, nublado. Oh, mañana llueve. Lluvia débil, cubierto con lluvia débil en la tarde y en la noche nublado. Uy, yo no saco la ropa del domingo. ¿Qué secreto tienen ustedes para sacarle el mal olor a la ropa cuando no la sacan al tiro de la lavadora? Porque... ¿qué quiere, señora? No, saque la ropa en la lavadora, tiene que decirme si tengo la pura escoba y la... ¡Ay, qué terrible!
1: ¡Vecina!
0: ¿Qué quiere, señora?
1: ¡Saque la ropa!
0: No, saque la ropa en la lavadora, me tiene que decirme este tío. No, si tienen algún secreto por ahí o algo que hagan para sacar el mal olor de la ropa, porque a mí me pasa que siempre... es que no alcancé a sacarle la lavadora. Y en la tarde-noche cuando llego digo, ay, ya mañana en la mañana la saco. Después digo, no, más rato cuando llegue en la tarde la saco. Y así del domingo. Mire, no, escuche. Mañana jueves va a estar cubierto con lluvias débiles. A partir del viernes 11, prepárese entonces. Sí, prepárese porque nubosidad parcial. Todos los días va a estar con nubosidad parcial. Eso sí, van a haber heladas para cuidarse mucho. ¿Por qué? El sábado están pronosticados menos un grado y el domingo 0 grados. Ahora, hay que ser honesto, estamos en la magia del sur. Puede cambiar, puede variar. Como nos dijeron que iba a ser muy helado y no estaba tan helado y después cambió la temperatura, así que para qué, de todas maneras, estemos preparados. Dirección Meteorológica de Chile. Se viene por aquí. Yo comienzo ya a despedirme porque ya se viene Marioli con el bloque de Se compra, se cambia, se vende, se permuta. Para que estén conectados. Vamos a dejar marcado el aviso que nos dejó María Delia. Así que cuídense mucho, mucho, mucho. Nosotros nos encontramos a partir de las 5 de la tarde. Toñito.
2: Ya compré tienda secadora, pues, de ropa y tu ropa tirarla a la basura, vecina. Estoy recién despertando.
0: ¡Uy, vecino! ¡Ay, oh, vecino! ¡Vecino! ¡Cuelgue la ropa! No, si todavía no saco la ropa en la lavadora. Ay, uno. Pero ¿sabe qué? Lo más lindo es que igual uno puede hacer las cosas. Pero no la voy a botar, ¿ah? ¿Eh? No la voy a botar. Aunque la tenga que lavar. Capaz que me salga más barato comprar las cosas que... comprar las cosas que lavarlas 10 veces y ponerle detergente y olorosante. No, no es olorosante, se llama suavizante con aroma. Ya, me retiro. Un gusto haber compartido con ustedes ahora en la mañana. Un besote grande. Y nos encontramos más ratito a las 17 horas. Un abrazo grande. Muchos besos también. Que tengan un rico almuerzo. Me ganaste, Felipe. No lo voy a decir porque en la tarde te van a copiar y las van a anotar. Pero en la tarde yo les voy a preguntar, ¿cuáles son las 7 comunas de la provincia de Osorno?

y después, y después, ay, ay, ay. Después dejan las toallas tiradas, botan la ropa, aprietan el envase del dentrífico, de la pasta dental, a la mitad. Después tiran agua a los espejos. No, si al principio todo bonito, pero después.

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Buenas tardes. Hoy vengo con el perejil aquí en mi diente. Comiendo una empanadita con harta aceituna, con pasas. Yo sé que algunos ahí dicen que no debería llevar.

bloques, yo vengo con mi amiga Carmelita. Carmelita trae preguntas para ustedes en esta tarde. Así que vaya uniéndose con la mejor de las energías también. 13 horas con 7 minutitos en este 9 de septiembre. Oye, y ¿saben? Vamos a partir de una manera muy especial porque vamos a saludar a la comuna de San Pablo. ¡Ja! A su alcalde Marco Carrillo, a su consejo, a cada también ciudadano de esa maravillosa comuna, porque hoy día están celebrando, sí, su aniversario. Podríamos decirle que le podemos cantar cumpleaños feliz. ¡Ah! Ahí más ratito vamos a traer una tortita para compartir entre todos, que se rajen con cerezas, ¿ah? Oye, claro, porque en el Festival de la Cereza, ucha que lo pasamos bien. Así que vamos a compartir una tortita especial con cerezas. Así es, San Pablo está cumpliendo 159 años. Eso. Muy lindo, muy bonito San Pablo. Perfecto. Oye, y te invito para que comiences ya a conectarte en la 105.5, a través también de la aplicación y, ¿por qué no?, a través del WhatsApp. Repórtate, si no tienes el numerito, te lo decimos enseguida.

debo admitir que me lo estoy aprendiendo, a ver. +56 64 22 17 191. Oye, y lo repito porque me encontré ahí con mi amiga Solange. Un abrazo para ti que estás allí. De modista, mi preciosa. Me dijo, oye, ¿sabes qué, Marioli? Lo dices tan rápido que yo quería enviarte un WhatsApp y no podíamos. Entonces yo te digo, Solange, no te pongas nerviosa. Busca tu lápiz, búscalo, mi chiquita. O desbloquea tu celular también, ¿eh? Y aquí va, +56 64 22 17 191. Ya, ¿estamos listos? ¿Estamos listos para arrancar? Estamos listos para arrancar en esta tarde con la mejor de las energías. Vamos a ver quién se nos viene aquí a amenizar. Hola, hola, hola, hola, hola. ¡Ah! Tema, qué bonito tema se nos viene, señores, porque llegan los Vázquez. Sin ti me muero. Ya. Yeah. Tanto amor que va a ser, oye. Saluditos ahí a la Sayen que me dice que está en sintonía. Oye, ¿con quién está Sayen? Vamos a copuchear, a ver. Oye. Ah, con la Connie, la Krishna y la Sammy.

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3: 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Ya se vienen los avisos económicos en el mercadito.

0: 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Ahí estábamos escuchando tremendo temita para amenizar esta tarde. Uy, ya lo comentábamos, Carito también me estaba haciendo el pase gol. Sí, aquí somos las dos delanteras. Cabeceamos, chuteamos, juntas. Hacemos el equipo completo. Bueno, no, en todo caso, nuestro es tremendo equipo. Punto 7, ¿eh? Un saludo a Andresito, que también es parte de nosotros. Luis Lagos, que estuvo ayer acompañando, porque ayer le comenté que tenía una actividad ahí con Coanil. Entonces, mi muchacho vino acá al arco. Le comento que... bueno, y saludo a la Flaky también, pues ya me estaba escapando la Flaky. Oye, Flaky, un abracito para ti, mi chiquita. Siendo las 13 con 19 minutitos, vamos a dar inicio al mercadito. ¿Usted vende? ¿Usted compra? ¿Usted permuta? ¿Usted arrienda? Hágale pues, porque aquí nuestro mercadito es gratuito para entregar la información a todo Osorno y alrededores. Por acá teníamos un mensajito de María Delia. Hola María Delia, ¿cómo estás tú, mi muchacha? Tengo un aviso de arriendo de casa con subsidio. Tiene dos dormitorios, living, comedor, cocina, baño, patio grande, muy pero muy grande, casa independiente, calle Kemchi 25B, contacto. Si usted quiere arrendar, anote este número de teléfono, ¿ah? Aparte que está muy buen valor. 96-24-13-15-4. Reitero, 96-24-13-154. ¿Usted tiene un emprendimiento? También nos puede compartir, porque acá llega la cita Solange. ¿Cómo está Solange? ¿Cómo van quedando los trajes cuequeros, mi querida? 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Sí, porque si no, las pastillas después andan como andan arrastrando ahí algunos los pantalones. Para que eso no suceda, cita Solange está para usted. Bueno, me están pidiendo su WhatsApp, cita Solange. Lo vamos a repetir, a ver. Más 569-4413-6012. Por acá nos van llegando ya WhatsApp. Eso me gusta, que se reporten. Hola, hola. Cita Vivi. ¿Cómo está, Vivi, querida? Oye, qué tiempo que no leía y que no veía esa hermosa foto de WhatsApp. Hola Mariuli, saludos linda desde Riachuelo. Aguante Riachuelo. Oye, ¿cómo está el pariente Freddy? ¿Qué será de mi amigo parientito Freddy? No, si me llamó y me dijo que no alcanzaba a llegar la señal por allá. Estaba Freddy, no sabe dónde meterse, dónde subir la antena, ¿no? Tenemos que amplificarla para que llegue a la casa de Freddy. Así que, Vivi, tú le cuentas que aquí le estamos mandando saluditos, ¿ya? Hoy por acá llega nuestra Verito. Hola, Verito. Hoy ella es nuestra teatrera. El otro día hicimos radioteatro con la Verito. Hola, hola, Verito.
1: Hola Marioli, borraje estupenda. Yo salí temprano a hacer un pitutín. Voy a buscar los remedios de mi mami. El policlínico estaba lleno, como siempre, pero igual. Hice otros trámites, aproveché toda la mañana a hacer cosas. Así que después aquí a la casita ya hice masita papá. Y estoy haciendo. Tenía unos plátanos muy maduros, un queque de plátano. A ver cómo me va a resultar la cosa para la bolsa.
0: Quiero probar tu queque.
1: Y almuerzo me quedó un poco de ayer, así que le estoy agregando otra cosita. Y ensalada de lechuga. Oye, Marioli, pues que estupenda, me alegro que estés bien, que estés ahí en la radio. Aquí te vamos a estar escuchando todos tus admiradoras. Bechito, bechito.
0: Oye. Me encanta este besito, mira. ¡Oh! Se va para ti, mi chiquita. Oye, las ensaladas, qué delicia. Y el queque también. Quiero probarlo. Quiero. Oh, me está llamando un número extraño, ¿ah? Sabes que estoy al aire, no puedo contestarte. Son estos números que llaman así que te ofrecen que te cambies de compañía. ¿Le contesto? No, porque yo quiero escuchar a la gente que aquí está enviando mensajitos. Hola, cita Marioli. Aquí vamos con Colomba, Martín, Isabela, Emma, Génesis, Josefa, Nacha, Belén, Anto. Vale, en el furgón camino a la casa. Oye, chiquillos, para ustedes que van en el furgón, esta canción va para ustedes. Solo un trozo, solo un trocito. ¿Cómo está el equilibrio espiritual, mis niños y niñas?
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0: Colomba, Martín, Isabela, Emma, Génesis, Josefa, Nacha, Belén, Anto, Vale.

0: ese trocito fue para ustedes, mis niñas lindas, hermosas. Y claro, va, oye, va muchas niñas, pero va entre ellos, va Martín. Para usted, Martín, que está rodeada de esas bellas flores. Un besito.
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0: Pito, mi chica, mi chita, mi chita. Oh, ¿cómo qué cosa que dices que dijiste? ¿Te pusiste nerviosa? Muchas gracias, Vivi, por compartir ahí el mensajito. Oye, vamos a la musiquita y al regreso continuamos con más WhatsApp. Y ya se viene Carmelita. ¿Qué pregunta nos va a traer la Carmela hoy día? Llega Maluma. Hawái. Oh, ¿quién me invita a Hawái?
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0: Es que es mi cielo, ¿sabes?
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0: No, ya ni me acuerdo de ti, ¿sabes?

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1: De regreso. Yo te di mi amor, yo te di mi vida. Ay, la Rosa. Es que hoy la Rosa tiene muy buenos temas. Carmelita, no se ponga celosa. Estoy hablando de la Rosa, que es una agrupación musical, mi chiquita. Ay, ay, ay. Oye, vamos a estar hablando de un tema muy interesante. Que a nivel internacional, bueno, ya sabemos que en Chile ya sucedió, que se celebró la agricultura, los campesinos, las campesinas, pero hoy día internacionalmente se está celebrando, ¿verdad? Vaya nuestro reconocimiento desde Punto 7 para todas las personas que trabajan con la tierra, sembrando, cosechando. O aquellos que trabajan en el periodo del verano también como temporeros. Un tremendo abrazo para todos y todas. Y es por eso que apareció nuestra amiga Carmela. Pues adelante, pase. ¿Qué me trajo en esta tarde, Carmelita? Oye, la Carmela anda con su canasta. Qué bueno. Oh, y la mañana me trajo pancito con chicharrones. Oye, me trajo catuto. Oh, qué linda que es Carmelita. Y ahí nos vamos a servir una rica once con la Carmela, oye. Vayan sacando su mate, porque después llega la hora del mate con la Carmela. Carmelita, cuénteme, mi amor, ¿cuál es la preguntita que usted le va a hacer al público, a los auditores de Punto 7?
2: ¿Has sembrado alguna vez y qué herramienta utilizaste?
1: ¿Cómo dice que hiciste? Espérate. Oye, explícate bien con la pregunta, Carmela, ¿ya? Ya. Vamos de vuelta.
2: ¿Has sembrado alguna vez y qué herramienta utilizaste?
1: Mi Carmela, cuando yo le pido que trabaje más, que me repita las cosas como que se enlentece, ¿eh? Voy a tratar de no presionarla en este trabajo. Oye, chiquillo, entonces la pregunta está bastante interesante. ¿Alguna vez ustedes han sembrado algo? ¿Alguna florcita en su jardín? ¿Algún perejil, algún cilantro, algo? Oye, cuéntenos. Y está preguntando qué herramienta utilizaron. Puede ser una pala.
2: Una pala y un sombrero.
3: ¿Qué más que tú?
1: Oye, es que de repente uno cuando es dispersa se acuerda de todo, ¿ya? Hoy en el Día Internacional de la Agricultura, cuéntenos. Oye, yo les voy a pillar. Si yo le digo arado, ¿ustedes saben qué es un arado? Ustedes saben que aquí están hablando con alguien chilota, pues. A ver si algún auditor de Punto 7 sabe para qué sirve esta herramienta. Oye, tengo aquí un cumpleaños muy, pero muy pendiente, Sammy. Sammy, ¿estás por ahí, mi niñita linda, hermosa, pichucha? Sammy, repórtate, ¿está por ahí la Sammy? ¿Está lleno o no?

0: Alianza, mi querida. Más vale tarde que nunca, mi niña linda. Oye, espero que hayas disfrutado. De hecho, vi unas fotos muy maravillosas ahí con tu hermosa familia, así que te mando un abracito y un besito para ti. ¡Ay, linda! ¿Dónde está la mami Selma por ahí también? A la mami Selma, un tremendo abrazo ahí en San Juan de la Costa. Oye, qué lindo San Juan de la Costa. Me encanta San Juan de la Costa. Pero más me gusta el costeño. Oye, está el ángel también. El angelito precioso también. Un saludito para ti, mi amor bello. Un besito también para él, por supuesto. Oye, vamos al WhatsApp. Vamos a ver por qué Carmela ha dejado una pregunta. Yo quiero saber si hay gente de campo o gente que a lo mejor está en el campo y es mitad campo, mitad ciudad. O hay gente que vivió muchos años en el campo y ahora le toca estar en la ciudad también. Aquí vamos a saludar a todos nuestros agricultores. Ya, yo pregunté quién era el arao, pues a ver, ¿sabrán o no sabrán mis auditores?
1: Hola, Cita Marioli, no es para arar el cemento, ¿cierto?
0: ¿Cómo que el cemento? Usted, se nota que este hombre es de ciudad, pues. ¿Cómo que el arao va a servir para arar cemento? Pues, hola, a ver.
2: El arado sirve para arar la tierra. Chito.
0: Te quedó el ojo, Robinson. No, si la mujer sabe, pues sabe. Hola.
3: Hola, mi chiquita, ¿cómo estás?
0: ¿Cómo está mi chiquito?
3: Aquí, recién despertándome.
0: ¡Despierta!
3: Bueno, me quedo dormido como a 10:30.
0: ¡Wow!
3: Y no hace mucho rato que me desperté también.
0: Oh.
3: Así que estoy con mi audífono escuchando tu programa. Así que. Bueno, ¿qué quieres que te diga? Porque estoy, escuché un poquito la carita también. Así que eso, que tenga bonita tarde.
0: Gracias, mi amor. ¡Chico, despierta!
3: ¿De madera o de fierro es arado?
0: Correcto.
3: Para hacer las melgas.
0: ¡Eso!
3: A sembrar papita.
0: ¡Y yo!
3: Y bueno, pues sembrar su cosita.
0: Toño de Arenas casi se nos quedó dormido. Carmela, lánzale un vasito de agua o un jarro de agua al Antonio para que no se nos quede dormido el hombre. Oye, sí, qué importante lo que acabas de decir, porque el arado puede ser de madera o puede ser de fierro, prácticamente, ¿cierto? Oye, sí. Nosotros ahí cuando sembramos papitas con mi abuelito, tengo unos muy buenos recuerdos y se utilizaba. En ese entonces tenía de madera y luego de fierro, sí. Y yo iba detrás tirando el abono. ¡Ay, qué bonito recuerdo! Sí, me acuerdo que era como unas pelotitas así el abono, así como unas pelotitas chiquititas, de esas, como las que se tiran a la torta. De ese tamaño, de verdad, eran blanco y negro. Entonces mi abuelito iba adelante con el arado y con el par de huellas y le decía, tesa. Y atrás nosotros íbamos con mi mamá. ¡Ay! Pues qué bonito recuerdo. Aguante los agricultores. Hola, ratón con cola.
4: Hola, Cita Marioli, ¿cómo está? Buenas tardes.
0: Llegó el padrino.
4: Qué rico tenerla ahora acompañándonos más tiempo.
0: ¡Ah, qué buena!
4: Cita Marioli, mándale un saludo a mi campeona, mi campeoncita Ignacia Mellado, que la amo mucho. Dígale que la amo mucho, mi campeoncita.
0: Ignacia Mellado. Hoy un tremendo saludito, mi amigo ahí Jorge, que está a través de la aplicación en Puerto Montt. Este cariño va para su regalona. Oye, nos vamos a la canción, pero al regreso usted me cuenta. ¿Alguna herramienta que haya utilizado en el campo? ¿Algún trabajo? ¿Algo que haya sembrado? Oye, se dice que hay que escribir un libro, que hay que sembrar, plantar un árbol en esta vida. ¿Cómo vamos con eso?

Cita Solange, usted concéntrese en la costura, por favor. No me vaya ahí a clavarse una aguja en el dedo. Oye, yo sé poco de inglés, pero left es izquierda, right derecha. Entonces, cuando diga left, ustedes mueven para la izquierda. Cuando diga right, para la derecha.

0: Oye, con la Carmela quedamos despeinadas. ¡Qué va a la derecha, qué a la izquierda, qué para arriba, qué para abajo! ¡Ah, estuvo bueno el baile, sí! Tan solo 11 minutitos nos van separando de las 14 horas. Oye, en un abrir y cerrar de ojos ya vamos en el primer bloque de nuestra horita, porque estamos aquí acompañándote hasta las 5 de la tarde. Y estábamos hablando de todos los agricultores y agricultoras. Ay, sí, pero no, es que el perejil todavía anda aquí revoloteando. Sí, ¿qué pasó? Oye, es que estaba muy buena la empana. Ya, mis amores bellos, vamos a ir al WhatsApp. A ver, ¿quién se está reportando por acá? ¡Ah! Perfecto, tenemos al Armin. Hola, hola, Armin.
1: Por allá, por Chiloé, por Chiloé.
0: Ah, aquí
1: hola,
0: está.
1: Hola, hola, cita Marioli, ¿cómo está? ¿Cómo
0: bien
1: está usted, señorita Marioli?
0: Muy bien, ¿y tú?
1: Por Armin, por aquí, reportándose. Buenas tardes, buenas tardes.
0: Buenas
1: el arado
0: tardes.
1: Se para arar la tierra.
0: ¿Qué es eso?
1: Por allá, por Chiloé, ocupaba gente de huella para tirar el arado.
0: Sí, pues.
1: Ahora ya se ocupan más tractores.
0: Claro, claro, claro.
1: Antiguamente salía con yunta de huella.
0: Oye, sí. Armin, justamente estaba comentando eso, que en aquellos años con mi abuelito hacíamos esos trabajos, que los bueyes eran súper mansitos, muy pero muy mansitos, y ahora la tecnología llegó y ya están ahí los tractores haciendo la función. Aunque todavía se usa por allá, son los menos, sí.
2: Cierto que el arado es de fierro o de madera, lo tiraba los bueyes, ¿cierto?
0: Claro, claro.
2: Y atrás, y haciendo las melgas, para las papas, para las, como dice el caballero, para todas las verduras.
0: Sí, sí, sí.
2: Oye, los chanchitos también esto aran, pues. También se ponen así en el campo, empiezan a dar vuelta toda la tierra, igual, los chanchitos también.
0: Claro, claro. Oye, sí, de hecho, se le colocaba un anillo a los chanchitos. No sé si se sigue haciendo, pero yo me recuerdo ese alambre que tenían el piercing. ¡Ah! Los primeros que usaron piercing fueron los chanchitos. Ay, qué... Y después la carranca, po. Bueno, yo siempre digo, ahí a veces tenemos ahí un choque cultural, porque hay palabras que en Chiloé se dicen de una manera y ustedes acá la dicen de otra, ¿eh? Pero al final es lo mismo. Igual que yo digo chagua y acá le dicen la tragua. Es como más formal, oye. Yo hacía la chagua del chancho, ¿eh? Acá dicen la tragua del cerdo. Pero al final es la misma cosa. Oye, siguen enviando sus mensajitos, ¿ah? Sus mensajitos de avisos económicos de los emprendimientos, que aquí los estamos recibiendo con todo el amor y cariño y gratuitamente. Hola, Pancho, ¿cómo estáis, Panchito?
3: Hola, hola, Marioli. Oye, yo tengo un amigo que le dicen chancho, es mi amigo Rorro. Es que le dicen chancho porque come cualquier... ¡Ah, no va! Y va encima, le ponen carlanca cuando llega a su casa para que no se arranque. Oye, ¿y la tragua cómo te gusta? ¿La busquea o chamusca?
0: Ah, oye, ya, pero tú le dices tragua, quedamos claros que es lo mismo que la chagua, ¿cierto? Llegamos a un punto medio. A mí me gusta... Perdone si hay alguien que sea por acá... Que no, si alguien que no come carne, me perdona, pero he sido carnívora toda mi vida. Sí, pues, ¿dónde fui a nacer, mijito? Y el asado a la media hora del día, ¿no? ¿Cierto, mami? Ya, entonces, a mí me gusta la chagüita. Cuando se chamuscaba el chanchito, el cerdito... recuerdo que era como así un palito bien grueso, bien grande, y ahí comenzaba y salía ese olor a como pelito quemado, oye. Y después la tragüita, oh, rica, rica. Pero había ocasiones en que en la estufa leña, eso mi mamita lo colocaba arriba nomás en la plancha, o si no, a veces en el horno, y quedaba rico con esa salsita. Ay, pariente, ya me... ¡Oh! Porque ya anduviera embarazada, entro en una desesperación. Oye, qué rico. Hola, general, ¿cómo está usted, mi querido amigo Nelson? ¿Qué se cuenta, qué se teje?
4: Hola, linda Mariole. Esto, el arado es para hacer el forado en la tierra para ir después sembrando lo que es papita, arveja, puede ser, haba.
0: Claro.
4: Para eso sirve el arado.
0: Claro.
4: Y así como dices tú que, claro, antiguamente se usaban güeyes.
0: Sí.
4: Ahora ya se va usando más modernidad, se usan los tractores para tirar el arado. Y los güeyes, bueno, ya sirven para hacerse asado, ¿no? Eso sería.
0: Oye, no, estamos invadidos de carnívoros aquí. Muchas gracias por tu aporte, mi general. Oye, yo quiero proponerles algo. Yo quiero que todas las lobas, sí, escuchaste bien, todas las lobas se hagan presente con un... ¡Au! Al más 56, que me lo estoy aprendiendo. Ah, no me presionen. +56 6422 17 191. +56 6422 17 191. ¿Saben por qué le estoy solicitando eso a las lobas? Bueno, y si aparece algún lobo. Oye, pero es que los lobos me da miedo porque en el cuento de la Caperucita Roja quedó tan mal parado el lobo. No, después, y en el cuento de los tres cerditos también. Bueno, si aparece un lobo, chicas, podemos protegernos las unas a las otras. Ah. Así que aquí llega Shakira y yo espero su... en el WhatsApp.
5: Aquí la mamita nena. ¡Au!
0: ¡Ay, me encanta, mamita nena! ¡Ay, pero ya no es una loba, es una loba!

0: Marioli, ese 642-2171-91.
1: Eso. Oye, muchas gracias, mi asistente. Gracias, Claudito. Oye, yo pensé que ibas a hacer tu aullido, ¿sí? ¿Llegaron más lobas o no?

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1: Damos inicio al boletín informativo. El cobre refinado de Codelco podría llegar nuevamente al espacio. Durante el martes, una comitiva del Centro Espacial Nacional llegó hasta las instalaciones de la División Ventanas para conocer el proceso productivo de este material y así estudiar su posible aplicación en componentes de satélites chilenos. La minera estatal está llevando a cabo una estrategia para diversificar los usos de sus cátodos, que alcanzan un 99,99% de pureza. Durante mayo, un alto representante del Centro Europeo para la Investigación Nuclear también visitó la división en la búsqueda de proveedores de cobre libre de oxígeno con una pureza igual o superior al 99,99.5%. Es así que el cobre de Codelco podría ser utilizado en satélites nacionales.
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0: grupo transversal de senadores solicitó a la presidenta del Senado, Paulina Núñez, convocar a una sesión especial para analizar el estado de las concesiones adjudicadas a WOM S.A., particularmente los proyectos de fibra óptica nacional y el despliegue de la red 5G. La petición fue presentada por los comités de Renovación Nacional e Independientes, encabezado por la senadora María José Gatica, y el comité mixto del Partido Socialista, PPD y Partido Liberal, representado por el senador Juan Luis Castro. En conjunto, los parlamentarios representan a 22 senadores. En el oficio enviado al Senado, los parlamentarios plantean que existen graves incumplimientos de los compromisos asumidos por la empresa WOM para garantizar el avance de ambas iniciativas de conectividad. Por ello, buscan conocer el estado actual y real de la operación de la FON y de la red 5G.
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0: La contratación de un funcionario sin mayor experiencia vuelve a repercutir en el Ministerio del Interior, tras la polémica por el estudiante de periodismo de 19 años que apoya en redes sociales por un sueldo de 1.900.000. Ahora se reveló el caso de una periodista recién titulada que colabora en la coordinación con delegaciones presidenciales y que recibe más de 2.300.000. Según reveló el medio Contrapoder, se trata de Sofía Pumpín, periodista titulada en julio del 2025, quien fue contratada como encargada de la coordinación e informaciones de las delegaciones presidenciales regionales y provinciales.
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0: estábamos con el romántico. Sí, porque, bueno, después de cada noticia usted escucha el romántico. Y esta canción que sola otra vez, ¿cierto? Que escuchábamos, esta es como para cantarla en un festival. Sí, porque la calidad vocal no puede ser interpretada así como, como, mire, yo lo intenté. ¡Oh! Quedó como el pajarito que aparece en la película de Shrek. No, mejor yo dije no lo voy a intentar al aire por respeto a todos los auditores. Oye, tenemos por aquí aviso económico. Hola, hola.
1: 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Buen programa, Marioli, y saluda a la besito.
0: Ale.
1: Bueno, el arado y los bueyes sirven para muchas cosas, para sembrar la tierra, mover la tierra, claro. Papa, sembrar papa, poroto, para muchas cosas. Eso, Marioli, 10 puntos, sos un 7.
0: Muchas gracias, Jaimito. Y por acá, Jaimito nos hacía llegar parte de su emprendimiento. 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Así que hasta las 3 tenemos autorizado para entregar todos los avisos de compra, de venta, de arriendo. El Mercadito Punto 7 está activado. Oye, ¿saben qué? Yo tengo que reconocer, porque la mami nena se unió ahí a la solicitud de ser la lobita. Oye, me faltó el AU de la hija, po. ¿Ves? De tal palo, tal astilla.
2: pero Verito.
0: Oye, Verito, después me van a decir que te bloqueé, po. Eso me pasa por no escucharlo antes, po. No, esa lobita. El huevito clichal. Por Dios, Benito, compórtese, oye.
3: Oye, linda Marioli, ¿yo podría dar algún aviso, no?
0: Sí, pues, ¿qué aviso quiere dar usted,

usted sabe que todos los avisos son bienvenidos. Envíenos a su aviso, envíelo. Oye, les cuento. Por favor, a ver, la Carmelita, si me puede colocar una música clásica. Vamos a buscar una cancioncita de música.

aunque esa me da un poco de susto. Ya, pero no se asuste, Carmela, no se asuste. Ya, pero ¿saben por qué vamos a colocar esa música clásica? Porque vamos a leer un estudio muy simpático y a partir de eso vamos a hacer una consultilla.

Carmelita, enséñame a tocar el violín así, por favor. No, porque yo quiero alcanzar ese nivel. Quiero alcanzar ese nivel. Ya, perfecto. El estudio dice así. Investigación publicada por Ciencia y Advance. Oh, es Ciencia Avanzada en español, oye. Ciencia Avanzada comprobó que antes de la luna llena las personas se duermen en promedio 50 minutos más tarde y por ende duermen menos horas. Así es. Y la luna influye en nuestro sueño. El estudio ha demostrado que cuando hay luna llena nos acostamos más tarde y descansamos menos. Y ahora la pregunta para ustedes es la siguiente. ¿Se han dado cuenta de que duermen distinto con la luna? ¿O conocen qué sucesos pueden ocurrir en el planeta o en la Tierra por la luna? Si usted no lo sabe, aquí igual con la Carmela le vamos a dar la respuesta. Pero vayan reportándose al WhatsApp 642-21-7191 y recuerde colocar el +56, por supuesto. Y ahora nos vamos a la musiquita. Tremendo tema. Este hay que sacar el mate. No, porque es una historia que tiene un giro o que da vuelta. Tomen la atención. Ella y yo.

0: Adiós.
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3: A lo mejor hay alguien que te sube la bilirrubina. Aquí llega Juan Luis Guerra.

¿sabes qué? No, nos estaba faltando saludar a los amigos que están de santo. Yo conozco a varios que llevan estos nombres. Omar, feliz santo, Omar. Y saludos también a Sergio. Yeyo, yeyito. Un abracito para ustedes. Bueno, antes de irnos a escuchar estos maravillosos temas, ahí bailamos con Juan Luis Guerra, con Don Omar. Chiquillos, estábamos hablando de la luna, este gran satélite natural que influye, y a veces pasa, ¿eh? Hay muchos que le dicen que andan con la luna. Y se ponen ahí un poquito más quisquillosos, oye. Sin embargo, la luna de por sí tiene sus consecuencias acá en la Tierra. Por ejemplo, las mareas, ¿cierto? Influye muchísimo. Aquí dice, la luna influye en las mareas debido a que su fuerza de gravedad atrae el agua de los océanos y provoca mareas altas y bajas. Y de hecho, el sol también influye. Cuando el sol, la Tierra y la luna están alineados, las mareas son más fuertes. Y hoy día que estamos hablando de la agricultura, también podemos comentar que la luna influye en las siembras, ¿ah? ¿Eh? Oye, eso sí que también yo lo escuchaba, porque mi abuelito también decía eso, pues yo decía, ya, ¿en serio? Como que no lo creía, pero hay estudios que así lo han compartido, ¿ah? ¿Eh? Aunque hay sus discrepancias con el mundo científico, pero los que trabajan en tierra saben que a lo mejor funciona, ¿eh? En la luna nueva se suele asociar con preparar la tierra y sembrar algunas plantas. En la luna creciente tradicionalmente se considera favorable para las plantas que crecen sobre la tierra. En la luna llena se relaciona con mayor movimiento de la savia y se aprovecha para ciertas labores. Y en la luna menguante se suele preferir para raíces, podas y labores de limpieza. Oye, de hecho, ¿saben? Una vez tuvimos ahí una discusión con un vecino porque en casa decían que los animalitos cuando se cruzaban, dependiendo de la luna, ellos sabían si iba a ser macho o hembra el ternero. Ya, entonces, y mi abuelito miraba el calendario y decía, ya, este va a ser macho. Y el vecino que había estudiado dijo, no, pues si están los cromosomas, que esto, que el otro. Yo le dije, tate, vamos a ver que cuando nazca el ternero, si es que es macho, a ver qué respondes tú. Oye, y después coincidió. Hay ciertas cosas que uno puede preguntarse y que la ciencia puede decir, ¿sabes qué? No tienes razón. Sin embargo, nuestro mundo campesino asocia a la luna muchas por ahí información. Oye, y lo otro, que ya que estamos celebrando a todos los agricultores, ¿han escuchado ustedes que los meses con R se suele decir que son los meses adecuados para la siembra? Así que estamos en septiembre, siembre nomás. Maravilloso. Así es. Sí, yo lo busqué aquí en el. No, lo verifiqué con la Carmelita. Así que si la Carmela se equivoca, nos equivocamos todos, ¿no? Vamos. No, pero si hay alguien que sea del campo, me lo confirma, ¿eh? 14 horas con 28 minutitos. Y nos vamos a la musiquita. Y al regreso vamos a estar saludando a través del WhatsApp. Así que aproveche de dejar su mensajito.

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1: Tremenda canción de Zúmbale, primo. Hablando con la luna. Oye, sí, porque sí. Oye, y mira, esto no estaba planeado, pero habíamos estado hablando de la luna y apareció esta canción. Qué maravilloso. Así son las coincidencias de la vida. Oye, hoy día 9 de septiembre se están celebrando varias cosillas y también tenemos famosos que están de cumpleaños. A lo mejor si yo le digo como si fuera la primera vez, se le viene a la mente una película muy pero muy preciosa en donde el actor, comediante, guionista y productor es Adam Sandler. Oye, a la distancia, oye, puede ser que nos esté escuchando Adam Sandler. Oye, uno nunca sabe, nunca sabe. Así que punto 7, te saluda. Oye, está cumpliendo 60 años, según me informan aquí en las redes sociales. Oye. Un tremendo actor. Oye, y más que actor, y todo lo que mencioné, él lo realiza, por comediante, guionista, productor estadounidense, que nació un 9 de septiembre, sí, un día como hoy. Oye, me encanta esa película que, bueno, él, son como niños. Hay muchas, muchas películas en donde él fue el guionista. Y la verdad que son películas muy particulares porque llegan a las familias. Porque son muy, pero muy entretenidas. De hecho, por ejemplo, no sé si... Bueno, usted a lo mejor se ha visto esas películas, no puede comentar si le gusta, cuál es su favorita o cuál es la escena que más le llamó la atención. Pero a mí me gustaba esa cuando aparecía Tom. Y a Tom tenía una enfermedad que la memoria era a corto plazo. Entonces él cada cierto tiempo decía, hola, soy Tom. Y yo me siento identificada con Tom. ¿Sabes qué? Dejo olvidar la llave. Mire, la Carito andaba ahí con cara de tuto por mi culpa. Llamándola a las 6:20 de la mañana, Carito, apriétame tu llave. Me siento igual que el personaje que ahí escribió el guionista, Adam Sandler. Oye, qué simpático. Hola, Marielita. Marielita, quizás nos veamos hoy día, mi chiquita, la pastoral. ¿Vas tú o no? Un saludo para la pastoral del Colegio San José. Oye, que se sacó ahí el sombrero. Se sacó el sombrero por ellos, en realidad. Por el mes de la solidaridad. Hicieron muchas actividades maravillosas en distintos hogares y eso se agradece, ¿eh? Aunque como bien decía la profesora, no solo el mes de la solidaridad hay que vivirlo así, sino que todo el año, cada día, uno tiene que ponerse la manito en el corazón y tratar de ayudar. Si uno puede, se le hace. Hola, Jaimito. Hugo, ¿cómo estás?
2: Un buen saludo al David, la Chili también. ¿Por dónde andará la Chili hoy día? Falta la Vicky nada más que mande su audio. Vicky, ¿por dónde estás?
1: Vicky.
2: Acá Jaimito, 10 puntos. Santiago, igual para Santiago.
1: Eso, para la Lili. A lo mejor la Lili ahí no está escuchando, le enviamos un saludito. Ella con el sol, que nos envía calorcito desde el norte, ¿ah? Oye, Vicky, si estás por ahí, alguien que le avise a la Vicky. 105.5, Vicky. La Chirly, te cuento que hoy día andaba trabajando. Se iba hasta Valdivia, así que a lo mejor anda por ahí sintonizando la punto 7 de Valdivia. Puede ser, quizá. Oye, David, también repórtate. David, ¿estás ahí, David? Ay, Jaimito le está enviando saludos. Marielita, ¿qué me cuenta? Hola.
3: Saluda a todos los chichitos y a todos los Omar. Sí, ¿no habrá una canción de Don Omar por ahí?
1: Amiga. Oye, escuchamos recién una... Te pillé. Vienes llegando recién. Estuvimos escuchando hace poquito una canción de Don Omar, por Marielita. Hola.
3: Hola, amiguita, estimada Marioli.
1: ¿Cómo estás?
3: Aquí en casa todos fans. Todos fans de ese actor. Sí, todas las películas las vemos. Sí, o sea que debe estar como el vino de buena cepa, ese hombre. Buen comediante, buen actor. Con muy buen contenido familiar también sus películas.
1: Cierto, Marielita.
3: Chuta, mujer, ¿qué estabas pensando? ¿Que dejaste la llave? Si todavía no viene, estarías en la previa de las fiestas patrias, mujer.
1: Uy, es que estaba con el guatón Loyola. El guatón Loyola de pronto como que se desordena, Marielita. Y al desordenarse, entre eso, que como si iban, como venían, se me extravió la llave. Ay, la Marielita linda.
3: Tenía el oído en otra parte, sorry.
1: ¿Dónde metiste tu oído, pues, Mariela? Me encanta la Marielita. Oye, por acá, un amiguito me dice que tiene 1000 preguntas para mí. Amigo, yo le respondo todas las preguntas que usted desee. Bueno, quizás una no te voy a responder, pero las otras sí te las respondo. Cualquier cosa, mi asistente Mariela aquí me ayuda, ¿cierto? Todos con 45 minutitos. Oye, y lo otro que vamos a comentar, porque hoy día... también es el Día Mundial del Vehículo Eléctrico. Oye, la Naya Fácil reveló cuánto salía el Tesla. ¡Oh, Diosito Santo! Ella decía, cámbiense a este vehículo. Ay, mijita, como si fuera fácil, oye. Oh, pero sí, obviamente que ayuda al planeta, eso sí. Ahí le damos el voto. O sea, el tema es el valor. Es el valor para poder adquirirlo. Pero el que puede, puede. Y el que no, aplaude. Y yo aquí, ¡bravo! Oh. Al regreso vamos a continuar revisando las efemérides del día de hoy. Y ahora nos vamos. Oh, ¿saben qué? Es que no. Para mí esto es lo... Me encanta. ¡Me encanta! Pidiendo ranchera, le traje. Así que aquí vamos a hacer con todos los parientes el pasito corralero.

Oye, ¿y si nos tiramos un uyuy? Démosle un uyuy. Ya, yo quiero escuchar su uyuy. Vamos, vamos, vamos al WhatsApp con su uyuy. Vamos, aquí vamos a darnos cuenta si almorzaron o no. Porque si el uyuy está débil, quiere decir que todavía no almuerza. Le faltó postre, ¿eh?

0: escucho un uyuy de una parientita. A ver si alguna parientita se atreve a enviar su uyuy.
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0: ¿ustedes han probado la michelagua? Oye, muy buena la michelagua. Se hace con agüita mineral. Si usted tiene que manejar y conducir en este 18 de septiembre, prepárese una michelagua.
1: Eso, vamos haciendo la previa de las fiestas patrias. Estimada Marioli, sí, moviendo las curvas, el útero, la vejiga, las trompas y todo gasello.
0: Y la yuga. Los chilotes, ¿me entiendes? ¡Ah! ¡Qué temazo te sacaste!

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1: Ay, aro, aro, aro, aro, aro, aro. Brindo, brindo, brindo. Yo la amo. Ay, tremendo viral ese. Oye, podríamos hacer un brindis a esta hora de la tarde, yo. Estiro el brazo, empino el codo y por la salud de los puntos 7 me lo tomo todo. ¡Oh, yeah! Oye, ¿quieren brindar? Ya, brindemos. Oye, saquémonos una payita. Yo estoy escuchando por ahí, Francisco, te mandaste una paya pero preciosa con la carito, así que no puedes quedar menos a esta hora de la tarde. ¡Ah! Yo quiero escuchar la creatividad. La creatividad del sureño, la creatividad. Uy, yo sé que igual más que sureños tenemos a varios en el norte que nos están escuchando, así que vamos a hacer un versus entre los que están en el norte y los que están en el sur. Afírmate, pariente. Vayan entonces enviando sus mensajitos ahí de WhatsApp con alguna payita, alguna rima, algún aro aro, una rosa, un clavel. Voy a ella, voy a él. ¡Eja! Oye, vamos al WhatsApp. Hola, hola, hola, hola.
2: Permiso, permiso.
1: Adelante, señor, adelante.
2: Señorita Marioli.
1: Aquí estamos, aquí estamos.
2: ¿Ya puedo empezar a tomar o no?
1: ¿Cómo, cómo?
2: Todavía no. ¿Se puede o no?
1: Sí, pues puede comenzar a tomar consejos.
3: Igual es complicado, sí, amiga Marioli, estimada Marioli.
1: ¿Qué es complicado?
3: Porque imagínese, uno le sucede algo, se descarga el auto, hay que andar buscando a quien se lo enchufe.
1: No esperaba ese remate, Marielita. Oye, pero sí, claro, estuvimos hablando de que hoy día es el Día Internacional del Vehículo Eléctrico. Pero sí, a más de alguno de los que tiene vehículo eléctrico le tiene que haber pasado esa tallita de que se le descargó, pues. No, mire, yo ando con el teléfono descargado, ¿no? Sí, más que nada por eso yo no me compro un vehículo eléctrico. En realidad, esa es la excusa.
2: Brindo por el vino y la empanada.
1: ¿Ya?
2: Y por mi familia Santana, que pelea por pura cosas. ¡Ajú!
1: Oye, Giovanni, ahí ya se está atreviendo. Marielita, Jaimito, Hugo, Nelson, todos los que están ahí en sintonía, el Jorgito, también la Verito, a lo mejor la mami nena ahí se atreve con una paya, mi loba. Desde hoy en adelante, la mami nena pasó para ser, para mí, ser la loba oficial.
4: ¡Viva Chile, viva la cordillera, viva mi pueblo y viva la mujer chilena!
1: Ay, no, qué tremendo, ¿ya? Esto lo vamos a dejar hasta aquí por ahora, porque más ratito le vamos a poner una cortina de cueca, polla. Así que, Jaimito, me gustó mucho. Así que no hay primera sin segunda. Le dijo doña Facunda, no sé cómo era, algo así era la cuestión. Sin embargo, vamos a seguir escuchando sus payas, sus rimas al regreso. Oye, porque siempre estamos aquí conversando, pero la hora pasa volando. Al regreso, al regreso. Le vamos a regalar un pie de cueca. ¡Ah! A regalar mucho cariño aquí de punto 7 al que nos diga la mejor paya.

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0: Carmelita. La Carmelita, ¿sabe? Vino con un bolsito muy entretenido. Y entre ellos trajo unas hojas porque dijo que quiere hacer unas clases hoy. Unas clases. Mire, va a dar una clase de cueca. Oye, me anoto. Vayan sacando su pañuelo, vayan sacando la chicha y la empanada, porque él no quiere ninguna cosa, yo no le voy a dar ni limonada. Hoy han llegado payitas por acá. Hola, hola.
1: Chile es muy bonito, Chile, todo mi amor, por eso lo quiero con todo mi corazón. ¡Uy, uy!
0: ¡Eso!
1: Por culpa del coronavirus estamos todos encerrados, pero eso no me impide que me coma un asado. ¡Uy,
0: Oye, Jaimito, retrocediste en algún

0: Carmelita a enseñarnos a bailar la cuequita. Implementos. Usted puede bailar con un pañuelo. ¿Ya? Y bueno, si no, voy con el pañuelo de cocina, también va a servir. También sirve eso. Llegaron las fiestas patrias. Tenemos entonces lo primero que debe hacer el varón. En este caso, Giovanni nos va a acompañar acá. Giovanni junto a Jaimito, ¿ya? Unos maravillosos guasos que junto a Marielita y Carmelita van a bailar. Lo primero que tiene que hacer el varón es invitar a la dama, ¿ok? Lo importante es que el hombre tenga pachorra, así como aquí te las traigo, Peter. Eso, va, invita a la dama. ¿La dama? No, pues Marielita, no. La Marielita al tiro le dijo que sí, po. Amiga Mariela, en la primera cueca usted tiene que hacerse al rogar, así como, no, y te haces la avergonzada, la coqueta, así, no, no quiero bailar. Entonces Jaimito, junto a Giovanni, no, Jaimito mejor, ve a sentarse. Está muy ansioso Jaimito. Ya, Giovanni, y eso, Giovanni tiene que intentar que Marielita dé el sí. Usted tiene que inclinar la cabeza, eso, Giovanni. Se saca el sombrero, como que la invita. Y Marielita lo piensa, es como agarrando señal y dice sí. Vamos a bailar la cueca, ¿eh? Y ahí comienza el paseo. Agarra del brazo la Mariela. Y van el paseíto para allá, para acá. Y entre eso va una conversación en el oído. ¿Qué vuelta quiere dar? Pregunta Giovanni. Ah, Giovanni le está preguntando. Ya estamos con todo. Ya la tengo lista. Ya, entonces deciden la vuelta. Tenemos vueltas así, la del 8, la rosa, la espalda con espalda, las cuatro esquinas, la corralera. Ya, pero la corralera no la podemos bailar al tiro, ¿no? Marielita, ya. La Marielita quiere ir al tiro al grano, pero la corralera es la tercera. Ya, entonces vamos. Eligieron una vuelta simplecita, la del 8. Para algunos le dicen la doble S, es la misma cuestión, ¿no? Comienzan con el deslizado. Eso, Marielita, hazte que la avergonzada, que no, ay, que no le puedes mirar los ojos. Ahí va la Marielita. Eso, muy bien, Marielita. Usted está entendiendo perfectamente. Dale, Giovanni. Coquetea, Giovanni, eso. Ay, ya. Empiezan después con la media luna. Eso. Como, vamos para allá, vamos para acá, que para allá, ay, que nos estamos mareando. Para allá, para acá, las vueltas son las que dejan. ¡Vuelta! Marielita, no te quedes. Ay, el Giovanni se enredó con las espuelas. Ya, y nos agarró la cueca más encima. No importa, que aquí tenemos harto minuto. Se viene el escobillado. Eso, la mujer con la finura y la dulzura, Marielita. Giovanni. Ah, eso, muy bien, cuidado con la espuela, ¿eh? No, no, eso, cuidado, ¿eh? Cuidado, que está levantando polvo aquí en el estudio de Punto 7. Eso, la cosa es que después, eso, la vueltecita, después del escobillado se nos viene. ¡Afírmate, cabrito! Los de la Bio Bio abajo van a escuchar este zapateo. Hizo la vuelta final, la vuelta final. ¡Qué maravillosa cueca, señores!
1: Hola, Giovanni. Claro que acepto bailar con usted. Sí, estoy tan emocionada que capaz que de la pura emoción hasta lo pise, don Giovanni. Pero discúlpeme con eso. Pero para el zapateo y el escobillado le vamos a poner harto sabor. Hasta después que terminemos la cueca, gritamos

0: Chile. Viva Chile. Gracias, señorita Marioli. ¿Y usted que lo estoy haciendo bien? ¿Qué cree usted, don Giovanni?
1: Mijita, yo de un 0 al 10 yo le coloco un 9.5, ¿ah? ¿Eh? 4 puntos buenos.
2: Muy buenas tardes, Marielita. ¿Le placería bailar una cuequita conmigo, Marielita? Y después de la cueca la invito a comer empanada y nos tomamos una chicha de Curacaví y terminamos con un terremotito. Marielita, vuelta y vuelta, Marielita.
0: Le vamos a poner harto sabor. Hola, don Giovanni, nuevamente. Yo con usted voy a bailar cueca hasta el Moro de Arica. Allá, al Moro de Arica, donde flamea la bandera chilena. Al abordaje, muchachos.
1: Se armó. La rosca, dijo la mosca. Ay, tremendo. Ahí vamos a seguir con más clases otro día. Que ahora se invitaron hasta a tomar una chichita de Curacaví. Después nos regalan una chichita en cacho, ¿ya? Ni borracho. ¡Qué vido! Aquí en Punto 7.
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1: Llegan los auténticos decadentes con Loco, tu forma de ser.

0: Ahí escuchábamos esa canción en vivo de Los Auténticos Decadentes. Porque claro, a lo mejor hay alguna muchacha o algún muchacho que llega a un lugar y lo ilumina con su presencia. De eso se trataba esta canción. Oye, si hay que, hay personas que son vitaminas, personas vitaminas que son muy energéticas, enérgicas, por decirlo así, ¿cierto, Marielita? Así como ustedes, Marielita, con Giovanni, que ingresaron aquí a la Punto 7 a bailar su cuequita y dejaron la patada. A esta hora de la tarde, 15 con 23 minutitos, le quiero comentar respecto a los premios Cordillera. ¿Usted ya votó? No me diga que no ha votado. Vote, vote, vote, vote. Página 7.cl. Saben, bueno, aquí la Radio Punto 7 tiene esta gran familia, la cadena nacional, y que también ya está en su próxima versión, a puertas ya del 2026, de realizar los premios Cordillera. Ahí va a estar animando Eduardo Fuentes, la Diana Boloco. Oye, que también está nominada ella. Hay 19 categorías. Usted puede ingresar con su correo electrónico. Luego le van a solicitar el nombre completo. Y después ya puede votar. Están ahí. Mejor animadora. Diana Boloco, la Andrea Aristegui, Francisca García Huidobro. Oye, ¿por qué votaría usted? A ver. Oye, lo que pasa es que la Diana Boloco igual ha hecho un desempeño muy importante en lo que fue Fiebre de Baile y ahora con Fiebre de Canto, que le ha dado bastante visibilidad y hace un trabajo. A mí me gusta el trabajo, que ella es muy espontánea. Ay, se me está inclinando el voto, oye. Oye, mejor guardo silencio. Mejor animador, oye, hay un solo nominado, ahí está Eduardo de la Iglesia. Mejor matinal. Oye, y así pueden revisar, porque son 19 categorías. Mejor rostro, dupla informativa. Mejor notero. Mejor figura de comedia. Mejor programa familiar o cultural. Mejor programa prime. Rostro, revelación. Y así. Hay canción del año también. Mejor influencer. De todo, de todo. Así que yo opino que opinar es necesario. Yo opino que usted tiene que ingresar solito o solita ahí y haga de su botín. Oye, un saludo a mi jefe porque anda en toda la producción de estos grandes premios Cordillera. Y ahí lo vemos aquí con carita. Hemos observado de cuánto talento, cuánto cariño le coloca para que todo lo que son los premios Cordillera salga de la mejor manera. Bueno, hay un gran equipo detrás. ¿Qué me cuenta Claudito a esta hora de la tarde?
1: Hola, Marielita. ¿Cómo estás, Marielita? Aquí te habla Claudito, el de siempre. Volví. Mujer, me estabas esperando, ya te caché. ¿Cómo estás? Marielita, de mi corazón, ¿cómo has estado? Te he echado de menos todo este tiempo, pensando en tu sonrisa y en tu forma de caminar.
0: Pero qué hombre más poético. Claudito. Bienvenido, Claudito.
2: Ay, ya me cansé, Marioli. A ver si algún auditor sabe bailar guaracha. Porque hace también le guaracheo.

0: tengo un problema con el productor aquí por el tema de la guaracha. Lo que pasa es que las nuevas generaciones le llaman guaracha a esto. Miren, miren, yo lo voy a poner esa. Por ejemplo, se le llaman cumbia guaracha. Y aquí con el productor andamos buscando de la antigua, po, de la antigua. No, pues ese tipo de guaracha no. Esta es la que baila la Marielita. A ver, Marielita, enséñenos usted a bailar la guaracha. La patita tiene que quedar atrás, ¿o no? Eso, chiquillos, que le quede la patita atrás. Ya, y ahí tenemos que como que revolverla con las manos, ¿o no, Marielita? Eso, usted empuña su mano como la empuña el guatón Loyola. La guaracha del palco. Ay, ay, revuélvele, revuélvele. Muévale la cabecita para un lado, para el otro. El ritmo de la guaracha del
1: bye bye. Me voy, Marioli, pero mañana nos vemos otro ratito, que esté bien.
0: ¿Qué? ¿No vas a seguir bailando guaracha conmigo? ¿Me va a dejar sola en este baile, oye? Oye, Claudito, entonces... Mira, Claudito le quiere bailar a la Mariela. Oye, Claudito, te debo decir que asustaste a la Marielita. La Marielita va dejando los estudios.
2: Ahora se asustó.
0: Es que no te peinaste, por Claudio. Anda, echarte una lavadita de cara.

canción. Porque esta canción dice la Marielita que te la dedica, si no le contesto. De Plan B, aquí en Punto 7. Giovanni, te querían quitar a la bailarina. Ahí nomás iba a quedar la chichita de Curacaví.

ahora sí estoy peinadito, todo lindo, bonito, precioso, perfumadito con Oscar de la Penca, que tengo una colonia aquí yo, muy buena, tengo una, ya le dejé dado trigo a los pollos y le eché a la vaca y yo me he hecho siempre cuando voy al establo, me he hecho de esta colonia que se llama Paloma Pencazo.

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estamos de regreso ahí. Escuchábamos a Bad Bunny. Yo le estoy entendiendo cada vez más a Bad Bunny. Porque era como la Rosalía, así, la versión femenina y masculina de ambos, que de repente uno no le entiende. Pero Bad Bunny, ya te entiendo, Bad Bunny. 15 horas con 39 minutitos en este 9 de septiembre que estamos saludando a los Checho y a los Omar. Oye, y hoy día también me gustaría, señor productor, usted me puede tirar otra cortina, ¿eh?

0: gracias, productor, pero no me sirvió lo que hice. No me sirvió lo que usted buscó, porque no correspondió. Oye, no, pero hoy día tenemos que saludar a Rapa Nui. Patrimonio de la humanidad. Y también ellos fueron conectados, digámoslo así, al continente chileno un día como hoy. Y hablando de Rapa Nui, yo quiero felicitar porque acá en Osorno hay varios grupos que se dedican al folclore de la isla de Pascua. Y ayer, de hecho, estuvimos compartiendo con unas chiquillas. Miren, ustedes saben que yo tengo la memoria por ahí, que me entra por un oído y me sale por un oído. Era un nombre bastante especial. Sin embargo, ellas hicieron su presentación y después conversamos un tanto. Y ellas me decían que cada movimiento que ellas interpretan, ¿cierto?, en el baile, tiene su significado de cómo trasladaban a los Moai. Todo eso va generando un movimiento en los brazos. Igual, qué bonito que en lo largo de todo Chile se rescata esta maravillosa cultura y que de seguro el 18 de septiembre o también en los colegios el día que lo celebren, algunos por adelantado, ¿cierto? Están ya ahí buscando la vestimenta, practicando con sus profesores de educación física el maravilloso baile de Rapa Nui. Hoy aquí, hoy Eriquita se me fue, la Eriquita, estábamos conversando con la Zoa Erika, que no la conocía yo, pero muy simpática la señora. Aquí como recién me voy integrando a la familia de Punto 7, mire, oh, más linda ella. Oye, parece que tengo fuerte aquí el... ¿Tengo fuerte o no, señora Erika, el parlante? Oye, no importa, yo aquí le voy a dar más fuerte porque sí, juntita vamos a hacer el aseo bailando, hija, con el baile de la escoba. Anaisita. 15 con 42 minutitos en esta tarde que va avanzando de una manera muy increíble. Estábamos revisando, ¿cierto?, también los días internacionales. Y hoy día es el día también internacional para proteger la educación de ataques. Conocemos que en Estados Unidos, sobre todo, lamentablemente, existen algunos sucesos en donde estudiantes o externos también ingresan a establecimientos educacionales y cometen ciertos actos en donde dañan la salubridad, ¿cierto?, de los alumnos que se encuentran ahí en los diversos establecimientos educacionales. Así que hoy día más es una concientización también para proteger a los establecimientos educacionales de posibles ataques. 15 con 43, 10 horas de irnos a la musiquita. Llega Noche de Bruja. ¿Cómo te olvido?
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0: decía aquí Noche de Brujas, porque a lo mejor todos han tenido por ahí un amor inolvidable. Ay, señora, yo sé que se le vino al recuerdo. ¡Olvídelo nomás, olvídelo! Oye, 15:47 minutitos. Y ha llegado mi amiga Carmelita. Carmelita, ¿qué pregunta no vas a hacer ahora tú? La hora del mate, la hora del mate. Ha llegado la hora del mate, porque aquí nosotros nos estamos cada día conociendo más en Radio.7. Oye, y esta preguntita va dedicado para los que han sido papá o mamá alguna vez. A ver, Carmelita, ¿qué es lo que tú le quieres preguntar? Vamos, vamos, vamos, a ver.
1: ¿Qué nombre le pusiste a tu hijo y por qué?
0: ¡Chan, chan! Oye, cuénteme, cuénteme. Nos pueden contar a través del mensajito de WhatsApp. Si usted tiene un hijo o una hija, Carmelita hoy día vino densa con las cupuchas. ¿Quiere saber cómo se llama tu hijo o hija? ¿Y por qué le pusiste ese nombre? Oye, a lo mejor viste el calendario del día en que nació. Oye, eso se utilizaba mucho antes. Se veían ya, si nació, por ejemplo, hoy día, se podría llamar Sergio o se podría llamar Omar. Ah, si nació un 9 de septiembre. Pero también habían los antiguos que encomendaban a algún santo, ¿ah? Por ejemplo, o a la Virgencita. Entonces hay algunos, en mi familia hay muchos que se llaman del Carmen, de Lourdes, del Tránsito. Así por una manera de también proteger a sus hijos, le colocaban aquellos nombres. Así que escríbenos o envíanos un WhatsApp de... ¿Cómo era la pregunta, Carmelita?
1: ¿Qué nombre le pusiste a tu hijo y por qué?
0: Eso, ¿qué nombre le pusiste y por qué? Oye, por ejemplo, yo les voy a contar. Escogí el nombre de mi hijo por los Reyes Magos. Entonces, él se llama Gaspar Baltasar. Y me faltó el Melchor. Pero no estoy en la búsqueda del Melchor. No me apuren. Toco madera, dijera. Por acá nos están llegando mensajitos.

0: prima me dice que no cante, no cante, mejor no mates la música chilena, me dice mi prima. Mejor dedícate a pintar, no mames.
1: Oh. Oye, Giovanni, pero ¿por qué? Ah, estabas cantando. Ahora entiendo. ¿Y tu prima dijo que mejor te dediques a pintar? Oye, en ese caso aquí tienes otra que te va a ayudar a pintar. Me voy enseguida a ayudarte, ¿eh? Ay, ay, ay. Este Giovanni. Oye, Giovanni, pero yo puedo ser tu mamacita, ¿ya? Nanaycito. Oye, mi querido, es que así nos vamos conociendo. Porque Giovanni me dice, no tengo hijos, ni mamá, no tengo hijastros, ni suegra, ni tengo paella. ¿Cómo que paella? Ya, al último ya no le entendí. Oye, Danielito, ¿llegó tu hermanita, sí? Envíame el dedito para arriba porque tenemos cumpleañera.

0: Oye, mi querido amigo Danielito está saludando con todo el amor y cariño a su hermana Julie. Hoy Danielito viajó junto a su madre a Puerto Montt porque la Julie está de cumpleaños y desde Punto 7 queremos saludarte, Julie. Bendecido día para ti. Bueno, me imagino que lo estás pasando increíble porque Danielito siempre anda con un chiste bajo la manga. Oye, esa manga anda bien gordita porque anda llena de chistes. Hola, hola. Llegó mi amigo Eduardo. Hola, Eduardito. ¿Cómo estás, señor concejal? ¿Qué se teje, qué se cuenta?
1: Hola, Marioli. ¿Cómo estás?
0: Bien, ¿y tú, cariño?
1: Oye, qué ganas de mandarse unos mates hasta ahora tranquilamente con unas tortillas rescoldo con queso y un poquito de ají machacado.
0: Oh,
1: ¿cierto? Pero con lo resfriado que estoy, no siento el sabor a nada, a nada. Oh. Así que estoy comiendo por comer.
0: COVID.
1: Y tomando por tomar.
0: Oh,
1: oye, aquí desde... ya está el límite entre Osorno y San Juan de la Costa, así que voy hacia Osorno hasta ahora. Desde mi querida y hermosa comuna de San Juan de la Costa. Y te envío un tremendo saludo, un abrazo gigante a todos los auditores también. Aquí es donde yo me cambio de emisora, porque cuando estoy en San Juan escucho, obviamente, la que es de nosotros. Y llevo solo y escucho la Punto 7. Adiós, bonita tarde.
0: Bonita tarde para ti, Eduardo. Oye, claro, no, totalmente entendible que allá en San Juan de la Costa escuches la radio que corresponde. Estar informado, actualizado. Como buen concejal que usted es, bienvenido aquí por la Punto 7, mi chiquito lindo. Oye, el Eduardito, tengo la oportunidad de conocerlo. Muy simpático, Eduardo, nunca cambie su forma de ser, ¿ah? ¿Eh? De verdad que pasa muy rápido la hora y ya nos está pillando la horita, pero tenemos que ir a la música. Llega este gran cantante, el Sol de América. Nuestro querido amigo Luis Miguel, con esta canción, Amor. Hoy, temazo.

0: 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Tan solo dos minutitos nos están separando de las 4 de la tarde. Manténgase en sintonía, se viene todo lo que es nuestra tanda de publicidad. Posteriormente, el boletín informativo de Punto 7.
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4: Un 40% de avance presenta la construcción del nuevo CEFAM de Bahía Mansa. Proyecto que supera los 5.000 millones de pesos y que registra una serie de dificultades desde su inicio. Lo anterior fue informado por el alcalde José Luis Muñoz luego de una reunión de trabajo con el Servicio de Salud de Osorno. En dicha instancia se revisó el estado de la iniciativa y las preocupaciones existentes en relación con sus plazos de ejecución. Es un proyecto que ha presentado ciertas complicaciones. De hecho, desde cuando se aprobó esta iniciativa, se ha modificado, se ha ido agregando partidas, producto de que no logró adjudicarse desde un comienzo, explicó. Según sostuvo el jefe comunal, el proyecto ha debido incorporar modificaciones y nuevas partidas debido a problemas que impidieron su adjudicación inicial. A ello se suman dificultades asociadas a los estados de pago y además financiados por el gobierno regional y situaciones propias de la obra. Pese a ello, los plazos han sido ampliados de manera oportuna y el municipio espera que no se produzcan nuevos retrasos.
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4: Se cae definitivamente el feriado del 17 de septiembre. Proyecto no alcanza a ser tramitado. La Comisión de Gobierno Interior de la Cámara de Diputados no pudo finalizar la tramitación del proyecto de ley que consagraba el día 17 de septiembre como feriado y dejó fuera de juego cualquier posibilidad para que sea realidad. Al no contar con urgencia, el debate de la iniciativa tuvo que acogerse a los horarios de citación de la sesión, donde el tiempo no fue suficiente para dar por terminada la discusión en particular.
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4: Este miércoles, desde la Subsecretaría de Prevención del Delito, dieron a conocer el Informe Nacional de Víctimas de Homicidios Consumados correspondiente al primer semestre del 2026. El estudio muestra una disminución en la cantidad de homicidios en relación con el mismo periodo del 2025, manteniendo la tendencia a la baja de los últimos 4 años. En concreto, el informe indicó que durante el primer semestre del 2026 se registraron 472 víctimas de homicidio consumado, con una tasa de 2,3 víctimas por cada 100.000 habitantes. La cifra representa una disminución de 41 víctimas respecto del primer semestre del 2025, lo que equivale a una reducción de un 11,5% de la tasa. Así, por cuarto año consecutivo se registra una reducción en el número de víctimas durante el primer semestre.

Ahí estábamos con Camila. Pésame. Estábamos leyendo parte del boletín informativo donde me acabo de desayunar, de almorzar y de cenar. Hoy todavía algunos teníamos la leve esperanza de que el 17 se declarara feriado. Pero no, señores, no. No fue nada, no fue nada. ¿Cuándo fue el último año en que cayó como jueves, viernes, sábado, domingo? Eso fue el año pasado, ¿no? Fue el año pasado. Oye, pero lo que sí estaba revisando que... sí, pero unos años anteriores se había declarado en sí el 17 de septiembre feriado. Pero en esta ocasión no le pusieron tanto empeño a nuestros parlamentarios.

0: Oye, nada que hacer, nada que hacer. Aunque de cierto modo hay opiniones diversas. Hay algunos que dicen que por el tema del comercio prefieren de que no se declare feriado. Sin embargo, hay otros que sí quieren descansar y por ahí hacían empeño para que sea feriado. Sin embargo, quedó en nada. Así que hay que trabajar el 17. Tenemos llamadito a esta hora de la tarde. Aló, aló, atento, atento.
1: Atento, atento. Por acá.
0: Aló, aló, sí, ¿con quién tengo el gusto? Aló. A ver, vamos a hacer un segundo intento. Estamos en vivo. A ver, intente por favor nuevamente, porque eso. A ver, vamos a probar. Aló. Aló, aló. Punto 7. Buenas tardes.
2: Aló, buenas tardes.
0: Buenas tardes, ¿con qué tenemos el gusto?
2: Atento, atento, atención.
0: Atento, atento. Danielito, ¿eres tú, mi niñito lindo, hermoso?
2: Con el mismo.
0: Oye, ¿cómo va el cumpleaños, po? ¿Cómo va el cumpleaños?
2: No hay cumpleaños.
0: ¿Cómo que no hay cumpleaños?
2: Es que mi papá estaba de cumpleaños.
0: ¿Y ustedes, pero se reúnen para celebrarlo en memoria del papi?
2: No, estamos con mi mami nomás. Mi papi está en el cementerio.
0: Por eso te digo, pues se reúnen en memoria. No me habías dicho. Oye, tú me diste la información más mala, oye. Me dijiste, la Julie, ¿se viene de cumpleaños? ¿O era que iban a celebrar el cumpleaños? Yo saludando a la Julie. Estamos como el Jaimito que estaban saludando a la Erika el otro día.
2: No. Estamos comiendo, dijimos, una comida con
0: con
2: la pelúa.
0: Ah, qué bueno. Oye, pero están en Puerto Montt, ¿sí?
2: No, estamos en el fondo.
0: Oye, ¿y quién me llamó? Te juro que tenía la misma voz tuya.
2: No, sí, tengo que...
0: Oye, no, o te desdoblaste, qué cosa.
2: No, esta es mi voz.
0: No, si esta es tu voz. Oye, yo creo que fue otra persona y yo le dije Daniel, a no ser que se llame Daniel también, porque fuera del aire igual ingresan llamadas, po. Y yo le dije, Danielito, ¿eres tú? Y me dijo, sí, era tu misma voz, lo juro. ¿De verdad?
2: Me están copiando.
0: No, y yo dije, ya. Y me dijo, oye, a eso de las 3:30, 4, saludas a la Yuli. Ya, saludé a la Yuli, que a lo mejor sí está de cumpleaños. Pero tiene... Oye, pero tenía la misma voz de lobo, oye, Oye, ¿qué están comiendo de rico con tu mamita?
2: Hicimos una cazuela de pollito.
0: ¡Ah! Oye, qué rico. ¿Y con qué lo hacen? ¿Lo hacen con...? Mira, porque está la cazuela de pollito que la hacen con masa, así casera. O también, como que se le llama las panchucas, ¿cierto? ¿O lo hacen como con choclito, con zapallo?
2: Como venga la olla nomás.
0: ¡Como la suerte la olla nomás! Eso, mi Danielito querido. Oye, qué gusto de saludarte. Me alegro mucho que estés disfrutando ahí con tu mamita, que son súper yuntas ustedes. ¿Y la pelúa? ¿Cómo está la pelúa? Ah, más linda ella. Oye, un abracito para ti, mi amigo querido. Te quiero mucho. Besito. Chao, chao, Danielito. Entonces el que me llamó era un impostor. No, a lo mejor tiene el mismo nombre, pues son alcance de nombre y puede que haya coincidido todo. Y de hecho yo por eso le pregunté, ¿andas en Puerto Montt? Y me dijo, sí. Y a lo mejor son de allá. Ya, pero ahí me escriben al WhatsApp si me estás escuchando, Yuli. Espero que hayas escuchado tu saludito de cumpleaños. 4:18 y ya vamos a regresar a los WhatsApp. Te deja tu mensajito, tu saludo. Repórtate dónde te encuentras a esta hora, qué es lo que estás haciendo. Aquí nosotros chumbiamos con la Carmelita. Llega Sebastián ya atrás. Ah, ya, perfecto, perfecto. Carmela, colócate los tacones, por favor. Porque ahora llega Sebastián ya atrás con tacones rojos.
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1: ¡Ay, qué maravilloso! Llegan los Caligari. ¿Te faltó? ¿Te faltó algo? ¿Te falta algo? ¿Qué es lo que te falta, tía amiga? Junto a Santa Feria, aquí en Punto 7. ¡Ay, la previa del 18!
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saber, podríamos enviar mensajitos, así como te falta algo. Es como un completo sin salchicha, por ejemplo. Te falta.

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1: Oye, tremendo Santa Feria ahí con mi amigo Pipeño. Un abracito para él. Estuvimos presentando en el verano a este tremendo grupo musical, ¿eh? Hicieron bailar, dejaron la pata. Oye, a esta hora de la tarde tenemos un mensajito. Vamos a los WhatsApp.
2: Marioli, no sé por qué se corta la llamada, pero bueno, oye, obviamente que ya, no lo hicieron feriado, a mí, por mi parte, bueno, casi me da lo mismo, obviamente para otras personas no.
1: Claro, porque...
2: Consulta, porque el año pasado quedó la patada para el 17, ¿cuándo van a hacer el desfile acá en Osorno? Oye, el 17 quedó la patada el año pasado. ¿Tú lo sabes por ahí?
1: Vamos a buscarlo.
2: Te digo que quedó la patada porque todas las calles estaban cortadas, ¿no? De acá arriba de Alto Sonno, Rahue, o sea, perdón, de Alto Sonno al centro, se ocupé hora y media para llegar.
1: Oye, Jaimito, qué buena pregunta. Oye, vamos a buscar en medios locales, a ver. Esta información lo subieron el 4 de septiembre. Fiestas Patrias, Osorno 2026, programa de actividades, horarios y fondas. A ver, hecha. Vamos, Carlos. Ya dice que la actividad central de Fiestas Patrias se realizará en el recinto Parque Chuyaca los días 18, 19 y 20 de septiembre. Ya, perfecto. Pero nosotros estamos buscando el desfile, a ver si lo encontramos por acá.

que el jueves 17 de septiembre del 2026 se realizará la parada militar a las 11 horas por calle Bernardo O'Higgins. ¡Prepárate, Jaimito! A utilizar ahí las rutas alternativas. Y ese mismo día, jueves 17 de septiembre, se va a realizar la carrera de garzones y bartender desde las 14 horas al finalizar la parada militar en la Plaza de Armas, frente al frontis de la Municipalidad de Osorno. Oye, así que Jaimito, espero haberte entregado la información que requieres, ¿ah? Va a ser justamente el 17 de septiembre, así que ahí, bueno, vamos a ir ampliando la información a medida que se acerquen los días, ¿ya? Por acá tenemos saludito en el WhatsApp. Cita Marioli por acá, la Sayen. Hola, Sayen, preciosa. Yo tengo una cuñadita. Tengo una cuñadita que se pasa de chulita. Ah, estamos con los chiquillos de Sabores de la Costa. Envíale un saludito, por supuesto que sí. 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Me cuentan acá que tenemos los ricos y mejores sushi, hand roll, pichanga, banquetería y un sazón casero para chupetearse los dedos en el sector de Puaucho. Totalmente irresistible. ¿Qué? ¿Las cocineras están irresistibles? Yo creo que a eso se refieren, ¿o no? Oye, le enviamos un tremendo saludo a los dueños. Valentina Paredes, Cristian Cárcamo, junto a su hermosa pequeñita. Oye, muy linda ella, Nanay. Emily Cárcamo, un besito para ti, mi preciosa. Y, por supuesto, al equipo de cocina. Un tremendo aplauso ahí. Camila Cárcamo, Sayen Castro y Cristel Cárcamo. Con esto me he ganado un hand roll. ¡Ah! Oye, quedé como hand roll. Oye, por acá me llega un mensajito de Carola en mi salón. ¿Cómo están ustedes? Chao, señora Erika. Un besito para usted. Oye, estamos en vivo, pero se está despidiendo la señora Erika. Oye, muy simpática, la acabo de conocer, un amor. Acá en Carola, mi salón, dice: saludo desde la Pelu. Saluda a Titi, que es tu fan. Es una señora que te seguía desde la otra radio. ¡Oh! Titi, querida de mi corazón, bombona, muchas gracias por seguir a esta muchacha desordenada. Oye, ¿qué te estás haciendo? Cuéntame, hoy día en el Día Internacional de la Belleza, ¿qué se está haciendo Titi en la peluquería? Espero tu mensaje, Titi. Envíame un audio por Titi, ¿ya? Nos vamos a la musiquita y ya se viene lo más nuevo, lo que está sonando en radio, lo último de lo último. Esta canción va para ustedes en el Día Internacional de la Belleza. Bonita.

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0: escuchando porque en esta semanita llegó Jordan junto a Media Luna de Amores con esta tremenda, tremenda como estilo entre cumbia cueca, porque nuestro Jordan hace mucha cumbia, pero se adaptó para septiembre con este tremendo temazo, Compañera de mi vida. Hoy tenemos llamadito a esta hora de la tarde, 16:42 minutitos. Hola, hola.
1: Alancita Marioli, ¿cómo estás?
0: Hola, amiga Shirley, ¿dónde estaba metida usted tan trabajadora?
1: Vengo de vuelta de Valdivia, oiga, vengo aquí por Río Bueno ya.
0: Hoy, mire, estuvimos hablando en la mañanita, usted tan trabajadora y tan dije que es, me estuvo contando cuál era su secreto de belleza.
1: Sí, pero no puedo contarlo, estamos en horario protegido para el menor, oiga.
0: Sí, por supuesto, de hecho hay muchos chiquillos ya mañana. Pero algún secreto de belleza que usted pueda contar al aire, pues Shirley.
1: Mire, cuando no estoy así, cuando no ando haciendo nada especial, oiga.
0: ¿Ya?
1: Así, pura cremita nomás, oiga, pura cremita.
0: ¿Usted utiliza la crema de lechuga en lata o no?
1: Sí, oiga, esa, la ni más que la lechuga, la Nivea, ¿se acuerdan esa chiquitita, la pita,
0: sí? Oye, sí, bueno, estamos pasando publicidad con Shirley. Oye, mi Shirley.
1: O si no, la que se le echa en el potito a la guagua también, oiga.
0: ¿El hipogló?
1: Bueno, oiga, la otra, la emulsionada, oiga. Baño, quería decirle, ay, es que como ya hace tiempo que no tengo experiencia en cambiar un pañal.
0: Pero Chile, usted es mamá, yo nunca le he hecho esa pregunta. ¿O es mamacita nomás? Mamacita.
1: Por el momento soy mamacita, oiga, tengo una sobrinita por ahí, oiga. Ella es mi chiquiturri, con ella me hice mamá, digamos así.
0: Claro, porque hay muchas tías que ahí con todo el cariño y amor del mundo cumplen una función muy importante, casi como la segunda madre, ¿eh?
1: Así mismito nomás, oiga.
0: Dale,
1: oiga,
0: bueno,
1: tengo una pregunta.
0: A ver, esta hora, no estoy cobrando esta hora por las preguntas, Shirley. Dele nomás.
1: Es que me la he escuchado, Jaimito, 10 puntos y no alcancé a escucharlo cuando, si le dieron la respuesta de cuándo era el desfile, oiga, cuándo era la parada.
0: Oiga, ¿y usted quiere participar de aquella parada militar?
1: A mí me encanta ir a mirar la parada, oiga, se ve linda parada, oiga.
0: Pero
1: este año, el 17,
0: posita, sí, mijita, sí, a lo mejor usted se le fue la señal y correcto, es el 17 de septiembre que se va a realizar. Y va la carrera de los mozos también. Usted qué buena moza. Puede ir también a correr ahí con sus tacos. ¡Shirley! La Shirley me dejó aquí pagando. Oye, Shirley, se nos cortó el llamadito, pero sí, justamente, a ver, será ella de vuelta. Aló, aló, aló.
1: Aló, mamacita.
0: Sí, ahí estamos ahora bien, ¿me escucha bien?
1: Sí, ahora sí, oiga, que le hace cuando vengo llegando, oiga.
0: Ya.
1: Hasta la señal se me va, oiga, cuando me ve.
0: ¡Oh! Enchufe bien su parabólica, por favor.
1: Pero voy a sacar el dedo para afuera, así, para agarrar bien la señal, oiga.
0: Oye, Shirley, yo te contaba que la parada militar se va a realizar en Osorno el 17 de septiembre.
1: Ay, oiga, sí, es que alcalde, oiga, yo no sé por qué no cambiaron si todo el año era el 18. Y ahora lo cantaron el día 17 y a mí me encanta ir a mirar a los soldados, oiga. Ir a mirar, sobre todo cuando pasan los burros, las mulas, oiga, todo eso.
0: Bueno, y el 17, Shirley, ¿a usted le toca trabajar?
1: Sí, aunque yo creo que trabajar un poquito, no, oiga, igual me toca trabajar, usted sabe, pues.
0: Ay, claro, no.
1: Difícil.
0: Sí, pues usted es muy trabajadora. Oye, Shirley, gracias por este contacto y bueno, cualquier cosita y grabamos video y le enviamos de cómo está la parada militar.
1: Ay, sí, oiga, para ver la parada por lo menos, oiga. Yeah, no olvidarme de cómo es.
0: No, pero Shirley, ya, oye.
1: Si yo no la veo, yo llevo como 3 años que no veo, no voy a mirar el desfile. decirle, oiga, ¿qué está pensando usted solamente en alcantarilla?
0: No, más que nada, ¿sabe, Chili? Yo de alguna manera le voy a enviar el link de la transmisión en vivo de la parada militar, ¿le parece?
1: Cuando esté la parada, usted me la envía, ¿ya?
0: Ok, mi chiquita, cuídese mucho.
1: Un abracito, que tenga buen término de jornada, oiga. Saludos para todos, para todos, para todos.
0: Muchas gracias, cariño, cuídate, Chili.
1: Chao.
0: Ahí está mi amiguita. Oye, Chili, mira, esta canción va dedicada para ti, porque yo sé que más de alguno dice que algo me gusta de ti.
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0: Hoy estamos de regreso y les quiero contar que hoy día pasé por fuera de los locales que hay de peruanos ahí y tenían relojes bastante económicos, la verdad. Yo quería uno porque de pronto cuando se me apaga el celular quedo sin hora. Entonces me acabo de dar cuenta que marca las 12, las 4 y las 8 nomás. Estoy como perdida. Es como si no supiera de revisar la hora. ¡Estoy perdida! Como ese video viral. Voy a tener que acostumbrarme, ¿eh? Hoy, lo que sí, como me costó 2.000 pesos, no sé hasta cuándo me dure el... A lo mejor va a durar un día la pila. ¿Ustedes son de los que todavía utilizan reloj o ya se acostumbraron a que solo el teléfono les dé la hora? ¿O que a lo mejor en la radio a cada rato como damos la hora? 16:53 minutitos. Y vamos al WhatsApp. Hola Teresa, ¿cómo estás tú, mi amiga querida del alma?
1: Hola, Cita Marioli, ¿cómo está usted?
0: Muy bien.
1: Parece usted. Que yo conozco esa vocecita.
0: Ah.
1: Bueno, le envío un abrazo gigante y bienvenida a nuestro hogar.
0: Oh,
1: no, bueno, le quiero enviar un gran saludo a mi nieto Damián Conejeros, que hoy día está de cumpleaños, cumple 6 añitos, así que lo pasé muy bien hoy día. Bueno, ya volvió de las clases ya. Así que ahora está chocheando con su tía Bárbara. Ya, abracito para él, mucho cariño, que cumpla muchos años más, que lo pase bonito, más rato junto a su papito. Y tócale una canción bonita para él. Tócale una canción bonita de Milo J, por favor, Cita. Que está el pendiente de la radio.
0: ¡Qué lindo! Oye, mira, qué bueno que ya lo están regaloneando ahí la tía Bárbara. Oye, nosotros vamos a cantar desde el inicio. El cumpleaños feliz de Punto 7.

ingresando la tortita, Teresa. Eso, supri, la mi niño lindo, hermoso. Ay, un besito para él. Oye, que Dios te bendiga mucho y que cumplas, pero mucho, mucho, mucho, muchos añitos más. Desde Punto 7 te saludamos. Y por supuesto que Teresa.

0: grabó eso. Va a quedar grabado para toda su vida. Oye, sí, qué lindo. Qué lindo, Teresa, que puedan estar ahí compartiendo. Lo más importante siempre es el cariño. Y una buena torta, igual ya. Un buen quequito. Una cosita poca. No, pero el compartir, bien digo, con la familia siempre será lo más importante. Oh, llegó mi amigo. ¿Cómo estás tú, perrito blanco? ¿Dónde andas tú, mi muchacho? Porque él a veces nos envía fotitos. Andaba por Melinca. ¿Sigues en Melinca, perrito blanco, no? Hola, hola.
1: Brindo, dijo un bipolar.
0: ¿Ya?
1: Brindo por la chicha y la empanada.
0: Ajá.
1: Y al rato dijo, mejor no brindo nada. Un bipolar, esos que cambian a cada rato.
0: ¡Ay, oh, qué buena tu paya! ¡Uy, uy!
2: Tita, ¿por qué me dice Teresa? Yo soy Teresita. Teresita, me llamo Teresita.
1: Teresita.
2: Gracias. Y le vamos a hacer empanada.
0: Eso. Oh, oye, ya. Una docena de empanadas para la punto 7. Oye, Teresita, perdóname que te dije Teresa. Pero desde aquí en adelante voy a grabar tu número como Teresita. ¿Tú eres como la Teresita de la novela o no? Oye, es buen personaje. De hecho, está nominada ahí a los premios Cordilleras de Punto 7. Pueden votar por ella si es que le gusta su actuación.
2: Teresita, sí, eso.
0: Qué linda.
2: Algo parecido. Yo más.
0: ¡Ah! ¡Esa es mi Teres! Oye, ¿cómo está mi salón de Carola González, que también nos está enviando un mensajito?
3: Mira, Titi dice que no le gusta escuchar su voz en el audio, pero se está poniendo más bella de lo que es.
0: Oh, linda.
3: Porque ella es bella, pero está quedando más bella aún.
0: Oh.
3: Después te voy a mandar una foto.
0: Ya, espero la fotito, quiero ver qué se está haciendo la Titi. Oye, Titi. Mira, aunque no te atrevas a enviar mensajitos de voz, a lo mejor puedes escribir aquí a la radio y nosotros felizmente te vamos a saludar siempre. Vas a quedar de seguro más guapetona porque estás en las mejores manos ahí con la Carolita González. Vayan a seguirla a su Instagram. ¡Mi salón, Carola! Oye, ahora el perrito blanco me actualiza y me dice, ahora estoy navegando por el Golfo Corcovado. Oye, oh, hay una canción chilota que dice, Corcovado, pueblo del sur. Oye, es muy bonita esa canción. Y también los que cuentan que han atravesado ese golfo, es muy, pero muy fuerte. ¿Sí o no, perrito blanco? Cuéntame cómo estaba por allá la pasada. ¿Se movía la lancha o no se movía la lancha?
4: Abrazos, Carolita, Carolita, Carola.
0: Te envías muchos cariños aquí, Jaime Hugo, Carolita.
2: Qué bueno escucharla, mi chica linda, porque yo ya no la escuchaba, porque era aquella donde la escuchaba, no está, de que pasó un pájaro a pararse en el cable, en la antena, no sé a dónde. Así que ahora estoy con la punto 7, guachita.
0: Sí, es que allá llegaban algunas aves a interrumpir ahí el movimiento de la antena. Ay, entonces, y usted, bueno, eligió muy buena radio, Teresita. Me alegro por usted, mi querida. Ya, oye, y mañana entonces voy a esperar la docena de empanadas. A mí me gusta con aceituna, sin aceituna, con pasa, sin pasa, con ají, sin ají. Le hago a todo, así que envíe nomás su empanadita, Teresa. O sea, Teresita, Tres doritos después ya volví ahí a caerme. Teresita, un besito para ti, mi muchacha linda. Oye, 5:55 de la tarde y el perrito blanco, apodado así, autoapodado, dice que se mueve bastante el golfo, ¿ah? Pero que no estaba tan fuerte como en otras ocasiones. Así que, mi querido, que le vaya muy bonito por ahí por el Golfo Corcovado, ¿ah? Oye, Bueno, me comienzo ya a despedir porque Carito viene subiendo las escaleras, viene ingresando aquí al estudio de Punto 7. Oye, Carito, tengo que aprender eso de ti. Trae unas muy buenas colaciones. A mí me está entrando el hambre, oye. Encima que soy buena para el diente. Por eso le estaba tirando la talla aquí a la Teresita que traiga la empanada, ¿no? ¿Te gusta la empanada? ¿Sí? Ay, la Caro dice que sí, se anota con otra docena de empanadas.
2: Gracias, que tenga un buen retorno a su casita. Abracito, mañana nos escuchamos, si Dios quiere. Y un saludito para la cita Carito, que tiene el nombre de mi hija, Barbarita. Y ella se llama Carolina.
0: ¡Linda! Oye, mira, y son tocallas entonces. Mis amores bellos, gracias por compartir este pedacito de vida con nosotros aquí en Punto 7. Felices de ingresar a sus casas, felices de ingresar a sus emprendimientos, a sus trabajos, a sus colectivos, a sus micros, en donde usted se encuentre aquí. Yo soy un 7, ¿y tú? ¡Me comienza a despedir, mis chiquillos! Con mi corazón en la maleta, como dice Luis Fonsi.
2: Y aquí vamos a seguir escuchando la radio hasta que las velas no arrancan.
5: Hola, yo soy Damián, el que está cumpliendo 6 años.
0: ¡Saludos, Damián! Giovanni, que estés muy bien, Giovanni. Chao, Perrito Blanco. Chao, Carolita González. Chao, Titi. Chao, Jaime Hugo. Chao, Eduardo ahí, mi amigo de San Juan de la Costa. Danielito, la Mariela. Al Claudio, Nelson, en general. Jorgito, a todos.

0: Aprovecha de prepararte un café. Nosotros vamos y volvemos. 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
1: Que se viene por ahí La Bamba. ¿Se acuerdan ustedes de La Bamba? ¿Sabían quién cantaba esta canción? Bueno, la cantaban Los Lobos. Así que ahora nos vamos con este tremendo clásico para iniciar las últimas dos horitas de la tarde en Punto 7, que se une con un clásico, pero también con la tradición mexicana y el rock and roll, La Bamba, en la versión de Los Lobos. Aunque sus raíces se remontan al tradicional son jarocho de Veracruz, la canción alcanzó gran popularidad en el año 1958 gracias a Ritchie Valens. Casi tres décadas después, en el año 1987, Los Lobos grabaron su propia versión para la película La Bamba, dedicada precisamente a la vida de Valens. El resultado fue un éxito gigantesco. Ellos prácticamente se tomaron toda la esencia completa de esta versión y la llevaron a su propio terreno, mezclando rock, raíces mexicanas y el sonido de la comunidad chicana de Los Ángeles. Así que ahora viajemos al año 1987 para escuchar a Los Lobos y La Bamba, una canción con raíces mexicanas que terminó conquistando el mundo con este tremendo ritmo y que nos hizo bailar. Súbele el volumen. Escuchas aquí en Punto 7, ahora La Bamba de Los Lobos.

0: dicen on tiro, bien burrito, ya no hay todo. Dicen que lo que hago es malo, me están llamando. No sabo.
1: No sabo. ¿Usted sabe? ¿Sabe qué se celebra hoy? ¿Sabe qué día es hoy? En la mañana tuvimos, bueno, con nuestros amigos que estuvimos a la mañana, hay un día importante para Chile hoy. ¿Qué sería lo importante para Chile un día como hoy? ¿Sabe usted? Bueno, varios acertaron a la mañana. Yo ahora le voy a preguntar. A ver si alguien sabe qué pasó en Chile un día como hoy. Algo importante. ¿Dónde hay moáis? ¿Hay una isla de por medio? ¿Qué es para todos nuestros amigos que se vienen sumando? Les dejo ahí la pregunta. Si usted no sabe, no importa. Yo tampoco sabo, pero algo vamos a hacer. De todas maneras. Así que vamos ahora con la moa.

0: quiere, señora?
1: ¿Entre la ropa?
0: No, si no la saco el domingo, la tengo en la lavadora todavía. ¿Qué voy a hacer? ¿Qué voy a hacer? No sabo. La verdad que no sabo. Si tienes algún dato para que no la ropa no quede tan... con un hedor extraño, que si queda hedionda la ropa, ¿qué hay que hacer?
2: Tengo.
0: Arriba los brazos. Súbalo. ¿Usted cómo está? ¿Cómo va la tarde? Un abrazo grande para todos los que siguen laburando, los que siguen trabajando, los que siguen en la chamba. Para todos ellos un abrazo enorme. Para los que están ya preparados para salir con las zapatillas de clavo lista, porque salen a las 5:30. Para ellos un abrazo grande que salen temprano. Los que se quedan hasta las 21 horas, hasta las 19 horas o hasta las 18, aquí vamos a estar para acompañarlos en Radio.7. Por supuesto, saludar a todos nuestros amigos que se están desplazando dentro de la ciudad de Osorno, los que van por calle Centeno, por calle República, los que van subiendo por la Cuesta de Real, los que están en Ragüe Alto, los que están en Ragüe Bajo, los que están en Maximiliano Colbe Alto, Maximiliano Colbe Bajo, los que están en Ovejería Alto, Ovejería Bajo, los que están en todos los lugares de Osorno, los que se van movilizando a esta hora por calle Santa María. Cuidado con el taco para ingresar a Franque, porque se arma un cuello de embudo, un cuello de botella, se arma un cuello. Y ese cuello, uy, se junta la micro, se junta el auto, el que viene de un lado, el que viene del otro, y ninguno le quiere dar la pasada, ninguno. Usted dele la pasada, por favor. Cédale el lugar, dele la pasada para que no se genere taco y tampoco hay algunas confusiones medias raras que se van generando. Yo lo que no entiendo todavía por qué son tan amorosos los conductores. Porque cuando uno va por ahí, le muestran siempre el dedo del corazón. Eso será por cariño, digo yo, ¿cierto? ¿No? Mueve. Saludos para todos nuestros amigos que están en sintonía. Para nuestros amigos de la locomoción colectiva mayor, para los de la locomoción colectiva menor, saludos para John Wick, para el Choro Choreja, para... ¿quién más? Para Caucao, para Pantalones Sexy, Zapatitos Prestados. Ah. No, era Zapatitos Blancos. Bueno, lo mismo nomás, lo mismo, ¿no? Saludos para todos nuestros amigos que están en sintonía. Saludos para Jaimito 10 puntos, para nuestro amigo también que está en el sur de Chile, para Perro Lobo Blanco. Un abrazo pero muy, muy grande para él. Saludos para San Juan de la Costa. Saludos para Michael Puepu, Catrigüe, Bahía Mansa, Triltril, Caleta Manzano, Caleta Cóndor. Para todos un abrazo pero enorme. Para todos los que ya se van movilizando rumbo a casa, los que ya fueron a buscar a los peques, con todas las personas que van y que son el soporte, los que son las redes de apoyo, un abrazo pero enorme para ustedes. Atento central, porque desde la central de operaciones de Punto 7, aquí a través del 105.5 del dial de la frecuencia modulada, te estamos acompañando y te vamos a acompañar hasta las 19 horas. Hasta las 19 horas vamos a estar aquí con ustedes para entretenerlos, acompañarlos. Saludos para los colectivos, saludos para el transporte de aplicación, Uber, InDriver, Cabify, Didi, te llevo, tú me llevas, tu casa la mía. Cualquiera de las dos, pero que llegue a la casa, importante. Un abrazo enorme. Comiencen ya a reportarse a esta hora de la tarde. ¿Cuál sería su QTH? Ahora ya. Y se pueden reportar al más 56-642-217191. Porque estamos aquí en Punto 7, en la mejor sintonía, para poder alegrar tu tarde y que sea grato el regreso a casa. Un abrazo, pero...

Oye, ya se nos fue la primera parte del bloque, se nos hacen tan cortitos los bloques. Pero ¿cómo puede ser posible? A ver, tengo rápidamente que contarles que vamos a saludar a nuestros auspiciadores que nos acompañan ya a esta hora de la tarde. Y por eso vamos bailando ahí de a poquito. 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

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Ve que me distrají. Me distrají. Que me dicen por aquí, envíale saludos a mi tía. ¿Y cómo se llama su tía? Elsa. Saludos para la tía Elsa. Oiga, ¿está de cumpleaños? ¿Algo que quiera saludar a su tía Elsa? ¿Cómo? ¿Pero cómo? ¿Ella cómo se llama? Elsa. Ya. ¿Y usted? Ah, ok. Se llama Elsa Capunta. Ay, tan igual que el otro, pero ¿por qué? Saludos para la tía Elsa. En una de esas anda con algún lápiz y le puede sacar punta. ¿Cómo decía? Elsa Capunta. ¡Oh, qué fome! ¿Pero cómo? ¿Cómo me hacen caer? Ya vamos a la última canción. Pucha. Ay, ay, ay. Ya, está cargando. Vamos entonces a la música y regresamos inmediatamente. ¿Por qué? ¿Qué viene por aquí? ¿Qué tenemos en pauta? Ah, pero si esa ya la escuchamos, pues. Ya, vamos a la música, regresamos al tiro. Seguimos ahora en compañía de misjoyas.cl. Manténganse en sintonía. Vamos luego a un breve ratito y regresamos inmediatamente.

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0: ahora sí que sí. Nos vamos a ir al tiro, pero inmediatamente, a saludar a nuestros auspiciadores. ¿Ustedes pensaron que íbamos a otro lado? No, no, no. Vamos a saludar a nuestros auspiciadores que nos están acompañando a esta hora de la tarde. ¿Por qué? ¿Quién nos acompaña por aquí? ¡Ay, ellos! Ellos, porque claramente nos están dando una muy buena opción en caso de que queramos realizar o generar ingresos de alguna forma.
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0: 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Rápidamente al WhatsApp. ¿Quién tenemos por aquí a esta hora de la tarde? ¿Quién se viene reportando rápidamente? No me va a decir el sacapunta ahora. Apúrate, WhatsApp, que estamos atrasados. Estamos apurados. You know, baby. Nada de stop. Go. Buenas. Buenas tardes. A ver, por aquí tengo a Isabel. Ah, Isabel, lo vamos a estar revisando. Me voy a poner en contacto contigo. Inbox. Así que espérame, Isabel. Apenas tengo un ratito, te escribo por interno. Buenas. Panchito, ¿cómo estás tú?
2: Buenas tardes, Carito. Oye, hola, Carito, con respecto a tu pregunta que hiciste en la mañana.
0: Ya.
2: Mira, yo cuento Purranque, Puerto Octay.
0: Ya.
2: Puyehue.
0: Ajá.
2: Río Negro.
0: Ya.
2: San Pablo, San Juan de la Costa. Y Osorno, que es la capital provincial. Yo cuento 6 y tú dijiste que eran 7. ¿Cuál es la séptima, por favor, para salir
0: son
2: de la duda?
0: Son 7. A ver, espérame, a ver, ¿cuáles dijiste tú? Yo les pregunté en la mañana, tuvieron mucho tiempo para buscar, googlear. Son 7 comunas las de Osorno. Así es. Obviamente incluyendo Osorno. Porque Osorno es la capital provincial. Así que vamos a escuchar de nuevo el audio de Panchito. Porque Felipe respondió tempranito en la mañana. No, tempranito, pero sí más o menos íbamos terminando el nuestro bloque y yo les pregunté eso. ¿Cuántas comunas tiene la WhatsApp ya está que tiene la provincia de Osorno? ¿Cuántas? Yo cuento 1, 2, 3, 4, 5, 6, 7. 7 incluyendo que se desarma. Incluyendo Osorno, que es la capital provincial. Ahí sí. Entonces, vamos a escuchar ahora el audio de Panchito. A ver si estábamos ahí con todo, sino pa' qué. ¿Dónde estás, Panchito? Pero algo pasó importante un día como hoy. No sé, no puede pasar. Yo ya les di todas las pistas en la mañana. Cuando llegué también les di las pistas. A ver, Panchito.
2: Buenas tardes, Carito. Oye, Carito, con respecto a tu pregunta que hiciste en la mañana.
0: ¿Ya?
2: Mira, yo cuento Purranque.
0: ¿Ya?
2: Puerto Octay.
0: ¿Ya?
2: Puyehue.
0: Ok.
2: Río Negro.
0: Muy bien.
2: San Pablo.
0: Ya.
2: San Juan de la Costa.
0: Sí.
2: Y Osorno, que es la capital provincial.
0: Ahí está, pues.
2: Yo cuento 6 y tú dijiste que eran 7. ¿Cuál es la séptima, por favor, para salir de la duda?
0: Osorno. Osorno porque es parte de la provincia. Osorno es la capital provincial. Y las comunas de la provincia son esas, incluyendo Osorno. Incluyendo Osorno. Ahora, si alguien tiene... o sabe algo distinto que nos pueda aportar con información que tenga obviamente respaldo correspondiente, yo ahí le digo inmediatamente. Pero se supone que Osorno está inserto dentro de las 7, porque Osorno también es una comuna. Osorno es comuna. Cuando dicen ¿dónde está, dónde vive usted? En la comuna de Osorno. Sí, pues. ¿Dónde vive? En la comuna de Osorno. Y la provincia, las comunas de la provincia es de Osorno, tiene 7 comunas y Osorno también es una comuna, porque la provincia igual se llama Osorno. ¿Me explico? Quiero escucharlos también, esto me gusta, aquí vamos con el debate, me gusta el debate. Vamos ahí, con respaldo, sí, con respaldo, ¿ah? Con respaldo sólido que diga, sí, efectivamente, es así. Osorno también es una comuna y la provincia igual se llama Osorno. La provincia de Osorno y Osorno eso es comuna de la provincia de Osorno. ahí sí, pues... ¿Qué me dice Panchito?
2: Osorno tiene 6 comunas que son pueblos y Osorno es una ciudad, es la comuna provincial. Pero tú dijiste cuántas comunas tiene Osorno, sin incluir Osorno.
0: Claro, porque la provincia, estamos nosotros, vivimos en la comuna de Osorno y la provincia también se llama Osorno. Es muy tonto lo que estoy diciendo. Ya, esto me gustó. Súbese al debate, súbese al debate. Más 56-642-21-7191. Oye, Pancho, soy terrible asopado, pues, Pancho. Mira. No, mira, escucha. Escucha, Estocolmo, no tiene nada que ver Estocolmo. No, pues Estocolmo está al otro lado del mundo. Ya, mire, yo le voy a decir lo siguiente. Esto me gustó, me gustó. Más 56-642-21-7191. Súmese, súmese, súmese, súmese. ¿Cuántas comunas tiene Osorno? ¿Cuántas comunas tiene Osorno? ¿Osorno es comuna o no es comuna? ¿Es capital provincial o no es capital provincial? Aquí yo quiero a los osorninos. Muestren ahí cuánto saben de la capital provincial y de su comuna que se llama Osorno. Si hay un profe de historia por ahí o hay algún entendido, muy bien, muchas gracias, señor. Me parece. Estocolmo. No, estamos hablando de Osorno, así que volvemos, volvemos ya. Vuelve, Calorina, vuelve, Calorina, vuelve. ¿Dónde estábamos? Nosotros estábamos por aquí. Aquí está. Ratoncito, no me pierda las cortinas porque después yo me extravió. Bueno, Pancho, ¿usted sabe o no sabe? Panchito, no sabe. No, Panchito no sabe. Pero yo le voy a contar ahora rápidamente. ¿Por qué? ¿Por qué? A ver, yo los quiero escuchar. Los quiero escuchar. Carito me preguntaba por la laguna de los patos. Quedó preciosa la laguna, Lilian. Ya, no nos vamos a cambiar del tema. Voy a saludar después a todos que se nos quedó ahí. Pajarito, Pajarito el pájaro loco, un abrazo grande para ti. Para Lilian, también para Perro Lobo Blanco, para Giovanni.

0: Ya. A ver. Espérame, Panchito. Ay, mira, Luisito, ¿cómo estás tú? Espérame, dame un ratito, que estamos aquí en un debate tremendo, oye. Me conecto al tiro al sono. A ver, Panchito.
1: No, si yo sé, carito, si es lo que pasa, si yo sabo, pero si lo que pasa es que tú hiciste mal la pregunta.
0: No, pues es que usted me respondió mal la pregunta, ¿o quiere que peleemos aquí al aire? A ver, ¿qué me dijo Panchito?
1: No, si yo sé, carito, si es lo que pasa, si yo sabo, pero lo que pasa es que tú hiciste mal la pregunta.
0: No, es que te...
1: Osorno tiene 6 comunas.
0: Ya.
1: Que son pueblos.
0: ¿Ya?
1: Y Osorno es una ciudad, es la comuna provincial. Pero tú dijiste cuántas comunas tiene Osorno, sin incluir Osorno.
0: Claro, lo que pasa.
1: No, si yo sé, carito. Si... No, si, yo como profe no sirve, carito. No sirve.
0: No, pues si yo le hice la pregunta, pues yo le dije, ¿cuántas comunas tiene Osorno, la provincia de Osorno? ¿Cuántas comunas tiene? Yo le voy a decir algo. Pero aquí le vamos a poner el toque, porque esto tiene que tener toque. Y si vamos a aprender, que sea como corresponde. Ya. Vamos aquí rápidamente. Osorno. Osorno. Osorno es una capital provincial, pero también la comuna se llama Osorno. Tenemos 7 comunas que serían Osorno, Puerto Octay, Purranque, Puyehue, Río Negro, San Juan de la Costa y San Pablo. Dentro de todo esto, yo le voy a contar que efectivamente la provincia tiene 7 comunas. Y me lo dicen del primer piso, ¿eh? Por si acaso. Va con respaldo. La provincia de Osorno se llama así por su ciudad. Su, me enredé también. Espéreme. Todo de nuevo. La provincia de Osorno se llama así por su ciudad. Ya, todo de nuevo. Pero, ay.
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0: Ahora sí. La provincia de Osorno se llama así por su ciudad capital, la cual recibió ese nombre en honor a la villa de Osorno en Valencia, España, por decisión del gobernador colonial García Hurtado de Mendoza en el siglo XVI. ¿Cuántas comunas tiene Osorno? ¿Cómo no vas a ver, pues, Pancho? Oye, Pancho.

0: Ya, pues, ahí estamos, ¿viste? ¿Cuántas comunas tiene Osorno? Y Osorno tiene 6 comunas, pues.
1: ¡7!
0: Porque no podemos nombrar Osorno porque ya está nombrado, pues.
1: ¡No!
0: Ya es la comuna provincial. Entonces, ¿cuántas comunas tiene Osorno? 6.
1: ¡7!
0: Ahora entiendo, pues. Son problemáticas usted. Yeah. Menos mal que no eres profesora de matemática, mujer. Desde si hubieseis preguntado, ¿cuántas provincias tiene Osorno, incluyendo Osorno?
1: No, pues, sino ¿cómo cuántas provincias va a tener Osorno si Osorno no, es una sola provincia? Por Dios, Francisco de la punto 7. No, Sao, ¿quién me ayuda ahí, por favor? Al más 56-642-217191.
0: ¿Cuántas comunas tiene Osorno, incluyendo Osorno?
1: Ese, pues.
0: Porque si hubiese preguntado, ¿cuántas provincias tiene Osorno, incluyendo Osorno?
1: No, pues.
0: ¿Cuántas comunas tiene Osorno, incluyendo Osorno?
1: Provincia, no, pues, si la provincia.
0: Porque si hubiese preguntado, ¿cuántas provincias tiene Osorno, incluyendo Osorno?
1: Si la provincia tiene comuna. ¿Y las comunas pertenecen a una provincia? ¡Eso!
0: Carito, vamos a pelear entero brígido.
1: Te vas a poner brígido, hermano, ¿ah? Vamos a tener problemas. Buena, buena, hermano. ¿Te querés poner brígido? ¿Ah? ¿Te querés poner brígido? Oye, los chicos, ¿alguna profe de historia, un profe de historia que esté por ahí? Los chicos, ¿cuántas comunas tiene Osorno, incluyendo Osorno? Porque es la capital provincial. ¿Qué me dicen por aquí? Hola, Carito, buenas tardes. Un saludo para mi tía Elba Nanón. Oiga, ¿usted qué tiene tías, ah? Saludos para la tía Elsa Capunta. Y la otra, ¿cómo se llama la tía? La tía Elba Nanón. Se llama Elba, coma, Nanón el apellido. Por Dios. Ay, ay, ay. Yasnita. ¿Cuántas provincias tiene Osorno? Chupaya, ya me enredé. ¿Cuántas comunas tiene la provincia de Osorno?
2: Buenas tardes, Carito, ¿qué comiste? ¿Qué andas media con trabalengua, po?
1: Es que de repente hay palabras donde se mezclan las vocales con las consonantes y ahí se me enreda de repente. Hay días que uno se traba. ¿Sabían ustedes que uno para hacer locución tienes que hacer ejercicios antes de ingresar a hacer locución y calentar las cuerdas vocales? Sí, pues. Si no es nada, si no mal la cuestión, pues. ¡Armin!
3: Preguntan, ¿cuántas provincias tiene Osorno? En primer lugar, Osorno no tiene ninguna provincia. Osorno es la ciudad.
1: Exacto.
3: Ahora, la pregunta, la siguiente dice, ¿cuántas comunas tiene la provincia de Osorno? Ahí son 7.
1: Muy bien, Armin, excelente. Excelente, Armin, te pasaste buenísimo. Ahí está, qué mejor. ¿Quién más se suma? ¿Se van para el bando de Pancho o se quedan con la Caro? ¿Con quién se quedan? Ah, en este debate de esta tarde. ¿Cuántas provincias tiene Chupaya? No, ¿cuántas comunas? Ve que ya me enredé. ¿Cuántas comunas tiene Osorno? Somos osorninos, tenemos que saber, pues. Francisco dice que son 6 comunas, pero él quiere provincia, pero también quiere comuna. ¿Qué será lo que quiere el negro? No, ¿qué será lo que dice Pancho?
0: Ahora entiendo, son problemáticas usted. Menos mal que no eres profesora de matemática, mujer.
1: No, soy.
0: ¿Cuántas comunas tiene Osorno, incluyendo Osorno?
1: Exacto, pues. Porque la Osorno es la capital provincial.
0: Ahí te vamos a pelear entero brígido.
1: Entero brígido, hermano. Buena, buena, hermano. ¿Cómo vamos a pelear? ¿Qué te pasa? Después nos vamos ahí a... Después conversamos, hijo. Después conversamos. ¿Aquí dónde estaba Pancho? A ver, aquí.
0: Ya, pues, ahí está, pues, ¿viste cuántas comunas tiene Osorno? Y Osorno tiene 6 comunas, pues. Porque no podemos nombrar Osorno porque ya está nombrado, pues.
1: No,
0: pues. Ya es la comuna provincial. Entonces, ¿cuántas comunas tiene Osorno? 6.
1: No es la comuna provincial.
0: Ahora entiendo, pues. Sampra.
1: Ya.
0: No, sí. Yo como profe no sirve, carito. No sirve.
1: Ay, señor. Pero ahí el Armin lo dijo clarito, ¿ah? ¿Eh? El Armin lo dijo, pero clarísimo, clarísimo. ¿Dónde están los osorninos que sí conocen su ciudad? Por favor, ¿cuántas comunas tiene Osorno? ¿Cómo no vamos a aprender? Esto me gusta a mí. Podemos aprender de forma lúdica, nos reímos igual. Y vamos nomás. ¿Cuántas comunas tiene Osorno? ¿Cuántas? ¿Qué dice Armin por aquí?
3: Preguntan, ¿cuántas provincias tiene Osorno? En primer lugar, Osorno no tiene ninguna provincia. ¿Cierto? Osorno es la ciudad.
1: Muy bien.
3: Ahora, la pregunta, la siguiente dice, ¿cuántas comunas tiene la provincia de Osorno? Ahí son 7.
1: Exactamente. Muy bien. Muy bien. Gracias, gracias, gracias. De nada. Gracias. Excelente, Armin. ¿Y a quién se pone? ¿Vamos a hacer una filita? ¿Detrás de Pancho o detrás de la Caro? Vamos ahí. ¿Quién se suma? ¿Quién se suma? Teresita.
4: Caro, sí. En un día como hoy, en un día especial, nació mi nieto Damián Conejero Ojeda.
1: ¡Mira!
4: Eso pasó hoy día.
1: ¡Excelente!
4: El 9 de septiembre.
1: Muy bien.
4: Bien patriota.
1: Excelente.
4: Y la casa ya está llena de puros adornos de las fiestas patrias.
1: ¡Qué lindo, qué lindo, qué lindo! No, después viene la reconciliación, ratoncito, no tan pro. Ah, que ya nos tenemos que ir a la pausa. Ya, pero espéreme, que este debate no lo podemos terminar aquí. No, no, no, no, no. Mi querida Teresita, dame un ratito que ya vamos a cantar el cumpleaños feliz para Damián, que nació un día como hoy.
4: ¿Qué te pasa con la loca? Que no anda nada sola, ¿viste?
1: ¿Viste, Pancho? ¿Viste, Pancho? Así que no, no te venga ahí a poner que vamos a pelear brígido, hermano, ¿ah? ¿Ah?
4: ¿Qué te pasa con la loca? Que no anda nada sola, ¿viste?
1: Buena, buena, Teresita. Excelente. Hernán. Mira, Hernán me dice, Caro, incluyendo Osorno son 16 comunas. Ah, no, ¿cómo van a ser 16? No, pues. Mi querida Lilian. Carito me dice, Osorno. La provincia de Osorno tiene 7 comunas, incluyendo Osorno, que es la capital provincial y comunal. Cacha que la Lilian está en Santiago, pues la Lilian está en Santiago, mira. Puerto Octay, Purranque, Puyehue, Río Negro, San Juan de la Costa y San Pablo. ¿Quién más dice que son 6? Ah. ¿Cómo te quedó el ojo, Pancho?
5: Hola, buenas tardes a ti.
1: Hola. Hola, tía Angélica.
5: Son 7.
1: Muy bien, tía Angélica, excelente. Saludos para la tía Angélica de Uber Pet. Son 7 comunas que tiene la provincia de Osorno. ¿Somos Osornino o no somos Osornino? ¿Ah? Ya vamos a escuchar a Pancho, vamos a escuchar a Pancho.
0: Para la otra, hacer bien las preguntas. Bu.
1: Ya.
0: Ya, pero ahora está diciendo incluyendo Osorno. Si bien se dice incluyendo Osorno, son 7. Tú hiciste mal la pregunta, bu, carito.
1: Mira.
0: Porque Armin la dijo bien ahora. Bu.
1: Mira, si no me va a convencer, no me va a convencer. Porque imagínate que Felipe respondió la pregunta en la mañana. En la mañana respondió la pregunta. Ya borré el mensaje que buscas, ¿viste? Lo borraste, Pancho Francisco. Felipe, mira, aquí tiene. Felipe, vamos a ir al... Es que yo no me puedo ir a pausa si no dejamos esto claro ahora ya. Dícese así. Yo lo voy a leer por Felipe. Dice.
6: Chile se divide en 16 regiones. Cada región tiene una ciudad de cabecera de región, que es la capital regional de cada región. Esta tiene provincias. La región de los lagos tiene 4 provincias, que serían Osorno, Llanquihue, Osorno, Llanquihue, Chile y Palena. Cada provincia tiene comunas y la comuna de Osorno tiene 7. La provincia de Osorno tiene 7 comunas. Osorno, capital provincial. Purranque, Río Negro, Puerto Octay, Entre Lagos, San Juan de la Costa y Osorno, que es la capital provincial. Muchas gracias, Felipe. ¿Eh? Muchas gracias. Me enredé un poquito ahí en la lectura, pero ahí estaba. ¿Qué más tenemos por aquí? A ver. Oiga, somos horninos, tenemos que saber, esto es cultura general básica. O sea, mínimo tenemos que saber eso. A ver, Luis, muy buenas.
7: Buenas tardes, señorita Carola.
6: Buenas tardes.
7: Osorno tiene 7 comunas.
6: Muy bien.
7: 7 comunas.
6: 7, excelente.
7: Siete comunas tiene Osorno, señorita Carola.
6: Muy bien, Luis, se pasó. Excelente.
7: Yo la apoyo a usted, señorita Carola.
6: Ya, aquí yo tengo mi fila. Pancho, ¿cuánto tienes tú ahora? Hola, Carito. Osorno. Edith, ¿cómo estás, Edith? Un besito grande para ti, preciosa. Me dice, hola, Carito. Osorno tiene 7 comunas. Osorno, Puyehue, Río Negro, San Pablo, Purranque, Puerto Octay y San Juan de la Costa. Aquí estamos, pero excelente. Buenísimo. Vamos por aquí, Teresita.
8: ¿Cómo 16 comunas? ¿No puedes ver eso? Eso no vive en Osorno.
6: ¿Cómo?
8: ¿Cómo 16 comunas? ¿No puedes ver eso?
6: No, pues. Exacto, pues ahí le están agregando, hay un montón.
9: Hola, Carito. Yo voy a responder a esa pregunta.
6: Ya, dile nomás.
9: La pregunta de las comunas, las provincias son.
6: Ya.
9: No tengo idea porque. Voy a saber dónde estoy parado, dónde vivo. Voy a saber cuántas comunas provincias tiene Osorno.
6: José, no sabo. Ay. José, ojalá sepas cómo llegar a tu casa. Ya, ojalá que no tengas problemas. Carito, mándame un saludo a mi tía, porfa. ¿Cómo se llama? Trabaja en Carabineros de Chile, a mi tía Teniente Herrada. Muchos cariños. Un abrazo para ella también y para todos los carabineros que trabajan en nuestra provincia de Osorno y nuestra comuna de Osorno. ¿Eh? Saludo para la tía de José, la Teniente Herrada. Muchos cariños. Y para todos los carabineros que trabajan en Osorno también. Un saludo grandote. Angélica. Oye, pero de todas maneras, José, aquí te vamos a contar que son 7 comunas las de Osorno.
10: Bueno, soy osornina, pero sé que son 7.
6: Mira, excelente tía Angélica. Imagínese, la tía Angélica sabe, no es osornina y sabe. Ella sí sabe. Lilian, que está en Santiago, también sabe.
11: Parece que se picó, Panchito. Se picó. No pique, Panchito, no pique.
6: No pique, Panchito. No pique.
12: Oye, mira, lo que respondió Felipe, lo sabes tú nomás, porque nosotros nos escuchamos y para responder hay que enviar audio.
6: Ya, Felipe.
12: Aparte que le estáis hablando por interno a los auditores para que te respalden, pues.
6: Ya, Francisco, terrible de ganador. Terrible de ganador, Francisco. Felipe, envíeme un audio entonces, porque dice que no, que tiene que enviar un audio. Envíe nomás el audio, Felipe.
1: no me sale. Carito, la están molestando con la teniente Rada. Te están molestando, Caro. Vea bien el nombre, analice. Chupaya, es que como aquí. José, ¿me estás molestando? Chupaya, ya, espérenme. Cuando vayamos a la pausa lo voy a buscar. Ahora sí,

0: Carito me dice saludos para mi tía. Oye, ustedes que tienen tías hoy día. Carito, saludos para mi tía Susana Oria. Saludos para la tía Susana, que tenga una tarde linda. Yo me imagino que se... Pero es que a lo mejor su apellido es así, pues la tía Susana y su apellido es Oria. Ya no me distraigan, no me distraigan, por favor. No me distraigan, por favor.
1: ¿Qué te pasa con la loca? Que no andan a sola, ¿viste?
0: ¿Oíste, oíste?
1: Oye, si soy como una loca.
0: ¿Escuchaste, escuchaste? La loca no andan a sola, por hermano. Ah. Buena, buena. Buena, buena, Tere.
1: Pico, chepico, chepico, chepico. Es el culo de culón. No, che, no. Es una bromita.
0: Es una broma.
1: Nos quedamos con la cita, Carol.
0: Ay, ay, ay. Oye, José Aguilar, ya me la he hecho dos veces, ¿eh? Ya me va.

0: Oye, carito, mejor hasta las noticias antes que te despiertas, después seguimos peleando.
1: Cierto, no, si ya se nos va pasando la hora. Ya, vamos entonces, vamos entonces, vamos entonces.
2: Carito, mándale un saludo a mi tío, se llama Rosamel Delfín.
1: Ya, espérame, a la vuelta, espérame, lo voy a dejar aquí marcadito. Y a la vuelta enviamos todos los saludos a todas las tías, las amigas, las hermanas y todo lo demás. Don't you know, pero hello, hello, hello. Ya, vamos a la música, vamos a la música. Aproveche mientras, más 56-642-217191. Y envíe su opinión. Me encanta, me encantan los debates. Así que vamos. Y más encima, aprendemos igual y nos reímos. Qué mejor en la vida. Aquí, pues, la compañía Punto 7.
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1: Ya, aprovecha el tiro nomás y empiece a moverse, empieza a bailar, porque va a bailar Salomé. ¿Y quién la trae? Chayanne.

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0: damos inicio a la revisión de noticias a través del boletín informativo de Punto 7. Posterior al 20 de septiembre iniciarán las obras de reposición de calle Héroes de la Concepción, paralela en Franque, con una inversión de 989 millones. Este anuncio partió este martes con la entrega del terreno de la empresa que ejecutará el proyecto de reposición en la población Nueva Esperanza del sector Franque. La iniciativa contempla una inversión de 989 millones financiados a través del Fondo Nacional de Desarrollo Regional del Gobierno Regional de Los Lagos. La obra había sido adjudicada durante el mes de agosto por el municipio local. Los trabajos consideran la demolición y posterior pavimentación de toda la extensión de calle Héroes de la Concepción paralela, además de un tramo de calle Paipote, junto con la reposición de veredas deterioradas y la construcción de nuevas aceras donde actualmente no existen. También se contempla la instalación de un nuevo sistema de agua lluvia con sumideros, tuberías y cámaras, además de obras de accesibilidad universal y bajadas de rodados.
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0: En otras informaciones, el diputado por la zona Héctor Barría acusó el traslado de funcionarios de Carabineros desde retenes rurales hacia unidades urbanas, lo que Carabineros de la Prefectura Osorno desmiente. El legislador señaló que las comunidades rurales enfrentan necesidades de seguridad que requieren resguardo permanente, especialmente en localidades donde habitan adultos mayores y familias alejadas de los principales centros urbanos.
2: Es lo que me han hecho llegar los vecinos, que los retenes eran desprovistos de sus vehículos policiales, se están derivando carabineros a las ciudades. Uno no está en contra de la seguridad, estamos a favor, pero ella debe ser equitativa, no dejar los sectores rurales abandonados, menos en los meses festivos, el mes de septiembre, el abigeato, muchos adultos mayores, y también recordar por las parcelas, hay más gente viviendo que años atrás. Por lo tanto, el llamado es a que no solamente se busque un efecto mediático concentrando todo el contingente de las ciudades, dejando de lado a los sectores y villas rurales.
0: Barría asegura que la preocupación proviene desde los habitantes de zonas rurales sobre los cuales se oficiará.
2: Tengo al menos tres situaciones que me han llegado reclamos, hemos solicitado los informes correspondientes, no vamos a dar los nombres porque tampoco se trata de exponer ante un eventual peligro de aquellas zonas, manejamos la información, la solicitaremos de manera reservada a las instituciones correspondientes para que este tipo de decisiones se puedan revertir. Aquí el trato en seguridad debe ser igualitario para la ciudad y para el campo. Aquí hay carabineros que están asignados a sectores rurales que prácticamente toda su función la terminan desarrollando en los sectores urbanos.
0: Sobre la materia, la prefecta de Carabineros de Osorno, coronel Carola Oyarzún, negó la movilidad de funcionarios rurales en unidades de la jurisdicción.
3: No ha habido ningún movimiento de personal, vale decir, traslado desde las zonas rurales a la zona urbana. Al contrario, no ha habido movimiento, salvo en una tenencia que hubo un incremento de dos carabineros porque estaba con una dotación disminuida por exceso de licencias médicas, pero respecto al resto de movimiento de personal no ha habido en la provincia de Osorno.
0: Desde Carabineros afirman que las unidades de destacamentos dependientes mantienen su dotación en función de cobertura territorial y necesidades de la población.
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0: Ahora vamos hasta La Unión, que pertenece a la provincia del Ranco, en la región de Los Ríos. Tras promesas acumuladas desde el año 2018, vecinos de Santa Mónica mantienen desconfianza tras nuevo anuncio de entrega de viviendas en La Unión. Un clima de profunda incredulidad persiste entre las familias del Comité de Vivienda Santa Mónica luego de que las autoridades regionales y municipales anunciaran un nuevo acuerdo para destrabar la entrega de 18 viviendas que se vieron afectadas por una plaga de termitas, una situación que según la dirigencia vecinal se arrastra desde el año 2018, entre complejas tramitaciones burocráticas y trabas técnicas. De acuerdo con la Seremi de Vivienda en la región de Los Ríos, Cristian Arriagada, fueron discrepancias en cuanto al proceder en relación a la normativa, pero ya el proceso continúa su camino regular, es lo que sostuvo la autoridad. Arriagada añadió que 10 soluciones habitacionales ya contarían con las condiciones para su recepción y habitabilidad inmediata, mientras que para las 8 casas restantes estima un plazo de finiquito de 1 o 2 meses como máximo, comprometiendo además la extensión del subsidio de arriendo de emergencia.
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0: Finalizamos las informaciones del boletín informativo de Punto 7. Y por supuesto, invitados muy cordialmente a seguir en compañía de la radio. Quedamos al día.

0: tú me dices, ¿cuántas comunas tiene Osorno? Tú sabes, ¿cierto?
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0: Pero ratoncito, sí, pues son 7. No, es que estaba recién aquí Pancho conversando y decía que eran 6 y son 7. No, si ya terminó ahí la discusión. Pero ¿sabes qué me preocupa? Que la gente ahora están todos enviándole saludos a sus tías. Ratoncito, ¿usted tiene alguna tía? Ay, ¿en serio? ¿Y le va a enviar saludos también? Ya, cuando termine la canción ahí usted le puede enviar saludos, ¿ya? Ya, pues haga que se cargue con los controles.

0: Hola, mi chico, ¿cómo están por ahí? ¿Tanto tiempo? Sí, ¿cuánto? Algunos minutitos. Nos separamos un ratito, que fueron las informaciones del boletín informativo de las 18 horas. Y, por supuesto, las canciones que nos van acompañando durante la tarde. Vamos ahora rápidamente a lo que nos había quedado en el WhatsApp. Porque tenemos que cantar un cumpleaños feliz y cerrar, por supuesto, todas las informaciones. Lo que sí, ¿escucharon por ahí que leímos una información de la Unión? Claro, y la Unión, yo les voy a contar que pertenece a la provincia del Ranco, en la región de Los Ríos. Vamos por ahí avanzando de a poquito, me encanta, me encanta. Hay que tener estas instancias lúdicas para ir aprendiendo. Pero ya no se nos va a olvidar jamás. Yo creo que a Pancho tampoco, ¿cierto, Panchito? Choca los cinco, Pancho, choca los cinco. Teresita, vamos a cantar al tiro el cumpleaños feliz. ¿Y si le siguen mandando saludos a las tías?
1: Tiacita Carolina, después por interno me manda todo lo que dijo de las comunas y eso, porque yo estoy estudiando. ¿Ah?
0: ¡Qué bueno! Me parece muy bien, Teresita, me encanta. Yo le voy a enviar toda la información por interno para que usted la lea ahí, y después cuando le preguntan, oye, Teresita, ¿cuántas comunas tiene Osorno? Y la Tere le va a decir, tiene siete, pues, obvio. Osorno es la capital provincial, pero tiene siete comunas, incluyendo Osorno. Y se las va a nombrar todas y le van a decir, uy, Tere, ¿tú que eres tan inteligente? ¿Y dónde aprendiste tanto? Y la Tere le va a decir, en la punto siete.
2: Punto siete.
0: Yo escucho la punto siete. ¿Y tú? Buena, Teresita.
1: Gracias, Cita, muchas gracias.
0: Nay, nay. Ya, y tenemos que cantarle el cumpleaños al peque.
1: ¿Qué te pasa con la loca?
0: Ya escuchaste, Panchito, ¿no?
1: En un día como hoy, en un día especial, nació mi nieto Damián Conejero Ojeda. Eso pasó hoy día.
0: Damián en Conejero
1: de septiembre.
0: Excelente.
1: Bien patriota.
0: Muy bien ahí la Teresita, bien patriota nomás. Bien patriota. Y nos vamos ahora con el cumpleaños feliz. ¿Dónde lo tengo yo por aquí? Mientras voy a colocar este, mientras encuentro el otro.

0: Feliz cumpleaños, Damián. Saludos para acá, Damián Conejero, de parte de toda la familia Punto 7. Un abrazo de cumpleaños enorme. Que lo pases, pero muy, muy, muy lindo. El día de cumpleaños es muy, muy, muy especial. Sí. ¡Ay, sí! ¡Feliz! ¡Feliz cumpleaños, Damián! Damián Conejeros Ojeda. Un besote enorme, enorme para ti. Que tengas un cumpleaños bellísimo, bellísimo junto a la familia. Saludos para todas las redes de apoyo, los tíos, las tías, por supuesto, los abuelitos, las abuelitas, y que tengan una tarde pero bellísima. Y en el día de cumpleaños, dígale a Damián que tiene que pedir un deseo, porque es este día maravilloso que él llega a la tierra y da el primer suspiro, ay, de aire en este planeta. Ya, pues, ratoncitos, estamos cantando cumpleaños feliz, pues. Después. No, ratoncito, no.
1: Te saluda.
0: Feliz. Que los cumplas. Feliz. No, ratoncito, si tenemos que seguir ahora porque estamos estudiando a esta hora de la tarde, pues. Estábamos hablando recién y usted me dijo que tenía una tía que también le iba a enviar saludos. Ya, si le van a enviar saludos a sus tías y a sus primas, no hay problema, pero... Ajá. ¿Ustedes vieron esa publicidad que decía bloqueo de un desodorante? ¿De un desodorante en barra para la alita de pollo? Ese mismo. Si no, se van para el bloqueo nomás. Y dice ya. Y Santa Fe. Hola, Carriño, quiero saludar a mi tía Elsa. Muy bien, saludo para la tía Elsa de nuestro amigo Perro Lobo Blanco, que ¿dónde estará? ¿En el sur de Chile? ¿En qué parte? ¿Estará en Gualaihue o todavía está por ahí en el Golfo de Corcovado? Oiga, dicen que el Golfo de Corcovado es complicado, ¿ah? ¿Eh? ¿Es verdad eso, mi querido amigo Perro Lobo Blanco? Para que me ilustre por ahí un poquito. ¡Yasmita! Carito, fue mi hija Rocío. Es una broma, mira, escucha bien, a ver. ¿En el de arriba? ¿En el audio?
2: Carito, mándale un saludo a mi tío, se llama Rosa Mendelfín.
0: ¿Quién más hizo broma? Explíquemela, por favor, mire que después yo me voy a buscar a mi... Y después cuando llego me voy a acostar, empiezo a acordar. ¡Ah! Y me acuerdo después. Tengo como efecto retardado. Como que entiendo después los chistes. Pero no importa. Estocolmo. Oye, Lilian, esto está hermoso. Tengo que subir las fotos ya, si no voy a dejar pasar de hoy día. Saludos para Remy que está en Estocolmo.
3: Te queremos, Panchito, te queremos. Es que sabe perder, Panchito, pero igual te queremos.
0: ¿Viste, Panchito?
3: Hombre que sabe perder sirve para otro juego.
0: Buena, Lilian, me encantó. Ya lo sabe, anótelo por ahí. Hombre que sabe perder sirve para otro juego. Porque si se pica, no juega más. No. Nanay, Lilian, me encantó. Bienvenido, es Osorno. Osorno. Osorno, que tiene siete provincias. Siete comunas. Ve que ya me está enredando. Es Osorno, que tiene siete comunas. Panchito. Te queremos, Panchito. Giovanni. Mira, me envía hartos videos, Giovanni.
4: Yes, more. Vamos, Pinilla, vamos, Pinilla. Juega fútbol nomás, hijo.
0: Ah, Pinilla cantando, cierto, triste, ¿ah? Yo lo vi, pero era horrible, horrible. O sea, no, no era horrible. Yo no canto bien, yo asumo que canto bien, pero se escucha muy mal. Pero no, no me arriesgaría. Giovanni, que tengas una linda tarde, Giovanni. Muy bien, mira, por aquí me dice Felipe. Y más encima, La Unión es la capital de la provincia del Ranco. ¿Cómo te quedó el ojo, Pancho? Usted anote nomás, porque si alguien le dice, oye, usted que es letrado, que tiene harta información y que sabe, dígale que sí, es que escucha a la Carito en la punto 7. Ah. Como cuando hacen TikTok. ¿Y dónde lo aprendiste? Ay, muy bien, muy bien, muy bien. Oye, se nos va la tarde. Se nos va la tarde. Ya, ¿le va a enviar los saludos a sus tías? Yo voy a juntar por aquí algunos porque saludaron a varias tías.
3: Gracias, gracias, gracias, cita. Gracias, muchas gracias.
0: Besitos, Teresita. Oye, José, me llegó a dar nervio. Oye, ¿usted se pone ese traje negro con correa o no del que me envió? Estocolmo. Saludos para Remy.
5: Bien, decía mi abuelo, no te pongas a discutir con las mujeres porque nunca le vas a ganar. Dicho y hecho.
0: Sí, pero es que no, aquí en el caso nosotras teníamos razón, pues las mujeres teníamos razón. Estábamos ahí apoyadas. Imagínate que en mi fila yo me paré adelante y tenía un montón de que se fueron sumando de a poquito. Felicitaciones a Lármina, a Lármina, a Felipe, a la Tere. A José, que él dijo, yo no sabo, apenas sabo donde voy, apenas sabo. Así que un saludo para todos los que sabieron todo. Para la tía Angélica de Uber Pets. Para Luis. Luis, para ti también un abrazo, pero grandote. Quémame, Panchito.
5: Pero ya, dejemos lo que ganaste, Carito.
0: Ya.
5: Dejemos lo que ganaste. Pero para las otras se vienen las preguntas, ¿ya?
0: Ya, está ganaste. Bien. ¿Cómo que qué me dijo? ¿Hazte?
5: Pero ya, dejemos lo que ganaste, Carito. Dejemos lo que ganaste. Pero para las otras se vienen las preguntas, ¿ya? Ganaste.
0: Como dijo, hombre que sabe perder puede jugar. Puede jugar otra vez, dijo la Lilian. Pucha, ya se nos va la hora. Ya, vamos, vamos, vamos, vamos, vamos. Vamos a la música, vamos a la música. Una pequeña tanda comercial y regresamos al tiro que nos va quedando solamente el último bloquecito de la tarde. Junte los nombres de sus tías, porque yo aquí encontré con Ratoncito, encontramos varios nombres de las tías. No, de las tías que fueron a... No, pues las que fueron al cerro y se perdieron, no, pues esas son las tías del jardín. No, no son las tías del jardín. Son las tías que usted cuando tiene tías, sí.

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1: Oye, es realmente increíble, pero nos va quedando tan poquito. Vamos a resumir rápidamente por aquí. ¿Cómo se llama su tía y cuál es la tía que usted quiere saludar a esta hora de la tarde? Sin pasarse, ¿eh? Sin pasarse. Sin pasarse, ¿eh? Sin pasarse. O si no, me pone por ahí, inbox, inbox. Por aquí comenzamos. Me dice Carito, por favor, saludos para mi tía Inés Esario. Ah, buenísima. Saludos para mi tía Inés Esario. Excelente. ¿Quién más tiene tías por ahí? Ahí viene otro saludo para la tía Susana Oria. Saludos para la tía Susana Oria. ¿Dónde está la tía Susana Oria? Un abrazo grande para ella. Saludos para la tía Susana Oria. Y también un saludo muy grande para toda la familia Pérez Gil. Aquí tenemos la ensalada lista, toda la familia. Pero con respeto, ¿eh? Pero con respeto, por favor, ¿eh? No se me van a pasar. No, no, el que se pasa se bloquea, ¿eh? Al tiro nomás. Ya aprovechemos que nos va quedando poquito.

0: Espéreme que estoy leyendo aquí porque esa no. La tía Dolores no. No, la tía Dolores no. Porque me preguntan cuál es el apellido y el apellido no lo quiero decir. Lo voy a decir después para que nos salga así como pegadito todo junto, ¿ya? General Nelson, ¿cómo está?
1: Carito Collado, mira, recién me vengo chufando porque me acabo de subir. Hola, Carito Collado, mira, recién me vengo chufando porque me acabo de subir de nuevo al coleto, al logro.
0: ¿Ya?
1: Y cómo es la pregunta, ¿cuántas comunas tiene Osorno?
0: Sí, ¿cuántas comunas tiene?
1: ¿Cuántas?
0: Sí, ¿cuántas?
1: Chuta, yo fui rebalo para las matemáticas, así que no sabría decirte cuántas son, porque yo sé que me fue mal en matemáticas.
0: No se preocupe, si hay que contarla nomás. Usted tiene que decirme siete, y con eso estamos listos. Para quien no se preocupe por sumarla, yo siete nomás, usted diga siete y listo.
1: Siete son entonces.
0: Eso, listo, estamos al otro lado, listo, sacó un siete, excelente. Sí, porque nos queda poquito y si le contamos la historia completa y le empezamos a explicar que no vamos a alcanzar. Así que no, diga siete nomás y estamos.
1: Siete son entonces.
0: Exactamente. Son siete. Sí, no se les va a olvidar. Cualquier cosa, punto siete, y ahí usted sabe. Ah, sí, son siete comunas. Sí, tal cual. ¿Cómo era? Délano. Délano era el apellido de la tía. Sí. ¿Qué más tenemos por aquí? Mira, te saludo para la tía Elba. La tía Elba, de apellido Surero. Elba Surero, un saludo para ti en este día miércoles. Y ahora, viene un saludo, pero este es un saludo para un tío. Sí, para el tío Aquiles. Aquiles Baeza. Saludo para mi tía Elsa, que se llama Elsa. No. Oye, las Elsa, tan peligrosas las Elsa, tan peligrosas. No. No. Esa yo no la voy a decir, ¿ah? No. No puedo, Felipe. Ay, que me han alegrado en la tarde, pero maravillosamente. No, pues, esa no la puedo decir. ¿Cuál más tenemos por aquí? Saludos para el tío. ¿Cómo está el tío Alan? Saludos para el tío Alan. Esperemos que esté bien por ahí, porque el tío Alan. Saludos para el tío Alan Brito. Alan Brito. Alan Brito. Yo después los voy a nombrar rapidito, ¿ah? Saludos para la tía Inés. Esperado. Ah, Inés Perado. Tengo dos Elsa que saludar que tienen dos apellidos distintos. Oye, por lo menos para todas las personas que van ya en el taco, que comiencen a alegrar. Oye, no puedo creer, nos quedan 8 minutos, no queda nada más. Ya, se las voy a hacer cortita porque mañana vamos a seguir saludando a las tías. ¿Sabe por qué? Porque yo tengo que contarles algo, porque no puede pasar de hoy, porque eso pasó hoy y estoy de la mañana que les quiero contar y no he podido contarles. Y les voy a contar, pero rapidísimo. ¿Por qué? ¿De qué se trata esto? No, que tiene que ser en el mismo día, por supuesto. Resulta que un día como hoy, aparte de saludar a las tías, Carito en TikTok. Sí, no alcancé a hacer TikTok, estaba haciendo muchas cosas, entonces no puedo. Pero vamos a hacer una transmisión por ahí en TikTok y vamos a decir y a saludar a todas las tías por TikTok. Lo vamos a hacer. Si alcanzamos, lo hacemos mañana, Lilian. Vamos a ver, vamos a seguir, mi querido Felipe. A ver si nos resulta. ¿Quién viene por aquí?
2: Despidiendo fue de la tarde, pero totalmente agradable. Ya, Carito, yo me estoy despidiendo. Fue de la tarde, pero totalmente agradable. Oye, totalmente divertida. Que tengan todos un buen retorno a su hogar. Igual tú, Carito, que tengas un buen regreso a tu hogar.
0: Lindo, gracias.
2: Estamos en la excusa el día de mañana, si Dios quiere. Mándale o envíale un fuerte saludo, un gran abrazo también a la Lucianita.
0: Estamos
2: al habla el día de mañana, si Dios quiere. Que lleguen todos bien a su casita. Chao.
0: Chao, no, Panchito.
2: Olvides saludar a mi tía.
0: No, esa es la señora que tiene el apellido que empieza con P. No. No, pero ¿saben qué? Esta historia la voy a hacer cortita. Es que esto pasó un día como hoy. Y es importante siempre recordarlo. ¿Qué es lo mejor? Aprender y también ponerle un toque de humor a todo esto. Yo les voy a contar. Imagínese usted que de repente estamos en el año 1888. ¿Qué pasaba? En esos años no había Google Maps, no habían aviones, no había WhatsApp, no había ni una cuestión, ni una. Y resulta que había que hacer muchas cosas. Y en todo eso, de repente alguien dice, ¿vamos a una isla? Ya, vamos al tiro a una isla, si arriesguemos nomás, aventureros totales. ¿Y a dónde nos vamos? No alcancé a poner la música, pero no importa. ¿Y cómo llegamos a la isla? Ya vamos a llegar a la isla. ¿Cómo se llama esa isla? Rapa Nui. Esa es la isla que está en el Océano Pacífico. Precisamente hasta ese lugar llegó un chileno llamado Policarpo Toro, capitán de la Armada de Chile, quien tenía una misión bastante importante. ¿Y sabía usted cuál era? No sabe. No sabo, yo le cuento al tiro si usted no sabo cuál era la misión que tenía Policarpo Toro. Él era capitán de la Armada de Chile y él tenía que conseguir que Chile tomara posesión de la isla. Imagínense, ya posicionándose los chilenos al tiro nomás. Querían tomar posesión de la isla. Así que el hombre agarró, se embarcó y cruzó miles de kilómetros en el océano y dijo, esto a mí no me la ganan. Y resulta que dentro de eso dijo, y aquí, uy, uno se imagina la conversación de lo que dijo. Claramente, pues. ¿Y cómo es esto? Y ahora no tengo cómo bajar la cuestión. Pero... ¿Por qué? Y dijo, ¿cómo hacemos esto? Y dijo, ¿dónde vamos? A una isla. ¿A cuál? Ay, pues, a la que elegimos antes, que le dijimos que era Rapa Nui, ¿o no? Sí, pues le habíamos dicho que era Rapa Nui. Y no me funciona esta cuestión ahora. ¿Y por qué no? No quiere bajar. ¿Por qué justo a esta hora? Justo cuando me tengo, les voy a tener que contar la historia mañana. Está lejísimo la isla, no importa, pero ¿sabe qué? Hay unos moai gigantes, así que vamos nomás, vamos para la isla. Al tiro nomás. ¿Y por qué? Ahí está, ahora sí funcionó. Ya, dijo, vamos para la isla. ¿Cuál isla? Esa, donde están los moai. ¿Vamos nomás? Sí, ya vamos. Resulta que finalmente el 9 de septiembre, un día como hoy, en el año 1888, se realizó la toma de posesión. ¿Y quién? Policarpo Toro. Cuando usted le pregunten quién fue Policarpo Toro, fue el que tomó posesión de la isla. Y junto a otros representantes de Chile y autoridades Rapa Nui, participó en un acto que estaba marcado y que marcó prácticamente nuestra historia completa. Mañana le voy a contar la historia completa, más completa. Uno de los protagonistas, aquí estaba el Ariki Atamu Tequena. ¿No lo escuchó? Sí, pues estaba justamente el mismo que yo le respondí, el mismo. Él, reconocido como figura central de todo este proceso, y aquí viene lo interesante, porque durante mucho tiempo se contó esta historia de manera muy sencilla, que Chile había comprado Isla de Pascua y listo, fue Chile, así compró Isla de Pascua y ahí estamos, listo. Claro, y no fue nada así la historia. No, pues hermano, no fue nada así la historia. Hubo documentos, hubo acuerdos y también muchas diferencias culturales respecto al significado de lo que se estaba firmando en ese momento, en el año 1888, para que lo tenga ahí presente, porque en algún momento, capaz que no le sirva, pero en algún momento van a conversar y decir, oye, ¿te acuerdas? ¿Sabes qué? Chile tiene Isla de Pascua, pero esto fue en el año 1888, donde hubo un tratado. Muchos decían que la Isla de Pascua se había comprado. No se compró. La Isla de Pascua fue un tratado donde hubieron papeles, hubieron muchas cosas de por medio para que fuera chilena. porque esta cosa no es así simple, llegar y comprar, no, pues, con escritura bajo el brazo. Así que no, así como decir, oye, ¿sabes qué? Nos compramos esto y nos llevamos la isla al tiro. No, pues no es nada así la cosa. Y resulta que mientras los seres humanos discutían de política y acuerdos territoriales, los moáis siguen ahí, quietecito, tranquilito, no opinan, no firman y siguen en ese mismo lugar. Durante muchos años han dicho que los moáis son, lo pusieron ahí los extraterrestres. ¿Será verdad? ¿No será verdad? No lo sabemos. Pero mañana les cuento qué pasa con todo esto al final de la historia de los moai, cómo llega a esta isla, por qué esta isla es chilena, cómo se va formando todo esto, los acuerdos y desacuerdos que han ido existiendo a lo largo de la historia. Pero un día como hoy, en el año 1888, se firmó este acuerdo donde estaban estos personajes importantísimos, listos y dispuestos para esta, para comprar, como se dice, esta isla. Más que comprar, es un acuerdo completamente. Y ahí uno dice, wow, ¿cómo nos preparamos para esto? Si ustedes han estado en el año 1888 y dice, vamos a una isla que queda miles y miles de kilómetros, donde hay una estatua gigante, ¿usted se embarcaría o no se embarcaría, o mejor se queda en su casa? Esa pregunta me la responde mañana, porque ya nos tenemos que ir, nos tenemos que conectar a Temuco. Ya se viene la Karina Gutiérrez, ella es entretenidísima, chispeante, y usted tiene que reportarse con la Karinita. ¿Y cómo es la canción de la Karina? Ah, hola, hola, hola, ¿cómo están? Yo muy bien, ¿y tú qué tal? Esa canción es de la Karinita y con esa canción los va a esperar en Temuco. Un besote enorme, muchas gracias por la compañía, muchas gracias por las risas, muchas gracias por todo lo lindo de la tarde. Pajarito, un abrazo muy grande para ti. No llore, pues si aquí está saludado, bien saludado. Un abrazo grande, Locomoción Colectiva, mayor, menor. Gracias a todos los que estuvieron ahí presentes, ya lo sabe. Mañana le voy a preguntar, ¿cuántas son las comunas de Osorno? Para que no diga después que hice mal la pregunta. ¿Ah? ¿Ah? Un besito grande, cuídense mucho. Nos encontramos mañana a partir de las 9 de la mañana. Recuerden que siempre la transmisión empieza desde las 6 de la mañana y vamos todos los puntos 7 sumándonos a los distintos turnos para acompañarlos todo el día. Un besote enorme. Yo desde aquí me abrazo y también los abrazo a ustedes. Que tengan una linda tarde. Gracias por dejarnos ingresar a sus casas, a la cocina, al baño no, por favor, mire que no, al baño no. A la casa, al patio, al taller, a las lecherías, los que están, los tractoristas, todo, un abrazo enorme por llevarnos ahí en los audífonos para que le hablemos al oído también. Muchos besitos, nos encontramos mañana. Besos, besos, besos, besos, besos. Chao, chao, chao.

0: Teresita.
1: Ya, cita, Carol. Que llegue bien a su casita. Y Diosito la cuide. Y mañana estamos ahí escuchándola de nuevo. Si Diosito quiere. Bueno, abrazo gigante. Chau.
0: Chau, chau, preciosa. Muchos besitos.

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dice esa canción, yo tuve un amor que se llama María, yo tuve un amor que se llama María, se casó con otro porque lo traicioné. 7:11 p.m. ¿Cómo están, familia? Qué gusto de poder estar juntitos nuevamente acompañándonos esta tarde maravillosa de miércoles 9 de septiembre. ¡Saludos! Recuerden que pueden reportar sintonía a través de nuestro WhatsApp o simplemente a través de nuestro teléfono 452-59-22-10. 452-59-22-10. Y como siempre partimos este programa de la tarde. Podríamos decir que nuestro late. Aquí en punto 7.

reportando sintonía. Puede reportar también semáforos caídos. Sí.

0: despertar a esta hora de la tarde en punto 7. Precaución. Precaución con semáforos con la intersección entre calles Orompeyo y Padre Hurtado. Esto es en Los Ángeles. Precaución, familia. A toda nuestra people que escucha Radio.7 Los Ángeles, precaución, semáforos con la intersección entre calles Orompeyo y Padre Hurtado, se cayó. Hola, hola, hola.
1: Hola, cariñita querida, gusto saludarte. Quiero contarte que estoy muy contento porque el día de ayer tuvimos nuestra actividad en el colegio del House de la comuna de Carahue, sector Carribuy, donde participamos en nuestro décimo desfile del sector rural. Y además de ver participar por última vez este año a mi hijo que sale de octavo año básico. Feliz y con sentimiento encontrado, pero muy contento porque resultó muy linda nuestra actividad. Así es que eso, cariñita, que tengas linda tarde.
0: Muchos cariños para ti, Alex, también me imagino. La emoción que sentiste en ese momento y sobre todo de pensar de que tu cachorro está creciendo, pues imagínate, ya va a entrar a primero medio, todo un hombre. Wow, unos sentimientos encontrados al 100.
2: Hola, hola, cariñita.
0: Hola, Pablito. Hola, Pablito, ¿cómo estás? Yo muy bien, ¿y tú qué tal?
2: Pura, nos está acompañando solamente una hora. Besitos.

0: Hola, hola, hola. ¿Cómo estás? Yo muy bien. ¿Y tú qué tal? Días. Soy un 7, te quiero mucho.
1: Yo también los quiero montones. Ya, chiquillos, vamos con todo reportando sintonía hasta hora de la tarde. Por mientras,
2: esta noche es de travesura.
1: Esta noche es de travesura. 7 de la tarde, 15 minutos. 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

0: de septiembre. Hoy en mi cabeza yo juraba que hoy día era jueves. Se me ha pasado volando, volando, volando la hora, guacho. Los días también. Pero nosotros estamos en otra cosa. Estamos reportando sintonía a esta hora de la tarde, todo a través de nuestro WhatsApp, ¿cierto?
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0: Y también nos puedes llamar al 452-5922. 452-5922.
3: Hola, hola, ¿cómo estás? Yo muy bien. ¿Y tú qué tal? Hola, hola, hola, ¿cómo estás? Yo muy bien. ¿Y tú, cariñita, qué tal? Reportando sintonía. Reportando sintonía.
4: ¿Cómo está? Hola, hola, Karencita, soy la Rosita de Concón y aquí estamos pasando, hace frío, frío, frío, hace, está helado el viento aquí en Concón, así que, pero aquí escuchando la radio, aquí lo estamos pasando y calentamos el cuerpecito, así que besito, que estés bien, chau, chau, Vicente.
5: Hola, hola, hola, ¿cómo estás? Yo muy bien, ¿y tú qué tal? Buenas tardes, señorita Karina, muy buenas tardes. Espero que esté muy bien y que tenga un buen programa. Aquí estamos reportando sintonía, saliendo del vertedero hacia la base. Cuídese, cita Cari, que esté bien. Saludos.
0: Saludos, amigo Michael.
6: Hola, hola, señorita Karina. A la universidad, para sus pruebas.
0: ¿Cómo está su patita?
6: Por lo menos me conseguí una silla de ruedas.
0: Ay,
6: para
0: qué lindo.
6: Bueno, que tenga una bonita jornada y un buen término de jornada. Siempre haciendo lo mejor profesionalmente. Con harto cariño, Che Carlito.
0: Aguante, Che Carlito. ¿Cómo estáis, Madrid?
7: Buenas tardes, señorita Karina Gutiérrez, y bonita la de Villa Alemana. ¿Cómo estamos? Sí. Yo aquí ando dando vueltas todavía, así que queda harto y vamos a tener que trabajar hasta tarde.
0: Una por
7: ya
0: otra.
7: Asumido, así que vamos a tener que trabajar hasta que. Yo creo que yo la voy a despedir a usted, que usted me despida a mí.
0: ¿En serio?
7: Así que vamos que se puede, con todo el ánimo, con toda la fe y con todas las ganas. De la punto 7.
0: Oye, Mabri, pero ayer te tocó bailar con la bonita y ahora te tocó bailar con la fea. Ayer estaba empezando el programa y te tocó irte enseguida y ahora me va a tocar despedirte a ti, quién sabe. Lo importante es que te vaya excelente y que cumpla su cuota.
8: ¡Esto sigue!
0: Y que gane harta platita. Karinita, podría enviar este saludo a mis dos tías, Elsa. ¡Oye! A Elsa, a Elba y a Alan. Y a mi carito. A mi carito collado también, dos hornos.
7: Sí, eso sí, hay días y días, días buenos, días malos. Hoy día es uno de esos días que hay que trabajar hasta tarde, pero no es malo, no,
0: no
7: es
0: malo,
7: un día malo.
0: No.
9: Cámbiate a ego.
10: Hola, hola, hola, ¿cómo estás? Yo, Mavero, estoy enojado con la mujer.
0: ¿Por qué te
10: enojado
0: chuchuca?
10: Con pena. Sí, pero igual, buenas tardes.
0: Buenas tardes.
10: Y eso. Y muchas gracias. ¡Ay!
0: Ya, pero si se va a enojar, enójese bien, pues. Estar ahí, que estoy enojado, que estoy no. Y muerto de la risa. No, uno cuando se enoja nomás. Corta nomás, güey. Que ando con las mañas, que se me note que ando con las. Que se me note que ando con las mañas. Karinita, saludos a Mario, Marito Waldo. Saludos para ti, Marito.
11: Hola, buenas tardes, Karina. Aquí llevamos más de 40 minutos pegados en un taco en la avenida Marina en dirección a Valparaíso.
12: Oiga, Gustavito, ¿dónde sacó ese auditor? El regalón suyo parece. Se conecta solamente cuando está usted al aire.
10: A ver, ¿cómo lo pasas? ¡No me grites!
13: Hola, Gary, ¿cómo estás? Te saluda Ever.
0: Hola, Ever.
13: Quiero mandarle un saludo a una persona muy especial.
0: ¿A quién?
13: Que hoy está de cumpleaños.
0: Júramelo, ¿quién?
13: José Ignacio, mi tío padrino.
0: Mira, el tío padrino.
13: Que le cumplan todos sus deseos.
0: Oh.
13: lo amo mucho y lo pasé muy bien junto a su familia. ¿Puede cantarle cumpleaños feliz, por favor?

José Ignacio, para ti, feliz cumpleaños, tío padrino. Te deseamos lo mejor para este nuevo añito de vida. Tu ahijado te manda ese hermoso saludo de cumpleaños también. No te olvides que es una personita que te adora, que te admira y que te quiere mucho. Y de parte de todo el equipo de Radio.7 y de toda nuestra familia, también te enviamos un cariñoso abrazo. Que se le cumplan sus deseos y que siga cumpliendo muchos añitos más. ¡Felicidades, tío padrino! Por mientras, yo lo dejo junto a los fabulosos Cadillac. Esto es el genio del dude. 7:32 p.m. Vamos y volvemos. 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

0: Hola, hola, buenas tardes. Aquí está Don Lalo junto con Jesús.
1: Buena, buena, Don Lalo, buena Jesucito. Amén.
2: Hola, Karencita, no sé si le mandé un mensaje a Karencita, pero bueno, la escuché de nuevo. Un placer escucharla. Que tenga un buen turno aquí, Jorgito La Usa. Bendiciones. Este de usted, pues. ¡Yujú! Ojalá que vaya hasta el Pequilago. Karencita, bendiciones, Jorgito.
1: Mañana nos va a venir a acompañar la Sofi otra vez, ¿ya?
3: Hola, hola, hola, amiga Karina. Aquí el hoy de Valencia, bajo Quilpuy, Interregión, reportando sintonía.

0: Karinita, acá Beto Batero, Villa Alemana, Juan Gualí, dile a ese traicionero de mi hermano Mauricio Hernández que me venga a visitar. Aquí estamos nosotros en el taller, cualquier cosa. Chao, Karinita, que estés bien.
1: Ya sabía, cualquier cosa.
2: Manso, mi Karina, muy bueno, muy bueno, bueno, bueno.
1: Bueno, el mix, ¿cierto? 7:46 PM. Hasta las 9 nosotros vamos a estar juntitos, no se olviden. ¿Quién es mi amigo Johan? ¿Cómo está, oye? Me dicen que van camino a comer unas hamburguesitas, qué rico, para celebrar a unos amigos de él, a Camilo y a la Cata, que van a ser papitos. Felicidades, chiquillos, de verdad, de corazón, muchas felicidades, bendiciones para su bebé. Muchas bendiciones para ustedes también, que sea un embarazo maravilloso y que nazca sanito él o la bebé. Besitos para el tío Chocho, para el tío Johan, todo un coach, me encanta. Oye, si necesitan orientación en lo que es vida sana, ejercicio y todo eso, no duden en comunicarse con mi queridísimo amigo Johan al más 569-9748-6166. En el colegio, para las profes que nos están escuchando, para los directores, en una de esas también, este trabaja ahí en el servicio público, todo, todo, ahí está mi amigo Johan presente. Y muchas felicidades también para Camilo y para la Catita, que van a ser papitos. Chiquillos, felicidades para ustedes.
3: Buenas tardes, Cita Karinita, ¿cómo está usted? Oiga, como siempre aquí reportando sintonía Miguelín del 8 desde Valparaíso. Oye, Karinita, hoy día quiero mandarle un saludo especial para Carahue.
1: A
3: mi tío Ricardo Alarcón.
1: Buena,
3: así
1: tío
3: que
1: Ricardo,
3: un saludo grande para él. Un abrazo grande desde Valparaíso a Carahue, para mi tío, con mucho cariño. Y un saludo grande para usted, vos, Karinita, y somos un 7.
1: Aguante, Miguelín.
0: ¿Cómo está mi Julito mío?
4: Estoy tomando
1: 11. ¿Está tomando
4: 11? Galletitas con leche.
1: Oh, ¡qué rico!
4: Villa del Mar.
1: Soy Villa del Mar. Muy bien, desde Viña del Mar tomando galletitas con leche. Yo algún día voy a ir a tu casa a tomar también galletitas con leche.
5: Hola, mi Karinita, nosotros ya vamos de vuelta a la casita con el cachorro, que lo vas a buscar a su trabajo, y estamos de tempranito, así que estamos un poquito agotados, pero ya vamos de vuelta a la casita, gracias a Dios. Besitos, mi Cari, rico escucharte como siempre.
6: Cari, no, mi niña hermosa, yo vi a tu princesita, cómo se le movían esas patitas, qué ganas de salir a la pista, la vi por ahí, igual... Trabajo ahí en la universidad que va tu hija. Un saludito a ella y para ti también, cariños.
1: Mira, mi amor, te mandaron saludito, ¿viste que te vieron? Moviendo las patitas y comiéndotelo todo. Hija, te estoy hablando. Que te vieron. Yo te he dicho, tienes que cuidarte mucho porque hay muchas personas que te conocen y tú no sabes. Espérame, ¿qué cosa? ¿Dónde me vieron? Hay ojos en todas partes.
7: ¿Qué me miren? Yo soy hermosa.
1: No, obvio, pero mira, escucha lo que dijeron.
6: Karin, no, mi niña hermosa. Yo vi a tu princesita, cómo se le movían esas patitas. Qué ganas de salir a la pista, la vi por ahí. Trabajo en la universidad que va tu hija. Un saludito a ella y para ti también, Karin.
1: Linda, hermosa, vecina.
7: Estaba bailando las canciones que te dije. Ya tomó mi cerveza, como tortuga.
1: Ráfaga. Mi guagua, me encanté. Bueno, me salió buena para el baile la cabrita. Pues. Bueno, para mover el esqueleto. Igual a su mami.
7: Qué
1: Karinita, aquí está, nos estamos preparando la oncecita, un cafecito. Y estamos escuchando la radio también. Aguante, mi amigo. Ahí está el parientito presente también.
4: Hola, Karinita, muy buenas tardes. Aquí el amigo Pancho. Una adivinanza a los guajitos, Karinita. Muchas gracias, señorita, por su buena voluntad, por prestarme su potito para hacerle para allá y para acá. Desde chico tuve barba, no conocí peluquero, yo crecí como otros tantos y rápido me vendieron el choclo.
1: A mí se me traba el choclo. 7:51 Ay, que me hacen reír. Oye, después vamos a hablar de una abuelita, una mujer que llegó a los 108 años y reveló cuál era su secreto. Ahí tenés.

0: El Many Idol. Listo, guatón. Listo, gracias. 7:58 PM.
1: Carolina Gutiérrez, oiga, el Beto Batero, me imagino que me va a estar esperando con un completito, con una bebida, algo por el estilo, así como para que pase por ahí por el taller.
0: Yo creo,
1: así como le paso el dato, así como, mano, cualquier cosa completo con una bebida, una coca.
0: Oye, Mauri, pregunta súper seria. ¿De real son hermanos o se dicen hermanos nomás? ¿O son hermanos de sangre?
2: Hola, yo acabo de bajar de la micro, caminando para mi casita. Así que aquí voy a ver a mi Laila Antonella.
0: ¡Preciosas!
3: Carinita, buenas tardes.
0: Buenas.
3: Que tengan una linda tarde, yo voy de viaje, voy viajando a la comuna de Puyehue, voy a Entrelago.
0: Mira qué lindo Puyehue.
3: Voy pasando por Lanco, escuchándolo a ustedes online. Que tenga una buena tarde. Yo soy un 7, ¿y tú?
0: Muy bien, aguanta Andresito, Puyehue presente.
4: Hola, buenas tardes. Señorita Karina, yo de la ciudad de Los Ángeles, en sintonía como siempre. Que tenga un excelente tarde turno. Un saludo a todos los puntos 7, un saludo a todos los artistas de acá de la ciudad. Y aquí estaremos en sintonía, pues señorita.
0: Recuerden que también se pueden comunicar con nosotros a través del teléfono al 452-592210. Nos vamos a ir a una pausa, vamos a volver con el boletín informativo, con el romántico de las 8. Pero antes no me quiero ir sin escuchar este tema. Sabor a mí, Macha y el bloque depresivo. Me gusta mucho esta canción. Mi amor, te amo. Juan Alberto Aravena, tú que tienes sabor a mí.

te gusta. En Punto 7, vamos y volvemos. Como si fuera una batería, te cargamos de...

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1: Llegó la hora de las noticias, 8:03 p.m. Y les cuento que el Senda Valparaíso reveló que 1 de cada 6 choferes del transporte público fueron sorprendidos conduciendo bajo los efectos del alcohol o drogas en la región. El panorama alerta a las autoridades y por eso se han establecido mesas de trabajo con los gremios del rubro para poder discutir soluciones y ofrecer rehabilitación a quienes lo necesiten. Una preocupante cifra dio a conocer el Servicio Nacional para la Prevención y Rehabilitación del Consumo de Drogas y Alcohol de Valparaíso sobre el uso de sustancias ilícitas en los conductores de microbuses. 1 de cada 6 conductores dio positivo en los test de drogas. De acuerdo a lo consignado por La Estrella, 146 conductores fueron sometidos a este test de drogas, donde 25 de ellos arrojaron resultados positivos, equivalente al 17% de ellos. Un registro que para las autoridades es alarmante.

En otro ámbito les cuento que José Humberto Pérez Fuente Alba, el denominado psicópata de Facebook, fue condenado a presidio perpetuo calificado tras un juicio oral en el que se acreditó que el sujeto simulaba ser mujer mediante perfiles falsos y que necesitaba fotografías para una supuesta tesis universitaria de masoterapia para luego extorsionar a sus víctimas, contabilizándose 200 de ellos. Mediante avisos de Facebook y con teléfono de prepago, se ofrecía una presunta forma sencilla de conseguir dinero. Pérez se hacía llamar Camila Arias, de 26 años, una estudiante de masoterapia que necesitaba fotografías para sus tesis. Una vez obtenía las primeras imágenes, amenazaba y extorsionaba a las afectadas. Ese fue solo uno de los perfiles falsos con nombres femeninos del condenado, quien operaba desde su domicilio en Talagante. E incluso, posteriormente desde la cárcel, cuando quedó en prisión preventiva el año 2023. Entre marzo y mayo del año 2024, se recibieron denuncias similares, lo que llevó a Gendarmería a allanar su celda hallando un celular, donde el resultado de las pericias arrojó que tenía conversaciones con nuevas víctimas y otras solicitudes similares.

0: por último, les cuento que hacia julio podría haber estado la esperanza entre los conductores de que los precios de los combustibles borraran, aunque fuera en su gran mayoría la fuerte alza vista en el llamado bencinazo de fines de marzo. Sin embargo, el regreso e intensificación de los ataques entre Estados Unidos e Irán, sumado a, según ha enfatizado, los carteles de las estaciones de servicio mostraran un alza tras otra. Ahora, con el último informe de la Empresa Nacional de Petróleo, con una tercera alza consecutiva, se está aumentando la brecha de incremento entre el diésel y el resto de gasolinas, a la vez que costaría más borrar el efecto bencinas. De esta forma nosotros cerramos nuestro boletín informativo de las 20 horas. Aquí en Punto 7. Ustedes sigan en nuestra compañía.
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0: ¿y por dónde iba? ¿Y cuánto? 8 de la tarde, 12 minutos. Oye, después de haber quedado completamente informados, aquí estamos nuevamente. Después de haber escuchado el romántico de las 8 temas, guatón. Como yo.
1: O son hermanos de pierna.
0: No. ¡Ay, la señora metía que era!
2: Carita Gutiérrez, no, somos de Real, de Real Brothers. No, la mía es pura, pero la de él no sé si será tan pura, pero de sangre sí somos hermanos de sangre. Ah, y ahora pasé por el taller, ¿ya? Y no está. Me perdí el copero con la de vieja. Me dice que lo pase a ver y no está.
0: Es el viejo truco, Mauricio. El viejo truco del hermano.
1: Hola, mi niña, buenas tardes. Oye, estos temas yo los bailaba apretadito, andadito, ahí. ¿Qué te digo? ¿Qué recuerdos me trajo, guatón?
3: Hola, Cari Cari, el primero es la Cayana. Y el segundo es para la Cora, tres para la Tin, tres para la Por, la saca del Potran King. Tiene dientes y no come, tiene barba y no se afeita. El choclo va a ser humillita.
4: Hola, mi Cari linda. Bueno, quiero mandarle un saludo a mi hijo Nelson Felipe González Sandoval.
0: Nelson Felipe González
4: y Sandoval. A Denise, que van a ser papá. El sábado celebramos el baby shower, el sábado pasado. Se le hizo el baby shower y todo salió muy bonito. Y la bebita Julieta nacerá en noviembre, si Dios quiere.
0: ¡Hola, abuelita! Oye, qué emoción, ¿estamos invitados al baby shower o no? ¿Es más cerca el baby shower? Qué lindo los niños, qué lindo tanto embarazo. Los amigos de nuestro coach Johan, ahora el hijo de nuestra hermosa Lali también, que va a ser abuelita. Que le... ¿Alguien más tiene algo que contarme? ¿Será una señal esto? ¿Será que el mundo quiere que tengamos un hijo? Qué lindo las guaguas.

0: tan, tan incautas que le creyeron al presidente que iba a dar un bono por guagua?
1: Pa' 30, luego.
2: Sacamos los temas. ¿Qué querés que le diga? Delante sacaste un mix de los tres, ahora este romántico. ¡Ah! Dios mío de mi alma.
1: Mira, niño, y tú que te ibas tan temprano y me dejabas ahí abandonada y yo pongo los mansos temas. ¿Qué quieres? ¡No! ¿Qué? ¡Julieta, eres tú! Cosita maravillosa. Me mandan una eco de la Julietita bella. A ver a quién más tengo por aquí.
3: Las aplicaciones de envío o de compra o en línea.
1: ¿De qué estamos hablando?
3: Hola, Cali, ¿cómo estáis? Oye, acabo de prender la radio para escuchar, porque había estado escuchando música. ¿Sabéis que quiere hacer un descargo?
1: ¿Qué descargo quiere hacer?
3: Las aplicaciones de envío o de compra o

0: dominio, te dan todas las opciones de aquí por haber para que las personas coloquen números de teléfono,
1: ¿ya?
0: Y cosas así, y la gente pone números de teléfono mal.
1: Se equivoca.
0: Actualiza los números de teléfono.
1: Chuta.
0: Piden cosas y saben el día que van a llegar. Bueno, las aplicaciones dicen día, hora estimada. Ay, lo llamáis. Ay, es que no hay nadie en la casa.
1: Claro.
0: Ay, es que salí.
1: Sí.
0: Pero no te dan ni una solución tampoco. Y yo digo, yo cuando tengo envíos, cuando pido algo y me lo van a enviar, yo estoy en la casa esperando, ansioso casi,
1: ya, o pero dejo uno a alguien igual tiene que trabajar,
0: o mando un mensaje para avisar que hoy, ¿sabéis qué? O estoy atento al teléfono por si me llaman para explicarle al chico, hoy, ¿sabéis qué? Ven a dejármelo un poquito más acá, no sé, o nos podemos juntar.
1: Sí, o déjaselo a la vecina. O tíralo por arriba nomás. Sí, porque no es como una fecha clara, así como te lo voy a dejar mañana a las 5 de la tarde. Uno está esperando ahí a las 5 de la tarde y no, se demoró. Me ha pasado. Y cuando me ha tocado no estar en la casa, siempre estoy atenta ahí con la vecina. Chiquilla, porfa, me va a llegar un paquetito. ¿Pueden, por favor, recibirme el envío?
2: No hay cuidado, no te culpo del pasado.
0: Sí, pero... Por último, contestar el teléfono.
1: Por último.
0: Eso, contestar el teléfono.
1: Te entiendo. Muchas gracias por su descargo. Ahora vas a poder dormir tranquilito en nuestras vidas. Amén.
3: Hola,
1: Cari.
3: ¿Cómo estás?
1: Hola,
3: la sintonía. ¿De qué han hablado? ¿Qué han comentado?
1: Hoy hemos hablado de todo un poquito. Ya ni me acuerdo. ¿A usted le ha pasado que después ni te acordáis qué es lo que han hecho? Ya, familia, ¿se acuerdan que estábamos hablando de esta persona que llegó a los 108 años y reveló cuál era su secreto? Quizás aquí está la señal que tanto necesitaba. Aquí está la señal que tanto necesitaba Aguata. Ada Daniel llegó a los... respuesta tan inesperada como también divertida. Ella dijo: tuve perros en vez de tener hijos. Hoy esto es extraño para mí. Nació en Ambergate, así se llamaron, Inglaterra, el año 1915. Pasó gran parte de su vida rodeada de galgos y nunca tuvo hijos. Su comentario volvió a llamar la atención cuando la residencia Cotnor Park pidió 108 tarjetas para celebrar su cumpleaños y terminó recibiendo cientos. Más que una fórmula científica para vivir más, su frase quedó como una de esas respuestas que Internet no olvidó. Ada tuvo muy claro qué compañía eligió para recorrer su vida y fueron los perritos. Y no quiso tener hijos. Y dice que gracias a eso duró 108 años.
4: No, pero tampoco nos quejemos. 30 lucas son 30 lucas. ¿Ah? Más que mal alcanza. Puta, alcanzará un paquete de paño.
1: Eso se llama ser conformista. Y yo no lo soy, bonito. No, ¿cuánto sale un paquete mañana a esta altura? Carlito, ¿está ahí?
5: Adopten y no compren.
1: Adopten y no compren perros. Bueno, y niños también, si quieren adoptar, se debe la forma de adoptar niños. Si los niños son tan hermosos.
6: Carinita, eso no es nada, porque acá nosotros tuvimos un vecino,
1: ¿ya?,
6: que se llamaba Pedro Matamala. Este, ¿ya?, caballero murió a los 120 y con tres, ¿ya?, matrimonios.
1: ¿Y
6: sabes cuál era el secreto de él?
1: ¿Cuál era?
6: El aire puro, el buen trabajo,
1: ¿ya?,
6: y harta comida casera como porotitos, locos, todo ese tipo
1: rico
6: de cuestiones. 120 años y con tres matrimonios al hilo, pues. Esa roquita, es que tenía nada. Oye, vaya.
1: ¡Uy, uy! Ya, descartaba la teoría entonces acá de la amiga que duró 108 años nomás, para acá el amigo le ganó, duró 120. Y con tres matrimonios. ¿Cuántos hijos, amigo Pancho? ¿Cuántos hijitos? Tres matrimonios, yo me imagino que igual le puso bueno.

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1: Compañera de mi vida. No sé, va a cantar cueca. Bueno, en realidad no canto nada, pero... Son detalles. 8:35 de este miércoles 9 de septiembre. Ya nosotros disfrutando de nuestra última media hora.
2: Está caro el kilo de guagua, amiguita.
1: Está caro el kilo de guagua, sí. Mira, el pañal que me estaba mostrando sale 28.980. No. No, muchas gracias.
3: Buena, Karinita, el consejo. Estuvo muy bueno el consejo. Ahora ya sé que no tengo que tener hijos, mejor voy a tener perritos. A lo mejor tenía un hamster, son más chicos, más compactos y más tranquilos.
1: Sí, pero dura muy poquito, pues da penita, un perrito no, igual es bacán tener un perro. No compré, adopte.
3: Oye, Karinita, hoy día estuve viendo en tu estado. No sabía que tu queridísimo hombre toca guitarra y toca bien, fíjate, cabrón.
1: Le pone bueno, sí. ¿Te podría dedicar a eso? Sí, pues mi esposo es un tremendo artista. Es todo. Es que es sequísimo, mi gordo.
4: Oye, cariñita, ¿cuál fue el consejo? Es que me había bajado a la farmacia a comprar los medicamentos a mi hija.
1: Ah, ya. Que adopten perritos y no compren perritos. Ese era el consejo en realidad.
5: Hola, Karinita hermosa.
1: Hola, Bonani.
5: Mira, estoy recién acá en sintonía full ready power. Vamos que se puedan sentar un terremoto y un chimbombo al pecho.
1: Full rocket power.
5: Así que te quiero la audiencia y una bendición para ti. Que te vaya a decir.
1: Linda, mi hermosa Nani.
5: Es mi hermosa Nani. Ya sabes,
1: aguanta,
5: ¿no?
1: Nani. Aguante.

0: Oye, son ricas las guaguas. Son... A mí me encantan las guaguas, pero las guaguas ajenas. Ya a esta altura yo no quiero guaguas
1: mías. No,
0: mía.
1: De lejito.
2: Hola, Karinita. ¿Cómo está, Karinita? Buenas
1: bien,
2: noches,
1: pues.
2: Acá de Villota Norte.
1: Mi amigo fue. Hans.
2: Aquí voy con la loca Anton, la loca Sofi y la loca Martino, que no tiene loco. Vamos paseando. Cariños a todos. Buenas noches.
3: Karinita, estamos dando señales de vida. A lo mejor por ahí viene el otro para usted también, pues.
1: No,
3: ahí con su hombre ahí viene el otro para usted.
1: Prefiero adoptar otro perrito.
4: 2.7.
1: Hola,
4: te quería decir que saluda a mi mamá.
1: Ya.
4: Saluda a mi papá.
1: A la mamá y al papá.
4: Saludo para mí.
1: Saludos para ti.
4: Y mañana te voy a dejar un mensaje.
1: Ya, mañana yo voy a estar esperando tu mensaje, ¿ya? Saludos para la mamá, saludos para el papá y también saludos para ti. ¡Mua! Besitos.
5: Vienes, Creeper.
6: Hola, Karinita, buenas tardes. Oye,
1: oye.
6: Mira, ahí te mandé una foto de mi abuelita. Ella cumple 100 años. Este año el 27 de septiembre.
1: ¿En serio? ¡Wow!
6: Y mira
1: qué
6: cómo está la visita. La amo mucho, mi abuelita Elsa. La quiero con todo mi corazón. Un saludo para todos. Igual yo soy un 7 y tú.
1: Oye, besitos para la abuelita Elsa. Es que tiene una cara de encanto, guatón. Mírala, po. Besitos para ti, abuelita Elsa. Vida eterna para la abuelita Elsa. ¿A quién no pescaba ni en baja ya? Tenía que ser Patito el Tóxico. Hola, Patito, ¿cómo está ahí? ¿Todo bien? Me mandáis puro sticker nomás. El cumpleañero. A ver, ¿qué tiene el cumpleañero?
7: Te mandé, cariñito, te mandé una foto de las canoas, pues todavía no la ves.
1: No, pero no me mandaste la foto de las canoas, pues, chamoyento. Me mandaste una foto de del asiento de tu auto nomás.
8: Mira, Cari, esas son mis mascotas. Yo adopté estas dos bebés.
1: Ay, cosita.
8: Las quiero, las amo. Tienen 2 meses ya. Las traje de un mes, las recogimos.
1: La pelusa.
8: De un mes.
1: Y la Lali.
8: Ni dientes tenían. Ah. Le estamos dando mamadera. Son muy hermosas, me hacen muy feliz.
1: ¿Viste que es lindo adoptar igual?
9: Llegó un viejito como de 50 al doctor y le dice: doctor, yo quiero llegar bien a los 100. Oiga, ya, no hay problema. ¿Usted fuma? No. ¿Usted toma? No. ¿Usted sale a bailar? No. ¿Usted tiene algún vicio? No. Entonces, ¿para qué quiere llegar tan viejo?
1: ¡Qué aburrido!
10: No, pero no hay nada más lindo. Le juro que hubiese tenido el equipo de Baby.
1: Mira, sinceramente, conociéndonos ya hace un buen tiempo, yo considero que soy mejor de tía. De tía, yo feliz con mis cachorros, de abrazarlos, de regalonearlos. Yo soy como la tía bacán, la tía buena onda, la que juega, la que tira la talla. Y después se lo devuelvo a sus padres, madres. Así que déjenme así nomás. Ya tengo una guagua grande y mi guaguita la quiero disfrutar al 100. ¿Será que yo también soy hija única por 4? Salí media mezquina. Y me basta y me sobra. He dicho, caso cerrado. No se habla más del tema. Listo.

0: Javita, mira, aquí Don Lalo de Ruedillo, de los colectivos de Ruedillo, varón Ruedillo.
1: Yo adopté, rescaté estos dos salchichas, o Datsun, como se llaman. Ahora tienen 2 años y los rescatamos de una toma. Ni te imaginas cómo venían, pero ahora están así. Me encantan. Y mis hijos no quieren tener hijos.
2: También me gusta Juan, sí, me gusta Juan, sí, tan lindo Juan. Me gusta esa barba que le corre por la vera, muy lindo Juan, sí.
3: Hola, mi cari linda, preciosa, hermosa, bella del mundo mundial, ¿cómo estáis? Yo camino a casa. Oye, están todos invitados el día viernes a la Fonda Congregación Olivos en Santa Rosa, a comer cositas ricas, 18eras. En Gaspar Marín 220, el viernes de 10 a 1. Soy un 7 y tú.
4: Ya está celebrando el 18, ya parece.
5: Hola, punto 7. Un saludo a mi hermosita Sabrina. Que la amo mucho.
6: Hola, hola, creo que no voy a escuchar sus consejos por hoy día. Mire que hace como 2 meses inicié el proceso para adoptar.
7: Pero súper bien, pues lo encuentro maravilloso, muchas felicidades.
8: Oye, Galita Gutiérrez, ¿tú cachai que mi abuelita tiene 105 años, po? Yo me dejé ahora para las Carmen para su cumpleaños. 105 años la viejita, y está, no, bien, bien, está dentro de todo, está bien lúcida. Mi abuelita, así que no, allá en Santiago quedó. Así que cada vez que puedo yo viajo a verla.
7: 105 años, guatón. Iré a durar yo. Me encantaría saber el día que voy a morir. Súper intensa y vaga. 8:44 PM. Seguimos pegaditos junto a Sexual Democracia. Esto es Macundo. Y por supuesto lo escuchas aquí en Punto 7.

0: 8 de la tarde, 47 minutos. Nosotros disfrutando de nuestros últimos minutitos al aire. Para que aproveche de despedirse, si quiere despedirse, me quiere contar algo también, cuénteme. No hay problema con... Amigo Hans.
1: Karinita, oye, ayúdame con un saludo para Martina Saavedra, que está de cumpleaños el día de hoy. Se me había olvidado que está de cumpleaños la Martina, porfa.
0: Pero ¿cómo se lo olvidó?
1: Vamos, que se puede.
0: ¿Cómo se le olvidó el cumpleaños de la Marti? Aquí estábamos todos muy atentos.

Felicidades para ti, Marti preciosa. Junto a Hans y toda tu familia te enviamos un cariñoso saludo, un abrazo y te llenamos de muchos besitos. Que se le cumplan sus deseos. Que este año venga cargadito de mucho amor, mucha paz, mucho dinero y salud para ti. Todo el éxito.

0: Hay un choque en Independencia con Carrera. Atento ahí.
1: Atento, atento. Independencia con Carrera. Precaución a nuestros conductores.
2: Y a Carlita Gutiérrez, que le vaya bien, que tenga un bonito retorno a
1: ¿lo
2: casa.
1: ¿Lograste?
2: Y piénselo el baby ahí con su marido, con su hombre, convérselo. Que tengan un bonito retorno, cuídense. Y yo no, aquí voy a seguir pues, dando vuelta hasta. Creo que hasta como las 9 y media. Vamos, que se puede. Cuídense, que le vaya bien. Y
1: vamos, que se puede.
2: Estaremos escuchándolo
1: vamos,
2: mañana.
1: Que se puede. Mañana. Oye, Clau, ¿por qué? ¿Por qué no te quieren parar las micros? Cari dice, me han pasado dos micros, no me quieren traer a mi casa.
3: Hola, amigo Carita.
1: Hola, Carlito.
3: ¿Cómo está? Buenas noches.
1: Muy buenas noches.
3: Muy bueno programa. Oiga, sería desubicado de mi parte pedir un feliz cumpleaños a mi hija que hace 26 años partió de este lugar y el día 9 de septiembre hubiese cumplido ese dado.
1: 26.
3: Carlos ya. González, de Valparaíso, Cerro Placeres. Cualquier temita lindo para ella.
1: Ya, pues le vamos a dedicar un tema a tu hijita, conmemorando el día de su cumpleaños también, Carlito. Un abrazo enorme para ti. Sabemos el dolor de perder un hijo, pero siempre va a estar ahí en tu corazoncito y en tu mente. Así que mucho amor y cariño para ti, para tu familia. Y vamos a buscar alguna cancioncita bonita junto al guatón para poder dedicársela, ¿ya?
4: Cancioncita. Y llegué bien a la casa, a la casita aquí, Jorgito.
1: Grande, Jorgito.
4: Busca. Bendiciones, que llegue bien, que la atiendan bien, lo pasé bien.
1: Qué rico, esa es la idea, porque lo pasen bien, que disfruten, que se sientan parte de nuestra gran familia de Radio.7. Y hasta ahora, sobre todo, que somos millones y millones y millones.
5: No te vayas, por favor. Me estaba preparando mi once. Porque llegué al supermercado recién.
1: Qué rico.
5: Cariños, que llegues bien a tu hogar.
1: ¿Qué te preparaste de rico?
6: Hola, cariñita, muy buenas tardes. O ya buenas noches ya.
1: Buenas noches, sí, verdad.
6: ¿Cómo está usted, señorita?
1: Muy bien.
6: Espero que esté muy bien. Ahí en cualquier momento me voy a acercar en la radio en la tarde para que los conozcamos en persona y lo hallar un regalito, ¿ya?
1: Cuando quiera, más pues.
6: Dulcecito para que estén dulce en la tarde ahí con su cole. Ya, cariñito, un beso, cuídese. Y ahí los conoceremos en persona. Besos, chau, chau.
1: Besitos, cuídese. ¡Mua!
7: Saludos, cariñito, para mi amiga Cristal Elgueta. Y ella de Santa Rosa, por supuesto. Se va de vuelta, sigue súper aquí nosotras. Full. Estuvimos revista, güey, con harto chimbombo.
1: ¿Ya?
7: Y también, bueno, adelantamos el terremoto. Así que estamos con revista. Muchas gracias.
1: Está Nani. Aguante, Nani. Puedo ser parte de tu grupo de amigas. Me cae tan bien. Siento que yo no pasaría pena junto a la Nani. 8 de la tarde, 52 minutos. Ella, la bebé.

0: llegó la hora de decir adiós. Gracias totales, son una maravilla de personas. Gracias por ser parte de nuestra gran familia de Punto 7. Mañana nos escuchamos nuevamente en el mismo horario, en el mismo canal. De 1 a 3 de la tarde. Para Radio.7 Valdivia, de 5 a 7 para Radio.7 Temuco y de 7 a 9 de la noche para Chile y el mundo.
1: Carita, que tengas un buen retorno a tu casita, tu depa, descansa y un gusto.

0: Besitos.
1: Chao, mi hermosa Delia.
2: Cari, no te vayas, Cari. Te alcanzo a escuchar un poquito, Cari, pero no importa. Usted sabe que siempre estamos aquí atentos a todo lo que diga la punto 7, porque yo soy un punto 7. Y quería mandarle un saludo aquí al Didi Móvil, al Mapri y al Jorgito La Vulca. No los conozco, pero los hombres me caen bien.
1: Simpáticos.
2: De lo que comentan aquí en la radio. Y ojalá alcance luego la meta ahí al Madrid. Eso, Cari, saludos a todos los que escuchan la punto 7.
1: Aguante, Freud.
3: Sí, Benito, aquí viene a casita, gracias por la compañía. Nos escuchamos mañana. Mis cordiales saludos para Julián Heriberto.
1: Ya, muchas felicidades para ti, que siga cumpliendo más añitos, ¿ya?
2: Ni un brillo, Cari, no tiráis nunca mi audio cuando los tiro, cuando te mando audio temprano. Chau.
1: Chao, que te vaya lindo a ti también.
4: Abrázame a tu corazón y no me dejes ir, no.
5: Chao, Karinita Gutiérrez, la más linda y hermosa del mundo mundial. Que llegue bien a tu hogar.
3: Ya, muchas gracias, sí, todo escuchado.
1: Ah, ok, muy bien.
2: Buenas noches, señorita Karina, que llegue bien a su casita. Ahí la estamos esperando para mañana, escuchando la de las 6 hasta las 9. Con harto cariño, che, Carlito.
6: Karinita hermosa, gracias por acompañarnos. La sintonía sí, fantástica. Y bueno, el cariño de usted siempre ha sido muy hermosa, muy empática, muy maravillosa, muy linda. Que la bendición de Dios esté contigo. Déjate, cariño. Sí, por supuesto, compartimos mucho y usted es súper, pero súper, súper fantástica.
7: Adiós, adiós, Karinita, hasta mañana. Un beso y un abrazo.
8: Karinita, que llegues bien a tu casita. Besitos, bendiciones. Siri, bendiciones. Yo soy un Siri. Tú, cuídate. Nos vemos mañana. Nos escuchamos mañana.
1: Nos escuchamos mañana, Cristiancito.
9: Hola, Karinita, linda, preciosa. ¿Cómo estáis? Llegué tarde, pero algo te voy a escuchar, ¿viste?
1: Ya, pero a nada, dijo por ahí un amigo. Nos vamos. Gracias totales, cuídense mucho. Los quiero en el mismo horario y en el mismo canal. Los espero mañana.
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